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0: 20 horas, 3 minutos.
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0: Estas son las informaciones. Autoridades definieron la reapertura de Avenida Altamirano en Valparaíso luego de concluir las evaluaciones y definir una serie de medidas técnicas y de seguridad destinadas a resguardar a peatones. El Ejército de Estados Unidos presentó el Grupo de Trabajo Conjunto del Hemisferio Occidental para combatir los cárteles en América, coalición formada por 18 países, incluido Chile. La Sala del Senado lleva a cabo la votación del informe de la Comisión Mixta de la bullada mega reforma impulsada por el gobierno. El arquero Cabo Verdiano Bocinha calificó su llegada a Colo-Colo como el mejor momento de su carrera a nivel de clubes durante su presentación oficial en el Estadio Monumental. Una manifestación de estudiantes secundarios provocó interrupciones parciales del tránsito en la Alameda, en el centro de Santiago, la que tuvo que ser dispersada por carabineros. Terminó sin detenidos. Villa Alemana inicia los trabajos de mejoramiento de la calzada en un importante tramo de Avenida Valparaíso en el centro de la comuna. Unión San Felipe confirmó que el partido ante la Universidad de Chile por Copa Chile se disputará en el Estadio Nicolás Chaguán Nassar de La Calera este miércoles 5 de agosto a las 18 horas. Con el ministro Mimbo Iván Poduje y alcaldesa Viña Marina Macarena Ripamonti, el ciclo de la Cámara Chilena de la Construcción en Valparaíso puso el foco en vivienda, reconstrucción e integración urbana. Servicio de Salud Valparaíso San Antonio refuerza el llamado a vacunarse contra la influenza y proteger a los grupos de mayor riesgo. Vuelve el programa televisivo Coliseo. Este domingo inicia la carrera por un cupo en el humor del Festival de Viña del Mar 2027. 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

0: No quiero parar, no quiero parar, no quiero parar. Eso.
1: Ya, no
0: se puede. Pero bueno, ahí estaba Gloria Estefan.
2: Uy.
0: Me recuerda el chiste tipo Valentina. ¿Qué le dijo un fettuccini a un espagueti? Oye, mi cuerpo pide sal. Pero que sea bechamel. Esa sí fue. ¿O no? ¿Cómo están? Buenas noches. Bienvenidas. Bienvenidos. Qué rico saludar. El gran festival hasta las 23 horas. Con los capos de la number one. El gatito Alexis. Y un servidor, pues. El obrero de las comunicaciones. ¿Ah? Claudio Gustavo.
3: Hola, Baburri.
0: El osito.
2: Claudio.
0: Claro. Oye, bienvenidas, bienvenidos. 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
0: 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Seguimos en el mes de los gatos y mis ojeras así lo dicen. ¿Quién me manda a tener una gata? Oiga, qué tremendo. Supiera que tengo varias.
4: ¡Arriba, dólar! ¡Arriba, dólar!
0: Oiga, que la
5: Estoy
0: niña...
5: Estoy cansado,
0: ahí...
5: jefe.
0: Ahí la niña quería una gatita. Ahí, gati. Ahora tengo como 30 gatos sacando turno ahí en el patio. Yo primero, no, yo voy segundo. ¿Qué crees? Puede que respetaran la fila los gatos fascinerosos estos.
5: Con respeto.
0: Nos falta el que se salta la fila y comienza la bolsa de gatos. ¡Oh, qué tremendo! ¡Qué tremendo! ¡Ay, Dios mío! Yo no sé. O se va la gata o me voy yo, pero no, esto no va a poder continuar unos días. Uy, toda la noche, dele que suene. Oh, qué tremendo. 20 horas con 14 minutos en festival. Es una mala gata. No le echemos la culpa a la gata, si los gatos son los rosqueros. ¿Eh? No, qué tremendo. Así que gatito, te vamos a decir Alexis mejor. 20 con 14. Comenzamos nuestro gran festival.

0: Bien, ahí estaba la mala gata, maestro Antonio Ríos. ¡Qué buena esa canción! Esa hermosa gata me ha salido ingrata, falsa y atrevida, malagradecida y coqueta. No toma su leche, mi. Llora todo el día, se buscó otro gato y me araña toda la noche.
1: ¡Chanta!
0: Sí, hoy la gatita esta. ¡Qué tremendo!
1: ¡Esto es una trampa!
0: Vuelve donde un día te encontré, ingrata. Oh.
2: Obligado a llegar a cocinar, a lavar losa y a hacer el aseo.
0: ¡Ah, qué tremendo, maestro! ¡Qué tremendo, qué tremendo! Vamos al Festi WhatsApp en el mes de los gatos. ¿No querían gatito, pues? Buenas noches.
3: ¡Aquí estamos!
4: Hola. Hola, buenas tardes, Claudito, gatito, por acá Luis de Placilla.
0: Gatito Alex.
4: Oiga, ¿qué temazo se mandaron con el tema de Patrick Swayze?
0: Ah, Sheila Rewin. Se hartó.
4: Qué buen tema. Recuerdo, 20, 30 años, yo creo que a lo mejor un poco más. Recorriendo esos temas que te hacen recordar.
0: ¿De qué se acuerda?
4: Así yo me acuerdo, parece que fue ayer.
0: Ahí
4: parece
0: estamos.
4: Que fuese ayer.
0: Ahí está.
4: No le puedo comentar dónde lo bailé. Pero lo bailé, me recuerdo con ella y está muy lindo.
0: ¿Cuántas horas?
4: Un poquito ligero de ropa, pero bueno. Eso se lo comento en otra oportunidad. Gracias. Por poner esos temas tan que a uno le entran derecho a la piel y lo hacen recordar, retroceder ciertos años.
0: Imagínese a ella.
4: Y bueno, ahora me pregunto yo qué será de ella. Que tengas buenas noches, recordando a su hogar. Chao, Luis de Blasilla.
0: Vi, por lo menos no te salió tan lejos. Oye, y a lo mejor ella está escuchando la radio, está pensando lo mismo.
5: Me da plena confianza, compadre.
0: Y usted está acordándose de esa noche maravillosa. Y ella a lo mejor dice, uy, los 5 minutos para bueno. ¿Qué pasa? 20 horas con 20 minutos. Bueno, la magia de la radio, pues, claro que sí. ¿Se ha puesto a pensar usted que a lo mejor en este minuto usted que se está acordando de esa canción, de ella, y ella está escuchando en otra parte? ¡Oh! ¡Buenísimo! ¡Uy, qué bueno eso ponerse a pensar! ¡Oh! ¡Ya! Mejor me quedo callado porque si no...
6: ¿Sabes qué? Yo les voy a funar a ustedes.

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0: llegué.
1: So, Marco Antonio Solís, sí, pa, no, es que Marc Anthony, señora. Para allá voy.
2: Marc Antonio Solís.
1: Y para allá no voy. Si me invitan a una siesta, para allá voy. 26 minutos para las 21 horas en festival. Oye, hay, sí, hay resultados de los partidos. Ñublense y Rangers se enfrentan. Están en el entretiempo y van 0-0. Universidad de Concepción está cayendo frente a Curicó Unido por 0-2. 2 para Curicó, 0 para Universidad de Concepción. Curicó Unido, la tierra de las tortas. Torta de Curicó, ¿no? Tortilla. Oh, qué rica la torta de Curicó, como los dulces de la Ligua. Qué rico, qué buen polvadito. O una paletita, claro que sí. O un alfajor. Qué maravilla. 24 minutos para las 21 horas. Vamos al Festi WhatsApp porque tenemos mucho. Oye, muchas gracias, chiquillos. Se los digo en serio. Gracias por no dejarnos solitos y por acompañarnos ahí con sus notas de audio, con sus saludos. A todo esto, ¿a quién saludamos hoy día martes? Juan María Vianey. Ya. Hola, buenas noches.
3: Ay, Juan.
1: ¿Cómo está?
4: Hola, don Claudio y don Gato, ¿cómo están? Aquí con el Fede estábamos escuchando la radio. El Fede aquí está haciendo cosas de carpintero. Está terminando de hacer la reja que separa la cocina con el comedor, porque las criaturas se van a la cocina cuando decís cocinó.
1: Claro.
4: Y está el peligro que se le caiga algo. El Fede aquí está haciendo cosas de carpintero. Está terminando de hacer la reja que separa la cocina con el comedor, porque las criaturas se van a la cocina cuando decís cocinó.
1: Claro.
4: Y está el peligro que se le caiga algo, se le cae el grano encima. Así que, sobre todo el Anubis, que está más chiquito.
1: Hay que
4: hacer. Así que para evitar accidentes, vamos a hacer esa, o sea, más bien el Fede va a hacer esa mini reja.

0: que va a ser una solución. Porque cuando estamos cocinando, ahí se ponen cerca de uno, cerca de la cocina.
1: Por el olor.
0: Y es peligroso. Los reto, pero igual al rato vuelven. Así que, solución definitiva, una mini reja. Bueno, pues aquí está el Fede.
1: El Fede.
2: Hola, don Claudio, ¿cómo estás?
3: ¡Buena, Rambo!
2: Aquí estamos trabajando con el serrucho.
1: Oh, estáis trabajando más que yo.
4: El cepillo carpintero.
1: Yo no estoy con el serrucho, sí.
0: Eso fue. Bueno, que estén muy bien. Y les voy a contar el chiste fome de hoy.
1: A ver.
0: Oiga, tengo un chiste fome negro, pero no sé si lo pueden tirar al aire.
1: A ver.
0: Ahí me dicen, pues, si no... ahí el gatito que me avise que mejor diga otro, para que no me baneen.
1: Me da miedo, Valentina. Mejor escuchémoslo. Claro, porque mire, que ando con suerte en estos días que capaz que me lleguen los premios. Lo escuchamos y después lo tiramos. 23 para las 21 en festival. ¿Ah? No voy a hacer el del un metro de encaje negro. No creo. No es lo mismo. No.

0: eso, loco, mi forma de ser. No, tu forma de ser. Bueno, la mía también. Ya, 18 minutos para las 21 horas. Sí, un poquito. 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Pues me va a salir cierto la cuestión. Aló, buenas noches. Hola. ¿Y eso? ¿Con quién hablamos?
1: ¿Por qué los bolivianos no pueden comer galletas Track?
0: El chiste.
1: Porque las galletas son de costa. Oh. ¿Entendieron? Son de costa. No, ah. Bueno, que estén muy bien. Saluditos. Ya ahí me avisa el gatito si puedo o no. Sí. A mandar este chiste fome, muy fome.
0: No, está negro.
1: Bueno, que estén muy bien. Saludos.
0: ¿Quién busca? Hoy hay como 5 bolivianos fuera de la radio. 17 minutos.
2: Te pusiste bueno, ¿para qué?
0: No, pero mire, no importa si no tienen mal, pero tienen muy buenos jugadores de fútbol. Sí, pues compensa la cosa. Y la selección Bolivia. Y sí, pues, buenos jugadores tienen. Neymar no es de Bolivia. Ah, no, ese es de Brasil, perdón.
3: Con respeto.
0: Pero el primo juega en Bolivia. Pero ese otro no hay mar.
4: Hay que Brasil, hay que Brasil.

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0: camino. Soy locutor, soy embustero, me gusta el juego y el vino. Tengo alma de marinero. Marinero, marinerito.
1: Soy mentiroso.
0: Marinerito.
2: ¡Llevazo!
0: 8 minutos para la cuestión.
1: Con respeto.
0: Era buen tema ese. Vamos a los saludos antes que nos pille Sala de Guardia en Festival. Buenas noches. Hola, ¿cómo están?
3: Buenas noches, Claudito Bustamante. Buenas noches, Alexis Gatica, alias El Gatito. Hola, quería permitirme hacer un saludo para una persona que trabajó muchos años en Radio Festival en su inicio.
0: A ver.
3: Me refiero a Patricio Trullol.
0: Patito Trullol.
3: Conductor, sí, del móvil, claro, de la Festival en esos años.
0: Uy, qué recuerdo.
3: Y una gran persona y un gran amigo.
0: Sí, sí.
3: Y amigo, mi pequeño homenaje también para él.
0: Sí.
3: Y quería fallecido pedirle ya, una canción que le gustaba mucho a él. Se llama Arremángala, Arreempújala.
0: Arremángala.
3: No sé el autor o el intérprete, sí, pero es muy conocida. Y gracias, pues.
0: Qué
3: gracias
0: bien
3: por darme esta oportunidad. Y un saludo Trullol para todos los que están escuchando la Radio Festival, la radio en colores de Chile. Chao, que estén bien. Gracias,
0: gracias, buen retorno a casa. Gracias, gracias, gracias. El gran Pato Trullol, tuvimos gusto de conocerlo, de trabajar con él. Oh. Y unas anécdotas con Pato Trullol. Oigan, oh, qué tremendo. Patito. Sí, pues. Tírate un dato, Patito, del Sporting. Oh, y de repente siempre tenía sus datos para la hípica.
2: Gracias por el dato, claro.
0: Pero de repente le apuntaba, maestro, y ganaba. Hoy se no le duraba mucho porque se rajaba ahí, pero con todo, yo pago, decía, vamos, miércoles, oh, espectacular. Yo trabajé con él en otra radio, en la Radio Color de Valparaíso. Oh, ¿para qué le digo? Mejor no me acuerdo. Grande Patito Trullol, 6 minutos para las 21 horas en Festival, claro. Me decía, tú cabrón, yo era muy joven en ese tiempo, muy joven. Tú cabrón, tenía la voz como el Juan Carlos Gil cuando era chico. O sea que soy un Gil chico. Ojalá hubiese sido así.
2: ¡Buena, Rambo!

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Hombre arrestado en Viña del Mar llegó a las 90 detenciones por distintos delitos en la zona. Seis detenidos dejó operativo liderado por el ministro de Seguridad en Valparaíso. PDI de La Calera detiene a dos personas por microtráfico en Hijuelas. Dos adolescentes capturados por robo con intimidación en local comercial en Viña del Mar. Cae dúo que manejaba sistema para conseguir fraudulentamente licencias de conducir. Investigan hallazgo de joven de 15 años muerta.

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1: ¿Qué tal? ¿Cómo están? Buenas noches. Bienvenidos a Sala de Guardia en Festival. Comenzamos con el detalle de las principales noticias policiales acontecidas en las últimas horas. Arrancamos. En el marco del plan de búsqueda de prófugos de la justicia, la CIP de Carabineros detuvo en Villa del Mar a un hombre que registraba dos órdenes de detención vigente, las que habían sido emanadas por el Tribunal de Garantía de la Ciudad Jardín y de Quilpué. Al consultar los antecedentes del sujeto, se percataron que mantenía 89 reiteraciones policiales previas. En detalle, los arrestos anteriores se debieron a 74 por hurto simple, 3 por el delito de receptación, 1 por desacato, 2 por amenazas simples, 2 por violencia intrafamiliar, 1 por lesiones, otra por robo en lugar no habitado, otra por robo frustrado. La lista es larga. 2 por robo por sorpresa y 2 por usurpación de identidad. Con este amplio prontuario, el detenido fue puesto nuevamente a disposición de la justicia. Vamos a ver qué pasa mañana. Con 6 personas detenidas, terminó un operativo interinstitucional en el sector del Rodoviario de Valparaíso, realizado la noche de este lunes por el ministro de Seguridad Pública, Martín Arrau. En las diligencias participaron la PDI, Carabineros, el programa Tolerancia Cero de Senda y equipos de fiscalización de la Seremi de Transporte, desarrollando controles preventivos, fiscalizaciones, acciones orientadas a fortalecer la seguridad en el sector. Sobre el detalle de los detenidos, 2 fueron por infracción al artículo 288 bis, 1 por infracción a la ley 20.000 de drogas, ¿no? 1 por desacato, 1 por mantener una orden de detención vigente y 1 por conducción bajo la influencia de sustancias ilícitas, o sea, drogas. En materia migratoria, la PDI consultó a 33 personas, deteniendo 11 infracciones, 3 por exceder el plazo de residencia, 3 por ingreso clandestino al país, 1 por rechazo de residencia temporal y 4 por desempeñar actividades y labores sin autorización. Durante la jornada se realizaron 138 controles de identidad, 85 controles vehiculares, cursando 31 infracciones a la ley de tránsito, 7 por infracciones a la ley de alcoholes, 3 por infracciones municipales. Personal del OS-10 también fiscalizó a 13 guardias y 4 empresas de seguridad privada. En el marco del programa Tolerancia Cero, el SENDA efectuó 70 controles de alcotest y narcotest. Como resultado de las fiscalizaciones, se realizó una alcoholemia externa, una narcolemia por probable conducción bajo los efectos de la cocaína y 2 constataciones de lesiones. Entre los incidentes registrados destaca la detención de un conductor de microbús que transportaba pasajeros y que habría dado positivo a cocaína, procediendo Carabineros a adoptar justamente el protocolo en este caso. En otras noticias, detectives del MT0, Microtráfico 0 de la Brigada de Investigación Criminal La Calera de la PDI, detuvieron a un sujeto, a un hombre y una mujer, ambos mayores de edad, por infracción al artículo 4 de la ley 20.000 de drogas. Esto tras una investigación desarrollada en coordinación con el Ministerio Público a producto de diligencias que se originaron a partir de información que apuntaba a una persona conocida con el alias de Lesni, comercializaba droga desde un domicilio ubicado en la comuna. Con estos antecedentes, los oficiales realizaron el trabajo investigativo que permitió establecer que efectivamente en el inmueble se efectuaba la venta de distintas sustancias ilícitas a consumidores del sector. De esta manera se logró gestionar una orden de allanamiento, procedimiento que permitió concretar la intervención policial y la detención de ambos imputados. Como resultado del operativo, se incautaron 1.7 kilos de cocaína base, 18 gramos de ketamina, dos armas de fuego tipo pistola, un vehículo y 300 mil pesos en dinero en efectivo. En tanto, los detenidos fueron puestos a disposición del Juzgado de Garantía de La Calera para el respectivo control de detención, en donde se determinó la medida cautelar de prisión preventiva para ambos. Tres personas, dos de ellas adolescentes, fueron detenidas por el delito de robo con intimidación a un local comercial en Viña del Mar. Fueron carabineros de la tenencia Reñaca los que llevaron adelante el procedimiento, dando con el paradero de los involucrados y poder recuperar la totalidad de las especies sustraídas, además de incautar el elemento con el que intimidaron a un trabajador. Los tres imputados quedaron a disposición del Ministerio Público. En Festival se consignan hechos acontecidos en otras partes del país. Un conductor de 25 años fue puesto en prisión preventiva tras atropellar a un grupo de jóvenes en la comuna de La Unión, región de Los Lagos, causando la muerte de dos mujeres. En el juzgado de garantía se formalizaron cargos por dos delitos de homicidio simple, seis de lesiones y por huir del lugar del accidente sin prestar ayuda. Conducía en estado de ebriedad con un nivel de alcohol de 1,59 gramos por litro de sangre y más encima sin licencia. La fiscalía solicitó la prisión preventiva argumentando que su libertad representa un peligro para la seguridad de la sociedad, dada su imprudencia al volante y su negativa de asistir a las víctimas tras el accidente. Un violento incidente ocurrió en el Liceo Ragüe de Osorno, donde un estudiante agredió a una compañera, lo que llevó a sus compañeros a intervenir. Posteriormente, un alumno amenazó a los docentes con un arma blanca tras escapar temporalmente. Carabineros debió reducirlo después de que intentara atacar a un oficial en un video que rápidamente se viralizó en redes sociales. Afortunadamente, no hubo heridos. Bueno, salvo el mismo agresor, porque el porrazo que le dio Carabineros fue grandote. Dos personas fueron detenidas en Antofagasta por su supuesta participación en un fraude para obtener respuestas del examen teórico de licencia de conducir. La investigación comenzó tras una denuncia de la municipalidad sobre anuncios en redes sociales que ofrecían asistencia remota durante la prueba. Los arrestos se realizaron en flagrancia, involucrando un sistema con un chaleco dotado de cámaras y dispositivos de comunicación que permitían a un cómplice exterior transmitir respuestas al postulante. La tecnología, ¿eh? Se estima que la organización realizó entre 6 y 8 fraudes diarios. La municipalidad colaborará en acciones judiciales para esclarecer responsabilidades, enfatizando la importancia de mantener la integridad pública. Finalmente, el hallazgo del cuerpo de una menor de 15 años en Carelmapo, comuna de Maullín, región de Los Lagos, ha generado gran impacto en la localidad. El Ministerio Público ha iniciado distintas diligencias para esclarecer las circunstancias de la muerte y determinar la posible participación de terceros. Entre las acciones se encuentran investigaciones por parte de la Brigada de Homicidios de la PDI y peritajes del Laboratorio de Criminalística. Además, se ha requerido al Servicio Médico Legal para establecer las causas del fallecimiento y se han instruido diligencias a carabineros. La Fiscalía Local de Maullín, liderada por Patricio Yancamán, confirma que está trabajando para determinar la causa de la muerte y la implicación de terceros. Un sujeto de 17 años ha sido señalado como sujeto de interés en la investigación. La indagación, mientras tanto, sigue su curso. Muy bien, y con esta información llegamos al punto final de Sala de Guardia en Festival. Más noticias luego a la hora 22.

Eso es todo por hoy. Mañana, en el mismo horario, otra edición de Sala de Guardia.

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0: Bien, Inti Dimani, qué hermoso tema. Y 21 horas 20 minutos en festival después de Sala de Guardia. Ahí estamos otra vez. ¿Y qué fue en este día martes? ¿Estamos a martes, no? Sí. Martes 4, recién. Ya, vamos al Festi WhatsApp, maestro. Más 569-537-293-25. Buenas noches.
1: Oh. Hola, buenas noches, mi querida Radio Festival.
0: ¿Cómo le va?
1: Hola, Claudito.
0: Hola.
1: Hola, gatito. Y un saludo grande al periodista de turno.
2: Hola.
1: Aquí estoy nuevamente.
0: ¿Qué hubo, dice?
1: Hablándoles, saludándoles. Ay, espero estar pronto bien. En cama.
0: ¿Está enfermita?
1: Estoy igual que el... Ay, Juan.
0: ¡Qué Juanito!
1: Oh, pero un poquito menos. Oye, chiquillo.
3: ¡Ánimo, muchacho!
1: A ver si Gatito puede tocar la cumbia de Gilda.
0: A ver.
1: Se llama...
0: No me arrepiento de este amor.
1: Pero ya me voy a cortar.
0: No me arrepiento.
1: Y bueno, como todas las noches, muchas bendiciones.
0: O ámame suavecito.
1: A la casa y bien. ¿Ya?
0: Vamos a pensar.
1: Ya me voy a cortar ya de la canción y se las mando enseguida.
2: Eso, eso.
0: Ámame suavecito, puede ser.
1: Fuiste.
0: Ah,
1: así de simple.
0: Ya.
1: Fuiste.
0: Nah. Ok.
1: Besito.
4: Eso sería todo.
1: Un abracito. Chao, chiquillo. Marité, Canal Bill.
0: Marité. Saludos para Marité, pues. Marité. La buena.
2: ¡Esto es una trampa!
0: ¿Cómo es? Fuiste. Sí, es muy buena esa. Ya me la han dedicado varias veces, así que me la sé de memoria. Fuiste. Y perdiste.
4: Vamos hasta el lore.

0: perdiste ahí, fuiste. Todo eso, fuiste, fuiste bueno, le dicen, ¿no? No, no, ahí está, fuiste para Marité, que nos pidió esa canción, maestro.
1: Que lo vayan bien, que lo vayan
0: bien. Bien, tía Yoli. 21 horas con 26 minutitos en festival. 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Oye, ¿cómo va el partido? ¿Cómo van los partidos? 1-0, Ñublense. Ñublense está ganándole a Rangers de Talca. Segundo tiempo jugándose. Universidad de Concepción pierde 1-3 ante Curicó Unido. Universidad de Conce 1, Curicó Unido 3. Esos son los partidos que se están jugando a esta hora en nuestro país. 21 horas con 27 minutos. Y ya sabe, mañana abren reapertura en Avenida Altamirano a las 7 de la mañana. 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Ya, de ida para allá y después de vuelta. En un solo sentido.
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0: Yo tampoco. Bien, ahí estaba Pedro Fernández, 22 minutos para las 10 de la noche en el festival. Estamos hasta las 11, maestro. Todos los días. ¿Ya?
1: Estamos aquí en la radio totalmente en vivo, papito.
0: Así es. Y mañana nos escucha tempranito de, bueno, da la hora que usted despierta por el festival. Yo en lo personal llego a las 11 de la mañana. Gracias a Dios, pues está entrando a las 9. Oh. Yeah. Así que ahora entro a las 11 y hasta la 1. Ahí le acompañamos un par de horitas ahí en el matinal en colores de la festival. Un orgullo de todas maneras. Mientras Juanito Alberto se nos recupera bien.
2: Ay, Juan.
0: ¿Dónde hay madera aquí? Tocamos madera. Esto es pura melamina, esto es escritorio de ahora, ¿no? Melamina, exactamente. Hola, buenas noches.
3: ¡Chanta!
0: Hola, no, no, se firme. ¿Con quién hablamos? Hola, buenas noches.
4: Hola, buenas noches, pues mi Claudito, hola, lindo. Gracias por su alegría.
0: No, muchas
4: gracias.
0: ¿Usted
4: sabe que la Radio Festival, ¿sí?, es nuestra mejor radio?
0: Claro.
4: Y no hay más. Y es 100%.
0: Eso.
4: Bueno,
0: hay más, pero esta es la mejor.
4: Me gustaría pedirle una canción que me trae tanto recuerdo. Que es de Álvaro Torre, creo.
0: Oh.
4: Se llama De Punta a Punta.
0: Ah, miércale, no, no le pregunto qué recuerdo mejor.
4: Si puede.
0: No, si de que puedo.
4: La pone ya. Si no, no importa que no la ponga.
0: No.
4: Ya, por favor. Claudito, lo quiero mucho, besitos, cuídense, saludos para todos.
0: Es que eso
5: parece que me saliste bastante tímida, ¿eh?
0: Ay, eso fue casi un desafío, mire que le trae recuerdo. Yo no quiero preguntar qué recuerdo.
6: ¿Y quién es?
0: Porque yo conozco ese tema. Y es bien tórrido.
4: Ay.
0: Bien hot. Bien horny. Oh,
4: osito calientito.
0: Oh. Y dice, abrázame, apriétame, acaríciame y bésame. Que se queden fundidas tu piel y mi piel. Quiero amarte una vez y otra
4: abrázame,
0: vez.
4: Abrázame, osito.
0: Y otra vez.
4: Osito romántico. Oh.
0: A ver. Yo quiero beber hasta la última. Ah, no. Que en el mar de tu cuerpo yo quiero beber hasta la última gota de amor y paz.
7: Tengo sed. Tengo sed.
0: Eso es lo que le canta Panué a una lata de cerveza. Abrázame, aprieta. Quémame con cigarrillo. 18 para las 10 en festival.
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0: acaríciame. Ay. Abrázame, apriétame.
1: ¡Ya no aguanto más!
0: Ay, sí.
2: Hola, osito cariñosito, caliéntame los piecitos.
0: Ah, uy, el temazo este. ¿Quién la pidió esta? La amiga de recién. Uy, tremendo. Y te amaré, de punta a punta. Ay. Palmo a palmo, beso a beso.
3: De chincola jote.
0: Y dice...

0: Dame con latigazo. Ah, no, no, no, eso. Esto es medio sábado, ¿eh? Apriétame. Oh.
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0: Que del mar de tu cuerpo yo quiero beber hasta la última gota de amor y placer. Abrázame, apriétame, acaricia.
2: ¡Ah, un manjar!
0: ¡Oh, espectacular! ¡Qué tremendo! ¡Ya! ¡Suficiente!
3: ¡Uy!
0: ¡Ya! ¡Déjenme fumar un cigarrillo!
2: ¡Ya!
0: ¡A lo menos! ¡Hola, buenas noches! ¡Hola, ¿con quién hablamos? ¿Aló?
3: ¡Hola, chiquillo! ¿Cómo está? ¡Hola, osito travieso! ¡Marinero!
0: ¿Qué no es la catúa?
3: ¿Qué le gusta estar a las 11? A disfrutarlo entonces. Hola, Katy de Traviesa, aquí soy la Katy de Santa Julia.
0: Ay, sí, es la Katy. La mula.
3: Ahí de a poquito estoy recuperando la voz.
0: Me parece muy bien.
3: Pero bueno, aquí mejorándome de a poco.
0: Eso.
3: Pues no, está, sí, ha costado bastantes días. Se está muy lento todo.
0: No se agite.
3: Es porque ahora los bichos están muy peligrosos.

0: Avengers, largos y gruesos, como dice el osito.
1: Obvio.
0: Me dejó mis cariños, que tengan linda noche. Y en los hogares, y bueno, me gustaría preguntar un temito, ojalá que se pueda o no.
2: Éxtasis, Chayanne. Ah, no, no, no.
0: Que tuve compañía domingo.
2: ¿Cuál?
0: Bailar, brindaremos por ti esa.
3: Ya no, compadre.
0: Una canción para la gente que tiene mucha sed. Y yo que también aquí estoy tomando mucho líquido. Así que cuídense mucho, chiquillos, ya. Que la noche está muy fría y bueno, hay que tomar estas vitaminas.
2: No, si con el tema de recién subió la temperatura.
0: Abracito, abracito, chao, chao.
2: ¿Cuál pidió? Brindaremos por él. Oh.
0: Josito Hot. Me falta el aire, osito.
3: Ya. ¡Esto es una trampa!
2: Ya. Gobiérnense. Gobiérnense,
4: ya, por favor. Ya, está bueno.
2: Oye, el tema que pidió, ya me van a hacer llorar. Brindaremos por él. Por
5: a él llora.
2: No. Que es muy lindo ese tema, demasiado. Brindaremos por ti. ¡Oh! ¡Qué lindo! Un abrazo para todos.
4: Oh, está prendiendo, está prendiendo.
2: De la lujuria nos vamos al sentimiento. Para todos esos amores que han partido, Maciel, brindaremos por él.
3: ¡Salud, compadre!

0: de José Luis Perales. ¡Qué hermosura de canción! Sí, canta Maciel, pero
1: cuídese, José Luis.
0: Escrita por Perales, el maestro Perales. Vuelve a sonreír y olvídala.

0: y vuelven las gaviotas a volar. Después de la tristeza nacerá la ducha, o sea, digo, la dicha. Y si hoy te han maltratado el corazón y duerme junto a ti la soledad. La soledad, Peri. No, la soledad. No importa, porque empieza un día más la vida. Brindaremos por él.
1: ¡Salud, compadre!
0: Y por ella. Eso, mi arcade. Es muy pronto para llorar por amor. Las penas al hombro. Igual que los problemas. Ve para dónde se va. Ya, vamos a...
2: No mates la música.
0: Vamos al Festi WhatsApp. Buenas noches.
3: Hola. Buenas tardes.
0: Hola, buenas tardes.
3: Un abrazo fraterno para nuestra radio querida que está próximamente a cumplir 50 años.
0: Sí, pues.
3: Y como decía y digo, la vez que los llamo, estamos de cumpleaños todos.
0: Claro que sí.
3: Porque maduramos, crecimos con nuestra radio.
0: Sí. Y estamos re maduritos ya.
3: Y siempre la preferimos. Porque lo da alegría, los informa y lo hace grata la tarde. Así que aquí de Playa Ancha Alto, Patricia, como siempre, y Ricardo.
0: Bien, don
3: tomando
0: Ricardo.
3: Un rico tecito de hoja que es infaltable con canela y clavo de olor.
4: ¡A comer!
3: Y yo me estoy sirviendo un porotito.
0: Cuidado con el clavo.
3: El tecito. Tomasito hoy día le tocaba, dijo que le tocaba tomar once con los papás. Así que bueno.
0: Ah, está bien.
3: Oye, pues, Claudito, si lo puedes poner un tomita de Gervasio, una pala y un sombrero.
0: Con
3: que
0: la pala y un sombrero.
3: Lo traen muchos recuerdos porque son nuestros viejos que se fueron.
0: Sí.
3: Y somos 9 hermanos, Claudito. Y gracias a Dios, de los 9 hermanos estamos vivos.
4: Ah,
3: estamos de los 54 para arriba.
0: 9 hermanos, maestro.
3: Hasta los 80 aproximados. Y estamos, gracias a Dios, todos vivos y juntos porque.
0: Qué maravilla.
3: Es a la antigua porque los hermanos eran fraternales.
0: Sí, qué bonito.
3: Ahora es un poquito más frío, pero igual. Así que muchas gracias, Claudito. Hoy voy a darle una le voy a hacer una invitación a Claudito, a usted, pues,
0: a ver, dígame,
3: y al gatito.
0: Ya, a ver.
3: Porque nosotros, con la Patti y la Poli, que es nuestra hija, tenemos un emprendimiento. Tenemos dos hijas, pero la Poli, la que está en nuestro trabajo, la Viviana.
0: Poli, la abuela.
3: Así que cuando quieran ir a comerse unas cazuelas de albóndiga, unas prietas o unos chunchules, están cordialmente invitados. Usted, Claudito y gatito, a la cocinería Poli.
0: No me digas.
3: El mercado del Cardona.
0: No, yo
3: gracias,
0: me voy a dejar
3: Claudito,
0: caer por ella. No, yo voy por la cazuela.
4: ¡A comer!
0: Gatito va por la prieta, ¿no?
5: ¡Y vos!
6: ¡Apúrense en comer! ¡Que viene la micro!
0: No, que...
1: ¡Andalán!
0: No le gusta la prieta, bueno, una cazuela. No le gustan las prietas, gatito, pero sí una cazuela. Ya, yo me anoto con una cazuela.
6: Eso.
0: Oye, y podíamos. ¿Qué dijo? Cazuela. Oye. Una prieta. Oye, no, muy bueno. Ya, yo voy. Yo me dejo caer por ahí por lo. Uy, no, la cazuela. Y podríamos invitar al joven Lalo que le gusten los chinchos.
7: ¡Tú, compadre! ¿Cómo le va?

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1: Estas son las informaciones. Valparaíso. El ministro de Seguridad Pública, Martín Arrau, reconoció un aumento del 23,4% en los homicidios reportados en la región de Valparaíso en el 2026, llegando ya a 58 casos. Durante una visita a la zona, destacó que el Estado está rezagado en la lucha contra la delincuencia. Señaló la falta de avances en la reducción de este tipo de crímenes y la necesidad de reforzar la presencia policial en zonas vulnerables como en los cerros de Viña del Mar, Valparaíso y San Antonio. La Corte de Apelaciones rebajó la medida cautelar de LACJ, exdirectivo de CONAF, quien es imputado por la Fiscalía por el cuasi delito de homicidios en el caso del mega incendio. En una primera instancia había quedado con arresto domiciliario total, arraigo nacional y prohibición de comunicarse con testigos. Tras la apelación de la defensa, la Corte desestimó el arresto domiciliario total, quedando solo con las dos últimas cautelares, o sea, arraigo nacional, que es prohibición de salir del país, y prohibición de comunicarse con testigos. Santiago Bochiña, el arquero de Cabo Verde, fue presentado como nuevo refuerzo de Colo-Colo, destacando su experiencia en el Mundial 2026. Expresó que participar en el torneo fue significativo para él y su país. Afirmó que su decisión de unirse al club chileno fue fácil y al tratarse del más grande de Chile. Además mencionó su admiración por leyendas del fútbol chileno como Marcelo Salas e Iván Zamorano. Autoridades han decidido la reapertura de la avenida Altamirano, habilitando una sola pista para vehículos livianos con tránsito unidireccional y horarios establecidos de 7 a 15 horas con dirección hacia Playa Ancha, de 15:30 a 20 horas hacia Valparaíso. La vía se cerrará completamente a partir de las 20 horas para evitar el paso de vehículos pesados. Se ha implementado medidas de seguridad incluyendo señalética y barreras, así como restricciones de velocidad. Valparaíso, segunda sesión del ciclo Ciudad y Desarrollo Regional organizada por la Cámara Chilena de la Construcción Valparaíso, abordó los desafíos del acceso a la vivienda y a la integración urbana. El ministro de Vivienda, Iván Poduje, detalló un plan de inversión de 660 mil millones de pesos para esclarecer o acelerar la reconstrucción tras el mega incendio de febrero del 2024, dividiéndose en 450 mil millones para vivienda y 210 mil millones para infraestructura. Se destacó la necesidad de una mejor planificación y colaboración entre Servio y los municipios. Santiago, dos nuevos exámenes de detección de drogas al ex subsecretario de Hacienda, Juan Pablo Rodríguez, dieron negativo confirmando su afirmación de no consumir drogas. En sus redes sociales, Rodríguez expresó su satisfacción por el resultado, que le permite reivindicar su nombre y reputación tras días difíciles. Valparaíso, el Servicio de Salud Valparaíso San Antonio ha ampliado su campaña de vacunación contra la influenza, ofreciendo la inmunización gratuita a toda la población en centros de salud. Miriam Morales, del Programa Nacional de Inmunizaciones, enfatizó la importancia de vacunar a los grupos más vulnerables, como personas mayores y niños de 6 meses a 5 años quienes están en mayor riesgo de complicaciones. Viña del Mar. La alcaldesa Macarena Ripamonti informó sobre avances para abrir un jardín infantil en Santa Julia, cuyo proceso de construcción inició hace 12 años. A pesar de las mejoras realizadas, el jardín permanece cerrado debido a trámites burocráticos, particularmente relacionados con una manguera de emergencia. Ripamonti resaltó la necesidad de acelerar estos procesos, dado que 90 familias esperan por la apertura. Conversaciones con la ministra de Educación, María Paz Arzola, han prometido atención rápida al caso. La municipalidad aprobó un convenio con la Delegación Presidencial Regional, estamos hablando de Valparaíso, ¿no?, bajo el programa de inversión a la comunidad, asegurando el empleo de 380 personas, de las cuales 275 son mujeres. El proyecto incluye 6 convenios enfocados en la limpieza y conservación de espacios públicos, además de proteger el patrimonio local por una inversión superior a los 1.300 millones de pesos. Valparaíso. El gobernador regional de Valparaíso, Rodrigo Mundaca, expresó su firme oposición a la venta de la participación estatal en el sector de las sanitarias. Criticó la privatización iniciada en los años 90, que según él ha entregado servicios esenciales a grandes empresas transnacionales. Mundaca advirtió que ceder la propiedad estatal completa a consorcios privados limita el papel regulador del Estado y afecta la fijación de tarifas y los planes de obras.
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1: Villa Alemana, el municipio avanzó en la construcción de la primera planta pública de compostaje del país tras la aprobación de equipos esenciales por el Consejo Municipal, con una inversión total de más de 340 mil millones de pesos. Se adquirirán una chipeadora, un mini cargador y un tamizador. El alcalde Nelson Stay destacó que la planta, con un costo aproximado en 1.900 millones de pesos, procesará 21 mil toneladas de residuos al año, beneficiando a la comunidad y apoyando a pequeños productores. El Fondo de Fomento de Medios de Comunicación Social destinará esta vez más de 232 millones de pesos para apoyar a 51 medios de comunicación de la región de Valparaíso. Los recursos financiarán proyectos de radio, prensa escrita, televisión y plataformas digitales, promoviendo la cultura, identidad local y participación ciudadana. Los proyectos seleccionados fueron evaluados por la Comisión Regional para asegurar transparencia y criterios técnicos en la adjudicación. Valparaíso. Tras una serie de coordinaciones entre la autoridad y la ARFA, se determinó que el inicio de la Copa de Campeones Seniors 45 sea este día miércoles. Por parte de la Delegación Presidencial Regional, se informó que solo hay 2 puntos que dificultan la conexión, pero que serán subsanados dentro de la semana. Los partidos de mañana comenzarán a las 20:30 horas. Y por último, Washington. El ejército de Estados Unidos estableció el Grupo de Trabajo Conjunto del Hemisferio Occidental con 18 países de su coalición contra los cárteles de América, marcando una transición de la Operación Lanza del Sur. Este nuevo grupo busca mejorar la actividad en la lucha contra amenazas a la seguridad regional y fortalecer la respuesta humanitaria. La coalición incluye a países como Chile, Argentina y Colombia, entre otros. 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

0: Lamparita mágica es mía. Aquí tengo mi lamparita. Permiso, voy a frotarla. ¡Oh! Apareció el genio de la lámpara.
1: ¿Quién es?
0: El genio. Ah, pero está de mal genio.
2: Claro. Vamos al Lordi.
0: ¿Qué le pedimos, gatito?
2: Anda con sueño.
0: ¿Qué le pedimos al genio de la lamparita? Dinero. Mujeres.
3: Uy.
0: Viajes. No.
4: ¡Ay, caramba!
0: Que se mejore Juanito al pe. Sí. Sí. Que se mejore nuestro.
2: ¡Ay, Juan! Juan.
0: ¿Ya?
5: Tan helado que está, Juan.
0: Queremos verlo con sus marejadillas. ¡Eso! Mar grueso, con todo eso. Sí, no, sí. El sábado debería volver. Claro que sí, el sábado. Le enviamos un cariñoso saludo a nuestro gran, sempiterno maestro de maestros.
2: ¡Ay, Juan!
0: Ese mismo. Tantos años.
2: Parte, ¿cuánto es la recompensa?
0: Parte del inventario de festival. Tiene más años que el sillón verde que está ahí en la entrada. Aquí en festival. Y más historias.
2: ¿Dónde la viste?
0: Sí, 10 con 21 minutos. Aló, buenas noches. ¿O voy yo? Voy yo mejor. Ya. Sí. Oye, tenemos harto Festi WhatsApp y también. ¡Eso! Y también tenemos por acá los mensajitos. Déjame ver. Aquí es. Lamparita mágica. Graciela Enríquez Pulgar. Saludos para ti. José Luis Oyarzún. José Rodrigo Brique Ayala. Hola, ¿qué tal?
6: Hola, Baburri.
0: Querido amigazo Claudio Bustamante, excelente programa, dice. Con las bellas canciones me hacen volver al año 1900. ¿Qué te importa? Saludos desde Rancagua. Muy bien, cuando se aprenden las tallas, chiquis. Muy bien. Genial, José Rodrigo Breque. Y nos escuchan la mañana, de noche y de mañanita. Carolina. Carolina Garrido, buenas noches, Osito Travieso.
7: Hola, Osito Travieso.
0: Gatito hermoso y regalón. Que sea una linda jornada. Abracitos apretaditos y besito a los tres. Con cariño. De Carolina de Villa. Adolfo Baldassare.
6: Hola, Baburri.
0: Claudito. Qué chistoso fue escucharlo en la mañana, amigo mío. Estaba como amarrado, dice. A punto de explotar la talla de doble sentido. Que come, que adivina. Pero ya me dijeron, oye, no es la noche, la mañana. Cuidadito.
8: Perdón, esa es su naturaleza.
0: Así que...
8: me voy a la capilla.
0: Por cada talla pasadita me van a cobrar una multa. Voy a salir debiéndole plata a la rata. Bueno, dice Adolfo, pero un fiel y respetuoso el público y horario, sobre todo el horario. Ja, ja, ja. Ahora estamos horario para mayor. Mis respetos, maestro, dice. Un gran comunicador.
9: Con respeto.
0: Grueso. Eso es cierto. Un abrazo para Gatito Alexis, también un gran radio controlador. Hasta las 23. No las 11.
2: Estamos aquí en la radio totalmente en vivo, papito.
0: Acompañándonos. Gracias, Adolfo Baldassare. Y tiene toda la razón. Ahí estoy con un cambio menos, porque claro, que hoy el horario.
2: Estamos hasta el lunes.
0: Si el malo dice, métele con todo. Pero mi ángel bueno dice, no, tranquilo. Eso sería. 10 de la noche, 25 minutos. ¿Y el chiste? Bueno, por ahí lo vamos a buscar, Adolfo. ¿Ah? En el Messenger. Ah, mira. Ya, a ver, deja ver si lo puedo leer. omitir por ahora, restaurar. No, pero no hay, no tengo Messenger de Baltasar, ¿no? Ah, puede ser. No tengo Messenger. Pami que se equivocó. Pami que se lo mandaste al Claudio Gómez.
1: Una cagazón.
0: Después lo ubicamos y se lo contamos.

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0: Eso. Pechito con pechito, manito con manito.
1: Uy.
0: Guatita con guatita. 24 minutos para las 11 de la noche. Vamos al informe del tiempo. Sí, hagamos un altito con el tiempo, que es importante para Viña del Mar, Valparaíso, Concón, Quintero. Para mañana miércoles, nublado, variando a nubosidad parcial. En la tarde, nubosidad parcial, variando a cubierto. En la noche llega el viento, 25 a 40 kilómetros por hora y ráfagas de hasta 50. Y en la noche, en la madrugada del jueves, cubierto y lluvia, con viento entre 25 y 40 kilómetros por hora. Pero será solo en la madrugada, porque en la mañana del jueves ya estará con nubosidad parcial. ¿Ya? Eso para la zona costera, Viña Valpo, Quintero, Concón. ¿Qué pasa con La Calera? ¿Qué pasa con Quilpué, Villa Alemana? La provincia de Quillota y el Marga Marga. Mañana nublado, variando a nubosidad parcial. Y el jueves también, en la madrugada, cubierto y lluvia, con viento entre 25 y 40 kilómetros por hora, con ráfagas de viento hasta 50 kilómetros por hora, variando a nubosidad parcial. Pero sería solo en la madrugada, porque en la mañana ya estaríamos con nubosidad parcial y en la tarde despejado. ¿Ya? ¿Nos vamos más al interior todavía?
1: Uy.
0: Bueno, ya. San Felipe y los Andes, nublado mañana y nublado variando cubierto en la tarde. En la madrugada del jueves, cubierto y lluvia débil. En la mañana, nublado y chubascos. Y en la tarde despejado. Ya, ahí está el tiempo para San Felipe y los Andes.
2: Gracias por el dato, Carlos.
0: De nada, compadre. 21 minutos para las 11 en Festival. Hola, buenas noches. Hola.
3: Hola, Claudito. Hola, gatito y periodista de turno. Aquí Rosita Cisterna saludándolo, mi niño. Espero que estén bien. Quería mandarle un saludito, Rosita. Hartos cariños para ustedes, y decirle que ayer no le pude mandar audio porque tenía mal el, para variar, el audio del WhatsApp.
0: El WhatsApp.
3: Así que no los pude saludar por WhatsApp, pero le mandé escrito ayer. No sé si lo habrá leído.
0: Sí,
3: pero de todas
0: pues.
3: Maneras le mando hartos cariños a mis niños, y aquí estamos escuchando la radio.
0: Gracias.
3: Llegué hace poquito a mi casa porque andaba visitando a mi amiga Julia, la que perdió a su marido, así que llegué hace poquito y ahí que estoy escuchando la radio y les mando un saludito.
0: Qué
3: mío.
0: Bueno,
3: hartos cariños, hartas Rosita. Bendiciones para usted y hartos besitos, que estén muy bien.
0: Sí, pues.
3: Y que lleguen muy bien a casita cuando salgan de su turnito, ¿ya?
0: Sí.
3: Eso con mi niño.
0: Espero no pasarme esta vez. Hoy me estaba pasando ahora en la y el otro día me pasé al Capducal, después a Villa. No, sí.
1: Me pasé, pues.
0: Me vengo a quedar dormido cuando faltan como 8 cuadras. 20 para las 11.
4: Anda con sueño.
0: Claro. En festival.

0: beso una vez y otra vez y otra. ¡Abraza!
1: ¡Ay, caramba!
0: Ahí que estaba. ¿Quién estaba? Jordan y la clave.
2: ¡Otra vez!
0: Bien. Hoy hay una, hay un incendio muy grande, estábamos viendo por acá información de última hora. Seguramente usted lo va a ver en las noticias, en televisión o en redes sociales. Un incendio en una empresa química. Esto es en Quilicura. Oye, las llamas son dantescas.
1: ¿Sí?
0: Pareciera que fuera una película de estas hollywoodenses. Tremendas las llamas. Y bomberos están trabajando en este minuto en Quilicura. Una información que está en completo desarrollo. Tremendo. ¿Qué quiere que le diga? Se lo comentamos a esta hora en Festival. Siempre atentos a la información también, pues. Ojalá que lo logren apagar pronto y que no haya mayores complicaciones. Quilicura, esto es Región Metropolitana Santiago, Chile. Ya, vamos rematando lo último que tenemos ya en materia de saludos y todo aquello. Hola, buenas noches.
3: Hola, Claudito Bustamante. Bien. Saludo desde acá de Viña del Mar. Eduardo, primera vez que escribo.
0: Ya, no
3: mando
0: me
3: digas. Un audio, bueno. Porque llego todos los días a escuchar las canciones de los recuerdos después de mi trabajo.
0: Espectacular, Eduardo.
3: Bueno, en este tiempo que la Radio Festival celebra 50 años, quería especialmente saludarlos por los 50 años.
0: Gracias.
3: Que no solo de la radio, sino que de todos los que escuchamos la radio por tanto tiempo. Yo tenía 10, 11 años cuando comenzó la radio y aún me recuerdo de algunos locutores de ese tiempo. El Pirulo Chávez.
0: Claro que sí.
3: El maestro que recién partió, Caprile. Luchito Caprile.
0: El Tano Caprile.
3: El Lolo García, me acuerdo
0: Lolo
3: también.
0: Lolo García.
3: Y después hicieron un programa, yo creo que como el 77 o 78.
0: Que ya no está
3: un programa en vivo. Que lo hacían en el Teatro Kraft, donde está estaba antiguamente la fábrica de azúcar Kraft.
0: Claro.
3: Había un teatro y ahí realizaban un programa en vivo y yo me acuerdo que claro iba como en séptimo octavo básico y después del colegio me iba a buscar entradas y en la tarde me iba para allá, no todos los días, pero claro, cuando se podía iba a ver el show. Me gané hartos premios, varias veces gané premios por contestar algunas preguntas que se hacían allí. Muy entretenido ese tiempo y el que animaba ese programa le decían el Cojinoa Style.
0: Eso
3: me acuerdo de él, fue poco tiempo parece. Algunos días, un día a la semana estaba el Pirulo Chávez en el Teatro Kraft, pero todos los demás días estaba Cojinoa Style. Y me acuerdo también de un álbum, en ese tiempo, de un álbum que hizo la festival con los
0: con
3: cantantes, conjuntos que se tocaban en ese tiempo. Y bueno, y con los personajes de la radio, me acuerdo
0: del
3: que estaba el gato.
0: Galvez.
3: El gato, no, ya no me acuerdo, pero
0: gato Galvez.
3: Estaba el Manguera Retamal, la Chilindrina, que creo que también estaría en el álbum,
0: sí,
3: que era, parece que algo
0: siempre nos mandaron
3: algo,
0: esa lámina.
3: Algo así, porque aparecía como un cucharón,
0: claro,
3: en el álbum. Y sería entretenido
0: que hacía
3: si alguien tuviera el álbum, llevarlo a la festival y dejarlo allí para las nuevas generaciones y para nosotros también recordar un poco ese tiempo. Yo no alcancé a juntar todas las láminas del álbum y me faltaron obviamente, pero sería importante, interesante, si alguien lo tuviera sería una reliquia.
0: Sí.
3: Y de las canciones de ese tiempo me acuerdo de una canción que la cantaba este negrito panameño que canta
0: Ventura.
3: El Fin de Cuello Negro, pero no esa es la canción que yo
0: Vacío.
3: Quisiera pedir. Quiero pedir una canción que no sé cómo se llama, pero el título decía no sé, por será que estoy enamorado, algo así. Esa era la canción, a ver si el DJ me sigue, porque el único que sé, será que estoy enamorado, el negrito Basilio. Así que bueno, un abrazo a todos los que trabajan allí, a toda la gente que está escuchando, los fieles auditorios de la festival, un abrazo, que sean 50 y 50 más, y después 50 más, así que muchas felicidades.
0: Claro, Qué buena, maestro. Bueno, varias cositas. Ahí está el tema. Pues el gatito lo encontró ya. ¿Cómo es? Porque yo quiero crecer en ti. Basilio. No me vacile. No, ahí está. Pues. Y lo otro del álbum tiene toda la razón. Jaime Rodrigo Guzmán Venegas. Claro, Jaime Rodrigo.
1: Hola,
0: no, amigo auditor, este colaborador, tremendo. Él nos manda, él tiene las láminas, ¿ah? Aquí, y aquí está, pues, la Chilindrina. Yo le preguntaba quién era la Chilindrina, me decía que era la. Atendía el casino. Hacía los.
2: ¡A comer!
0: Los almuerzos. ¿Y por qué no? Ahora no tenemos a alguien que nos haga el almuerzo. ¿Ah? Claro.
2: ¡Apúrense en comer!
0: Eso. Así decía. Y que era esposa de un de alguien de la radio. Mira, aquí está Ponchera Panchetti.
1: Hola, vamos.
0: Mira, está el Pirulo Chávez acá. En las láminas que nos envía Jaime Rodrigo. Está, ¿quién más? ¿Quién es este? Está Tutolara también. Está Camacho. Bueno, hay hartos. Sí, es una reliquia el álbum. Mira, tuvimos hasta algo. Y estaba el joven Lalo también. Hoy hiciéramos una lámina, un álbum ahora, ¿eh? Hoy. Y siempre hay láminas que salen repetidas. Tenemos claro quién sería la lámina de los repetidos.
4: ¡Ay, Juan!
0: ¡No! Collao y Bustamante. Collao y Bustamante. En la mañana Collao y la
5: repetido.
0: Oh. Bueno, pero apechugamos, pues, maestro, ¿eh? Si hay que jugar, jugamos. Ya, y ahora vamos a jugar a la casa. 9 minutos para las 11. Un abrazo grandote, que estén muy bien. Ya, que estén bien. Un abrazo, chao. Nos encontramos mañana a la mañana. Que estén bien, chao.

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1: Super Festivalazo. Don Ernesto, pero qué gusto de saludarlo. ¿Cómo le va? Muy buenas tardes, señora, a usted y a todos quienes están en sintonía. Permítame también saludar a mi querido y estimado amigo personal, Eduardo Órdenes Vega, cariñosamente conocido como Joven Lalo. Amigo mío, amigo personal.
2: Lalo.
1: A quien conozco de potrillo.
2: De cuando se fondean en el piso 12 ya...
1: No, yo nunca lo vi fondeado. No. El hombre siempre dando la cara.
2: En la sala de
1: No. Siempre dando la cara. Ahora, ¿cuál es la diferencia entre el pasaje Ross y acá la calle Quinta? Que aquí da la cara, pero por ventanilla. Allá no, en vivo y en directo. Incluso se creía facultativo.
2: Ah, sí.
1: Sí,
2: pues. Atendía en una clínica, me acuerdo.
1: Claro. Tenía una consulta.
2: Claro. Y no se ponía capa blanca. No. Se la sacaba.
1: ¿Qué cosa? ¿Qué cosa le inventa el Lalito? Yo obligado a escuchar nomás, pero...
2: Daniel, tío, me dice, tiráis la piedra y escondís la mano ahora. ¿Cómo estás?
1: Bien, pues muy, pero muy bien, señor. Todo muy bien.
2: Oye, ¿es el día del párroco hoy?
1: Sí, por eso que a las 12 horas hubo una misa. ¿Sí? Con motivo del Santo Cura de Ars,
2: sí, señor,
1: en la Iglesia Catedral de Valparaíso, oficiada por el obispo Jorge Vega. ¿Sí? Hoy día a las 12 horas, con la participación de mucha gente que fue a orar por los curas párrocos que tenemos en nuestra diócesis.
2: Sí, y algunos que destacamos, por supuesto, que son los más conocidos. Winston Harry de Lo Vázquez.
1: Ah, sí, ya.
2: Sí, pues.
1: Ah.
2: No, y últimamente.
1: No, hace tiempo que no lo veo. Y cuando he ido, no ha estado él precisamente, por eso son súper entretenidas las misas.
2: Este es el curita que está en la parroquia del Sol de Quilpue.
1: Claro.
2: Y yo he ido para allá y trató de convencerme también.
1: Sí.
2: Y se cansó tanto que el obispo lo mandó para allá para el lugar.
1: En penitencia.
2: Claro, para lo
1: Oye, el padre.
2: Ahí eso quedaba por las mismas.
1: El padre Ervin Prieto, de allá también, pues, de la parroquia San Luis, sí, del Cerro Alegre.
2: San Luis Gonzaga.
1: Sí. El padre Reinaldo Osorio, del Espíritu Santo, de la Iglesia Catedral. El obispo. Él con Celebra.
2: Con Celebra, sí.
1: Claro. Está... ¿Qué otro? Uy, tenemos tantos amigos.
2: El padre Nahuelcura.
1: El padre Pedro Nahuelcura.
2: Quizás además bombero.
1: Claro, capellán de los bomberos.
2: Capellán de los bomberos.
1: Sí. El padre Claudio Ortiz. Me parece que está en Quilpué el padre Claudio Ortiz.
2: Era el que estaba aquí en la parroquia de Viña.
1: Que estuvo en la parroquia de Viña durante algún tiempo.
2: Contesta, puede ser pituto.
1: Señor Robinson, ¿no sabe que a esta hora se leen las noticias aquí en la radio?
3: Soy desubicado.
1: El padre José Antonio Atucha.
2: Ah, también.
1: De la parroquia San Antonio, acá de Viña del Mar.
2: Viña del Mar.
1: Y donde colabora permanentemente Alberto Robinson.
2: ¿Ah, sí?
1: Sí.
2: Por eso te estaba llamando.
1: El secretario de actas.
2: Sí.
1: Acuérdese de saludar a mi jefe,
2: sí,
1: José Antonio Atucha.
2: Ya está saludado, señor Robinson.
1: Claro. Y después, cuando termine el programa, ahí si quiere llama de nuevo.
2: Oye, el nuncio apostólico del Vaticano, designado Gómez Carreño. Raúl Marchán Zúñiga.
1: Ah, el nuncio.
2: Nuncio apostólico.
1: Ah.
2: En la Basílica de San Juan Evangelista del primer sector de Gómez Carreño.
1: ¿Ahí es donde tú esperas en la puerta?
2: Sí, no, de la puertecita no más miro para él.
1: Sí.
2: Sí. Porque él dice que pasen los fieles.
1: Claro, ¿y tú?
2: Tengo que abrir la puerta.
1: Claro, no, y está bien porque eso permite que el padre no pierda la credibilidad ante sus feligreses.
2: Saludos para todos los curitas.
1: No, yo estuve
2: mucho tiempo en la lectura.
1: En la lectura
2: Canal 4.
1: De la misa del Canal 4.
2: Sí, domingo.
1: Sí, señor. Sí, señor. En alguna oportunidad se me dijo que podría ser diácono.
2: Yeah.
1: Diácono. Pero
2: No, la conciencia no te lo permitió.
1: No, en esa época yo andaba fuera de los caminos de Dios. Ahora sí, pues. Ahora vi la luz. Gracias a que pude pagar la cuenta.
2: Ya, saludos.
1: Buenas tardes.
2: Buenas tardes.
1: Y enviándole ver un feliz cumpleaños.
2: ¿A quién?
1: A Barack Obama. Ah. Empezamos al tiro nomás a conocer los principales titulares de la presente edición a todo color de este super festivalazo Dos Rounds, preparado por los internacionales del Departamento de Prensa de la Festival.
2: Confianza del consumidor en Chile registra en julio su primera racha de crecimiento consecutivo del año.
1: Tengo más confianza que Aníbal Moza con bocina en Colo Colo.
2: Se terminó la comedia.
1: El presidente de FIFA, Gianni Infantino, atraviesa su momento más complejo desde su arribo a la entidad que gobierna el balompié planetario.
2: Te digo algo, Carlos, pese a todo,
1: ¿ya?
2: Infantino no tiene ningún pelo de tonto. Más de 113.000 juguetes falsificados fueron incautados por aduanas en San Antonio previo al Día del Niño.
1: Chuta, cuando venga el cabro chico vamos a tener que darle en vez de dos, cinco lucas. De esto, lo otro y aquello en este super festivalazo que aquí llega con el respaldo de...
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3: Fuera los ecos.
1: Primer round. Oye, a propósito, negro, lo que tú comentabas, hoy día a las 18:30 horas habrá una santa misa con motivo del Día del Santo Cura de Ars en la parroquia San Antonio de acá de Viña del Mar.
2: Ah, con el padre Atucha.
1: Con el padre José Antonio Atucha, acompañémoslo entonces en este Día del Párroco al padre Atucha a las 18:30 horas en la santa misa en la parroquia San Antonio de Viña del Mar.
4: Sí.
1: Y padre Atucha, le vamos a pedir un favor, que su secretario de actas, el señor Robinson, mande con tiempo la información. A pocos días de una nueva celebración del Día del Niño, el domingo acá en la Quinta Vergara, el Servicio Nacional de Aduanas dio a conocer la incautación de 113.500 juguetes como tú, falsificados.
2: Aprovechando, oye, un saludito al Care Juguete.
1: ¿Y a dónde?
2: Que anda de fiesta en fiesta.
1: Estos fueron encontrados en el interior de un solo contenedor en el vecino puerto de San Antonio.
2: Parece que no me voy a llegar al Woody de Toy Story. ¿Estaba esperando?
1: Sigue esperando sentadito nomás. Yeah. La carga, cuyo valor comercial supera $1.650.000, fue detectada durante un procedimiento desarrollado en el marco de la operación Cono Sur.
2: O sea, tampoco vamos a escuchar...
1: ¿Qué cosa?
2: Lleve la Monster High. Se cayeron de un camión nomás, po.
1: Este trabajo se realiza en coordinación con los titulares de marcas, el Ministerio Público y otros organismos competentes, lo que permite suspender el despacho de mercancías sospechosas e iniciar los procedimientos correspondientes.
2: Sí, fíjate que el otro día compré un juguete tan falso, tan
1: ese juguetito
2: falso,
1: que te sacó de apuro.
2: Ese juguetito que no era marca Disney.
1: ¿Y qué era?
2: Disney.
1: Oye, ¿algo más?
2: Sí. Compré un set de Blancanieves.
1: ¿Y cómo te fue?
2: En vez de los 7 enanitos, venía con 3 nomás.
1: Es que depende de lo que pague el cliente.
2: Ah, ya.
1: Entre enero y junio del presente año, el Servicio Nacional de Aduanas ha incautado 806.048 unidades de juguetes a nivel nacional, de los cuales 712.940 unidades corresponden a procedimientos realizados por la Dirección Regional de Aduanas en San Antonio.
2: Hoy los cuadros. Bueno, esto, ¿eh?, de San Antonio. Día libre para ustedes, chiquillo.
1: Y nota de mérito.
2: Además,
1: durante el año pasado, 2025, en tanto, las incautaciones alcanzaron 1.775.628 juguetitos. Cifra que representó un aumento cercano al 122% respecto del año anterior.
2: Ya saben, revisar bien que los juguetes estén con la normativa correcta.
1: Ya.
2: Y todo esto por el bien de los niños.
1: Ahora, si el juguetito que le tocó es falso, devuélvalo mejor.

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3: Oye, le vamos a pedir entonces a los cabros del Everton que ingresen a este club. Porque con urgencia se necesitan triunfos. Oye, vamos a saludar a una amiga oyente, la señora Alicia Guerra Nieto, que tiene edad de abuelita, sí, ¿eh? La señora Alicia Guerra Nieto, que hoy está de cumpleaños, su esposo, porque ella es casada, sus hijos, las nietas, Nicole y Carolina. Incluso su joya, su hijo menor, y él, y tiene un hijo, el hijo mayor, que le dicen el canapé. Está presente en todas las fiestas y no se pone con ni uno, el turco chico. Saludos para la señora Alicia, con la chiva de que necesita un parrillero, le dijo el hijo: mamita, no te preocupes, yo me dejo caer justo a la hora del asado en la casa. Y también del ex vecino Armando Maquiavelo. Saludos para la señora Alicia Guerra Nieto. En todo caso, señora Alicia, que lo pase bonito. Es el deseo que también nosotros le hacemos llegar. Gracias por ser una oyente en colores de la Number One. Ah, y lo de ser mamá del turco chico, bueno, uno no elige a los parientes.

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0: Pero sí con...
1: Segundo round. Bien, negro, a propósito de la información que estábamos entregando, la incautación de falsos, me refiero a los juguetes.
2: ¿Qué?
1: Me dicen que un cóndor que se ha visto por Miraflores Alto aparentemente también es falso.
3: ¿Y quién es?
1: El cóndor, pues un cóndor que viene por allá. Porque está bien, Miraflores es alto, está en la parte alta de la ciudad, pero no es tan alto como la cordillera de los Andes. Entonces, por eso que dicen que ese cóndor que aparece en Miraflores, falso. Anda haciendo promesas que después no cumple.
4: ¿Sabes que los cóndores están apareciendo en las zonas costeras del
1: sí.
4: país?
1: Sí, ah, sí, ah.
4: Están bajando los Andes por el tema de la comida.
1: Ah.
4: Sí, buscan su alimento.
1: ¿Y no le hace almuerzo como para el resto de la gente?
4: No le traen.
1: Ah, le traen.
4: Dentro una mosca ya. Este le tiene alergia a la mosca, mira. ¿Ah? Alguna noticia va a llegar.
1: Es ya. Que no es mosca, es un moscardón.
4: Claro, medio sí. mosquito.
1: Llega como tres moscas chicas a Lapa. Claro. Oye, el índice de confianza al consumidor, el CCI, alcanzó los 42 puntos, con un alza de 0,8 puntos porcentuales respecto del mes anterior.
4: A mí me debes lo que no me da confianza.
1: ¿Qué cosa?
4: La defensa de los biónicos.
1: ¿Y usted cree que los defensas de los biónicos tienen confianza en usted? Pese al aumento.
4: Me gustaría arbitrarle otro partido a los
1: violones. No, acuérdate que casi te va a ir de zapatería esa época.
4: Y por la jefa.
1: Y por la jefa. Se amurró y se vino antes de Quintero.
4: Me sentí amenazado.
1: Pese al aumento, el indicador general sigue lejos del umbral de optimismo de los 50 puntos.
4: Oye, ¿y eso cómo nos deja a nivel internacional?
1: Chile, nuestro país, se ubica en la posición 26 entre las 30 economías evaluadas en este índice de confianza del consumidor de Ipsos.
4: Estamos a 5 de salir del ranking.
1: Durante este mes, el país nuestro anotó 42 puntos, bien. Registrando el primer crecimiento consecutivo del año.
4: ¿Tantos puntos?
1: Sí, pues.
4: Podrían compartirlos con el Everton.
1: El CEO de Ipsos Chile, Nicolás Fritis, dijo que para julio la confianza de los consumidores en Chile nos muestra un cambio de tendencia. ¿Cómo? Está mejorando Chile, pues.
4: ¿Cómo eso, güey?
1: Tras el impacto de conflictos internacionales y medidas locales a inicios de año, el comportamiento del consumidor chileno ha sido dominado por la cautela.
4: Ah, oye, ¿y si nos vamos a nivel sudamericano?
1: Mira, en la comparativa regional, Chile, 42 puntos, continúa en la penúltima posición, superando únicamente a La Calera. Ah, no, a Argentina, quiero decir.
4: ¡Messi! ¡Escucha! ¡Aquí lo está tu papi Infantino!
1: El ranking latinoamericano es liderado por México.
4: ¿Con cuánto?
1: 53.7 puntos.
4: Me caen bien los mexicanos, sobre todo cuando...
1: ¿Cuando qué?
4: Cuando se rajan con enchiladas y tequila.

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3: Mis Denis Cárcamo nos escribe: feliz martes, mis titulares. ¿Por qué tan serio? Le grito. Yo soy serio. ¿Qué está haciendo la lista del aguinaldo? ¿O tal vez se paleteó con un asado y está haciendo la lista? No, yo no me paleteo, se paletean conmigo. Albertina desde Casablanca está escribiendo un poema para su amada.
4: ¿Para cuál de todas?
3: Mis cariños, chicos lindos, se les quiere un requete montón.
4: Tendría que ser un libro completo de poemas.
3: Oscar Cabello Sepúlveda, saludos a los paladines de la festival. ¿Estás haciendo la lista del macheteo, negro? Sí, vos. Sandrita Gómez lo dice: buenas tardes, titulares, son muy simpáticos, se les quiere mucho. Eduardo Moscoso, desde la comuna de Ñuñoa, región metropolitana, Cusete, Carecuete. Jorge Isaac Guerra, muy buenas tardes,
4: los mejores del mundo. ¿Es el turco chico?
3: ¿Sí? ¿Ese?
4: El que tiene a la mamá de Santo.
3: ¿Este?
4: Y llegó a la casa con la chica que él va a preparar el asado para no llevar regalo.
3: Ah, claro, porque aquí dice: saludan a mi mamá que está de cumple feliz, Alicia Guerra Nieto, muchas felicidades. Y ahí, juega. Con eso quedó listo con el regalo.

0: Oye, mirar la foto ahí del amigo, ¿cómo se llama?
1: Del Turco Chico.
0: Del Turco Chico ahí, ¿ya? Para ver el rostro en la imagen que tiene de perfil en el Facebook.
1: ¿Y ahí?
0: Hasta eso lo tienen restringido.
1: Oye, tiene 62 años más o menos el Turco Chico, sí. Pero a los 62 años le sigue macheteando a la mamá. Pero si hasta poco el papá,
0: no,
1: el,
0: se saca
1: turco,
0: la costilla,
1: el turco grande, le tenía que dar mesada.
0: Chile ya tiene representante para el concurso Miss Universo 2026, que tendrá lugar el próximo 24 de noviembre, ¿sabes dónde? ¿Mm? En Puerto Rico.
1: Ya sé.
0: ¿Qué?
1: Cecilia Boloco.
0: Oye, compadre, actualiza. Escucha la festival, po. Ya pasó harto tiempo de la Cecilia Boloco.
1: Ah, disculpa. ¿Y quién ganó ahora?
0: Se trata de Dominga López.
1: Dominga.
0: Candidata de Viña del Mar que fue coronada por Inamo, su antecesora.
2: ¡Vica!
1: De Viña, puede ser tu nieta por Lalo. De Viña del Mar, ¿esto
0: sí? Sí, pues, Carlito.
1: Ah, bueno, por algo somos la mejor ciudad de Chile, pues.
0: ¡Santiago, sácalo del ángulo! Bueno, la abanderada de la Ciudad Jardín ganó tras superar a las postulantes de Pucón.
1: Oye, ¿era de Pucón la señorita Catalina Vallejo?
0: Sí, Catalina Vallejo.
1: No
0: pero
1: sé.
0: Era la favorita, ¿eh?
1: Sí, pero no era de Pucón.
0: No, ¿de dónde
1: aquí
0: era?
1: Me hace recordar, ¿sabes qué? El periodo de elecciones cuando aparecen candidatos que son de otras regiones.
0: También de Lo Barnechea es Scarlett Hermosilla, otra de las favoritas, quienes avanzaron hasta la fase final del evento.
1: Señoras y señores, Dominga de Viña para el mundo entero.
0: ¡Ay, no sabe cuánto me emociona, don Carlos, que usted me mencione!
1: Se le vinieron los años encima, Dominga.
0: ¡Ay, Dios sabe la emoción que tengo! ¿Me permite sacarme una selfie con usted? Es un título, le voy a contar, que voy a llevar con mucho honor dando la vuelta al mundo.
1: Puro orgullo viñamarino la Dominga, po.
0: Sí, po. Asimismo, aseguró que se esforzará por traer la segunda corona de Miss Universo a nuestro país. Ya es hora de que llegue.
1: Oye, como dice un amigo mío con el cual estoy leyendo noticias, todos queremos a la segunda.
0: El preámbulo al loco que leíste recién no está en el libreto.
1: No, pero es que ahí dice, te queremos a la segunda, me dijo un amigo. Yo lo invertí nada más.
0: Ya. La nueva Miss Universo Chile tiene 24 años, y es periodista.
1: Sí, como José Luis Batlle, como la señorita Alejandra, como Esteban Antonio.
0: Y licenciada en Comunicación Social de la Universidad del Desarrollo.
1: Pero qué bien, hombre.
0: También estudió estudios de teatro musical y actuación. Y ha realizado modelaje para alta costura y campañas de publicidad.
1: Oye, la señorita Domingo la hace a todas.
0: Así, pues.
1: Menos trabajar el día domingo.
0: La Miss Universo Chile tiene 140.000 seguidores en su cuenta @dominga6a de Instagram.
1: Incluso tiene entre sus seguidores a Bocinha.
0: Muchos de los cuales también han destacado su capacidad oratoria durante el concurso.
1: Oye, pero en todo caso, al lado de Bocinha, 140.000 seguidores no son nada, po.
0: Ni aunque junte a todas las concursantes, llegar a los seguidores de Bocinha, pero Bocinha.
1: No Bolsinha como tú.
0: No. Uno de los puntos que más destacaron los usuarios en redes sociales sobre Dominga López fue su respuesta.
1: ¿Cuándo?
0: Cuando fue consultada sobre el proyecto Escucha su Corazón, iniciativa presentada por el Partido Nacional Libertario.
1: ¿Escucha su corazón? No, dijo ella, yo soy de Viña y prefiero escuchar la festival. ¿De qué se trata este asunto de Escucha tu Corazón?
0: Mira, busca modificar el código sanitario para que quien considere someterse a un aborto oiga antes el sonido del corazón del feto.
1: ¿Y qué fue lo que dijo la señorita Dominga?
0: Lo vamos a decir en serio. Creo que este proyecto de ley es un retroceso. Creo que el país ha avanzado bastante con el tema del aborto, con la ley de las tres causales, y creo que el Estado debería enfocarse más en el acompañamiento de estas mujeres, no en dejarlas de lado, ni obligarlas, ni exponerlas a una experiencia que puede revictimizarlas.
1: Mira, tiene su opinión la señorita. Eso se valora, pues.
0: Y continuó, ¿eh? Creo que una sociedad justa es la que escucha a las mujeres, que las acompaña y que sobre todo también las informa para que éstas puedan tomar decisiones libres e informadas con toda la libertad, también de sentirse cómodas en escoger sobre su vida y su salud, cerró diciendo.
1: Bueno, esperamos que nos represente muy bien en el próximo concurso de Miss Universo y como buena viñamarina, solo espero una cosa.
0: ¿Qué cuestión?
1: Que en su vestido para el evento incluya alguna referencia al Everton.
0: Ah, sí.
1: El escudo o los colores sobre el cielo. Algún guiño que le haga, pues.
0: Dominga López, la nueva Miss Universo Chile 2026.

0: querido Ernesto Jofré se están acordando cuando tiraba vales donde la tía María, el chute. Es una broma, dice Julito Ernesto Jofré. Y Bonia, Anita María Choque nos manda un abrazo. Saludos, chiquillo, dice, a cuidarse. Liliana Jimena Basáez, saludos para usted también. Titi Gómez, buenas tardes, estimados, que tengan una excelente tarde. ¿Y qué más tenemos? Por acá está también el saludo de Enzo Roa. Negrito, ¿qué anota? Saludos, muchachos, desde Placilla. Caterina Gurto también nos manda un saludo de linda jornada.
1: Hola, ¿cómo estás?
0: Mirta Jalit Áñez, saludos. José Rodrigo Breque, saludos para los tres desde Rancagua City.
2: Oye, Juanito Villalón, oyente de Festival de acá de Viña del Mar, contador auditor, está haciendo un reclamo, fíjate, dice que lleva un montón de días ya sin servicio de internet, que debería entregar la empresa proveedora Mundo. Ha hecho reclamos a la Subtel, al Cernac, y todavía no tiene respuesta. Más encima dice, yo tengo que trabajar con el internet. Claro, como mucha gente, hoy por hoy, por lo tanto es algo de primera necesidad. Tener internet en la casa no es un lujo. Para mucha gente es la herramienta que le permite desarrollar su trabajo. Ojalá que se reponga cuanto antes este suministro de internet por parte de la empresa Mundo, de acuerdo al reclamo que hace Juanito Villalón, acá de Viña del Mar.
0: Tiene que cambiarse la empresa, ¿no?
2: Claro, para usted es fácil cambiar, po.
0: Estoy hablando de la empresa telefónica.
2: Ah, ya, ya, ya.
0: Y la empresa de internet.
2: Ya.
0: Porque si tú vas a la oficina,
2: ¿sí?
0: Vas allá y dices, ¿sabe qué? Con todo el problema que tengo con ustedes, me quiero cambiar. Ciérreme el contrato, al tiro. Debo algo, ahí está. Me voy.
2: Mira.
0: Pero ¿para qué te digo nada? ¿Cómo se desenvuelven? Se abren y se solucionan el problema al tiro.
2: Ah, bueno. Usted ha tenido experiencia en esto de los cambios.
0: He tenido varias veces con PTR.
2: Sí. Oiga, Bocinha finalmente es refuerzo de Colo-Colo y ha generado mucha expectativa en nuestro país chilenito.
0: ¿Sabes qué? Te confieso algo. Ya, hasta yo quiero sacarme una foto con él.
2: ¿Pero te puedo decir algo yo?
0: ¿Qué cosa?
2: Él no quiere.
0: ¿Qué más tenemos?
2: El Cabo Verdiano fue recibido por una multitud el domingo pasado en el aeropuerto de Santiago.
0: Espérate, veamos.
2: Y en el cacique...
0: Espérate, veamos quién te llama.
2: Estos números 600. Y en el cacique esperan presentarlo ante unas 40.000 personas en el estadio Monumental.
0: Y fíjate que de no pasar nada raro, Bocinha será el primer futbolista africano en jugar un partido oficial por el cacique.
2: Sin embargo, déjame decirte una cosa.
0: ¿Qué?
2: No es el primer jugador profesional proveniente de África que llega a nuestro fútbol chileno.
0: Ah, perdón.
2: Hay varios casos, pues.
0: Ah, fíjate que los cabros de MOL hicieron una lista de todos los jugadores africanos que pasaron por Chile.
2: Y les vamos a revisar a todos.
0: ¿Ah, sí? Por la hora, bueno, digamos casi todos.
2: David Watterson. ¿Te acuerdas tú de él?
0: Ya.
2: Era arquero sudafricano y llegó a Chile en 1981 para probarse en Palestino. En el cuadro árabe no se pudo establecer, pero sí encontró un lugar en Magallanes. Yeah. Fue titular esa temporada. Estuvo...
0: Pero Watterson no llegó solo a Chile.
2: Ya. Yeah.
0: Vino con otro futbolista sudafricano.
2: ¿Quién oye?
0: Rodney Ali.
2: No me acordaba de él.
0: Pero a diferencia de Watterson, él sí se quedó en Palestino.
2: Bueno, pero acuérdate, negro, que acá tuvimos a Antonio Custodio Méndez.
0: Ah, sí, po.
2: Cabo Verdiano también, al igual que Bocinha.
0: Oye, jugó en dos clubes en el fútbol chileno. En 1991 firmó por Santiago Wanderers. Disputó 9 partidos. Hizo un gol y lo expulsaron 2 veces. Y descendió además con los Caturros.
2: Oye, no es para echarle leña al fuego, ¿ah?
0: ¿Por qué? ¿Qué pasó?
2: Ese año el Wanderito bajó después de ser goleado por Everton 4-0.
0: ¿Eh?
2: Y Custodio Méndez fue expulsado el partido.
0: Carlos, ¿ah? No era necesario.
2: En 1999... dos jugadores nigerianos llegaron a prueba a Colo-Colo, Austin Hamlet y Pius Daniels. De ellos solamente Hamlet.
0: ¿Es el de ser o no ser?
2: No, este futbolista, el otro era... Alcanzó a jugar un partido con la camiseta alba.
0: Jan-Denis Wanga, traspaso por Grecia y por China, el camerunés desembarcó en Coquimbo Unido en el 2000.
2: Aquí hay una historia, Monegro.
0: ¿Ah, sí? ¿Cuál es?
2: Sí, a las chiquillas se les caía la baba.
0: No.
2: Pero llegó la señora a la ciudad, pues. Conocieron el McDonald's y jodió el físico de Wanda.
0: ¿Ah, sí?
2: Al principio tenía calugas.
0: ¿Y después?
2: Sustancias, dijo su ex compañero Miguel Hardiman.
0: Hardiman está ahí bueno para los secretos ya.
2: Algo parecido pasa en los biónicos con el tercer tiempo.
0: Francis Messi, delantero que nació en Camerún.
2: ¿Ya?
0: Fue a probar suerte en Argentina.
2: ¿Y ahí?
0: Y después decidió cruzar a Chile para, junto a dos compatriotas, Cristian Nivea y Luc Besala.
2: Oye, nos faltan varios.
0: ¿Cómo quién?
2: El negro Antivilo, por ejemplo.
0: Claro, por ejemplo, el nigeriano Kele Odoyo, que llegó en La Serena, ¿te acuerdas?
2: Ya.
0: Y su compatriota.
2: Yo lo fui a recibir esa vez.
0: ¿Sí?
2: Claro.
0: Y Félix Abuchi, que llegó a Unión San Felipe en el 2009. Chita la mansa lista.
2: Ocupé Bayenga.
0: ¿Qué ocupaste?
2: La Bayenga.
0: Ah, ya.
2: Sí, bueno.
0: ¿De dónde era?
2: Del Congo.
0: Ya.
2: Él jugó por Deportes Copiapó y el camerunés Nahamat Goulore, que lo hizo en Cobreloa.
0: Y no hay que dejar de mencionar al Negro César.
2: ¡Negro César!
0: Sí, ¿cómo lo dejáis fuera en la lista? Y a Frank Aolier, delantero de Costa de Marfil, que jugó para Deportes Melipilla, y el camerunés Job Gbonginis, que estuvo en la Universidad de Concepción. General Velázquez, Fernández Vial y Provincial Osorno.
2: Oye, yo me hago una pregunta a propósito de este tema.
0: ¿Y qué?
2: ¿Dónde jugó el negro del WhatsApp? Oye, pero nosotros los evertonianos tuvimos otra gracia.
0: ¿Cuál gracia?
2: No trajimos a ningún africano, pero sí trajimos a Mendoza. El único brasileño que nunca jugó fútbol en su vida.

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3: ¿Te cuento una papita, Carlos?
4: Ya.
3: No la pasa bien Gianni Infantino, presidente de la FIFA.
4: ¿Por qué? ¿Qué pasó?
3: Se supo que apoyó a Argentina en el Mundial.
4: ¿Apoyó a Argentina? Sí. ¿En serio?
3: No, te estoy tomando el pelo, vos. Va, ¿verdad que no tenés pelo?
4: Ah, que llegaste chistosito. Mira que yo me puedo poner a hablar y te dejo calladito, ¿ah?
3: Ya. Vamos al tema mejor, señor
4: ya.
3: Williams.
4: Entonces cuenta qué le pasó a Infantino.
3: El señor presidente de la señora FIFA, Gianni Infantino, atraviesa su momento más complejo desde su arribo a la entidad que gobierna el balompié planetario.
4: ¿Pero cuenta por qué, po?
3: Por su intento de privatizar las Copas del Mundo con venta de acciones a una nueva empresa liderada por el yerno del presidente de Estados Unidos, Donald Trump, Joshua Kushner. Provocó un boicot de otras federaciones y dirigentes en su contra, lo que derivó además en la cancelación de su plan.
4: O sea, se echó para atrás igual que otro.
3: La caída del proyecto dejó con poco piso a Infantino, que ahora debe remar con todo en su contra, teniendo en cuenta que las próximas elecciones de la señora FIFA serán en marzo del 2027.
4: Oye, negro, para esas elecciones hay que cambiarse de domicilio electoral para ir a votar.
3: También, por si fuera poco, y Gales.
4: Gales.
3: Ya anunció que retiraba su apoyo al actual timonel de fútbol internacional. Y no es el único, ¿ah?
4: Ah, sí. Milad, es tu momento para avisparte.
3: En Europa la molestia contra Infantino es enorme.
4: Hasta creo que en Miraflores tienen molestia.
3: Y la mayor prueba es de que a Gales se sumaron tres países, po. Entre ellos un gigante.
4: Un completo gigante, dijo el Jota.
3: Esto porque los reportes de prensa aseguran que Inglaterra también restó su respaldo.
4: Bueno, si le quita el respaldo a Inglaterra, hasta ahí nomás llegó.
3: Según BBC Sport, la Asociación Inglesa de Fútbol le enviará una carta a Gianni Infantino con sus razones.
4: Hasta aquí nomás llegaste, Infantino. Tus intentos por regalarles mundiales a Messi se terminarán pronto.
3: Pero te digo una cosa. Hay más.
4: ¿Y qué más?
3: Serbia y Suecia, también de la UEFA, oficializaron en sus redes que quitaban su aval a Infantino.
4: No.
3: Con lo que el imperio empieza a desmoronarse.
4: Oye, cuando parecía Infantino había ganado crédito tras el Mundial, pasa esto.
3: Fíjate que yo creo que su cercana, y muy cercana diría yo, relación con Donald Trump le está costando muy caro.
4: Bueno, al fin de cuentas, negro, todo cae por su propio peso.
3: Así se espera que más países del viejo...
4: ¿Cuál?
3: ...continente vayan confirmando su oposición a Infantino y así levantar otro candidato para las elecciones.
4: Propongo a Jadwe.
3: Hasta el cierre de esta crónica desconocemos qué otras federaciones le bajarán el pulgar al dolape Infantino.
4: Tranquilo, papá. En Chile no nos vamos a pronunciar.
3: ¿Y por qué, oye?
4: Sí, no tenemos presidente en la NFP, pues, compadre. No hay, no existe.

0: Muchas gracias a todos quienes nos escribieron a través del muro de Facebook, Radio Festival Oficial, y en nuestras redes sociales. Gracias por estar participando de esta interactividad.
1: Sí, señor. Y el tiempo se toma su tiempo en la number one.
0: La situación sinóptica nos muestra una cuña, pero estamos dando paso ya a un margen anticiclónico.
1: Por eso te iba a preguntar del pronóstico.
0: Partió nublado, vamos a variar a despejado.
1: Ya, la visibilidad.
0: Se mantiene en 10 kilómetros.
1: Oye, ¿y el viento?
0: Va a soplar con dirección hueste-surhueste de 5 a 12 nudos, ocasionalmente 18 nudos esta tarde.
1: ¿Y cómo va a estar la mar?
0: Marejada, como mar de fondo del hueste-surhueste en área oceánica, rizada a marejadilla en bahía con rompiente en el borde costero abierto al hueste-surhueste.
1: ¿Y la temperatura máxima probable?
0: Como para sacarse la ropa.
1: ¿Ya?
0: 18 grados.
1: Ay, cabrito. ¿Y el índice de radiación ultravioleta?
0: Ese está abajo, entre 1 y 2.
1: Ah, ya.
2: Atrás sin golpe.
0: Y aprovechando el día para subir al cerro, vamos a poner punto final a la presente edición con GPS de este festivalazo presentada por...
1: A mí me mandan a la punta del cerro.
0: Sí, varias veces.
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0: Reparto Estelar. Le pusieron toda la chuchoca informativa los Sherpas. El periodismo regional.
1: José Luis Ñoño, el Chimbombo, el J. Valle. ¿Quién es seco llevando pesados equipajes?
0: ¿Por qué lo dices?
1: ¿No has visto cómo lleva con fuerza en cada mano las bolsas de carbón para el asado?
0: Gabriel Pestañita Copelli, quien rompió un récord.
1: ¿Cuál sería, oye?
0: Subió el cerro La Campana.
1: ¿Ya ahí?
0: Con un computador.
1: En las redes sociales del festivalazo, Alejandra Riddle Zamorano, quien no subió el cerro, pero caminó mucho.
0: ¿Y por qué tanto?
1: Es que le hizo el quide al micro del chofer latero de Uno Norte. Lectura en las voces montañistas.
0: A ti te han mandado para allá.
1: Y supertitulares de la radiotelefonía nacional.
0: Ernesto el Guaso Collao.
1: Ese soy yo.
0: ¿Quién? Es un regalón de las montañas.
1: ¿Cómo es eso?
0: Es que a ti, acuérdate, cada cierto tiempo te mandan a la punta del cerro.
1: Y no es chiste.
0: Y en varios lugares, está por ejemplo Peña Blanca, está Chorrillos, Gómez Carreño.
1: ¿Era necesario mencionar las montañas?
0: Ah, ya.
1: Y Carlos Alejandro Pelequén Williams, quien está falto de práctica en el tema del montañismo.
0: ¿Y por qué lo dice, señor?
1: Es que usted dejó de ir al cerro.
0: ¿Cuándo?
1: De cuando se le congeló el último pelo que le quedaba. Pues...
0: Sí, no sabéis nada lo que se me congeló también.
1: Ah, ya.
0: El bolsillo.
1: Ah, perdón.
0: En los controles.
1: ¿Quién?
0: Mi amigo personal.
1: ¿Tu amigo personal?
0: Eduardo Jovenlalo Órdenes.
1: Jovenlalo.
0: ¿Quién es un admirador de las montañas de la zona?
1: Sí, ¿por qué, oye?
0: Es que aquellas formaciones rocosas tienen tantos años de vida como sus fanáticas.
1: Dirección General, don José Luis Valle Parga.
0: Oye, no se vayan de la sintonía, no, porque va a continuar el que te dije con la sobremesa hoy,
1: sí,
0: con la participación de la alcaldesa de Viña del Mar, la señora Macarena Ripamonti Serrano. No se vayan, pues.
1: No, no, no.

0: Y por hoy no hay más. Lo entregamos todo, hasta el raspado de la olla.
1: Lo que no contamos, bueno, es simplemente porque no ha ocurrido.
0: En el próximo encuentro, nuestros periodistas y animadores seguirán alimentando el libro gracioso de la información con el siempre colorido
2: ¡Super Festivalazo!

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0: voces inspiradoras de poetas, actores, músicos, cantantes, pintores, payasos, organilleros, a ese Valparaíso vuelve o Valverdeo.
1: ¡Éjale! ¡Juega para los porteños, juega!
0: Esas cuecas bonitas de acá de la orilla, güey, la cueca porteña.

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0: las 6 de la mañana con 6 minutos y con 6. Buenos días, Chile. Buenos días al mundo. Arriba con la festival que ya es miércoles, señores.
1: Hola, ¿qué tal, amigos? Muy buenos días. Cuentan con toda nuestra comprensión, pero no hay más remedio. Hay que levantarse para cumplir sagradamente con los deberes del día. Para hacerlo con alegría y la mejor disposición, les acompaña con buena onda el equipo responsable de Festival.

Chicharito chileno.

0: Zamora.
1: Dime nomás, Montiel.
0: Yo te quiero contar la historia del juguito de coco con pisco. ¿Cómo estás?
1: Muy bueno, porque yo creo que la historia del coco, del palmero, te damos.
0: Ya, de veras. Las palmeras.
1: ¿De dónde voy a buscar?
0: Vienen en un barco, con coco y todo.
1: Allá.
0: Ya, al paraíso la voy a buscar. ¿Qué te parece?
1: Listo, nomás.

0: Las 6 de la mañana con 13 minutos con 13 en este amanecer de día miércoles 5 de agosto del 2026. Hoy es día de San Osvaldo y día de Nuestra Señora de las Nieves. ¡Felicidades! Las 6 de la mañana con 14 minutos en 14, amaneciendo con Rolando Pérez en la sala de sonido. ¿Cómo estamos, Rolito? ¡Buenos días!
1: Rolando, ¿qué tal? ¿Cómo están todos los cabritos, eh?
0: Bien, pues señor, listo para iniciar una nueva jornada. La semana 32, día 217 del año. Ernesto el Negro, el Guaso Coyagüe, le dice... ¡Bienvenidos a Festival! ¡Buenos días!

Las 6 de la mañana con 17 minutos, 6:17 en este amanecer de día miércoles. Vamos a revisar de inmediato qué nos dice el pretiempo en la festival. Por acá tenemos ya el informe, como siempre, tempranito desde Marga Marga con el profe Moreno, que nos dice buenos días y en este momento por allá en Marga Marga 9 grados la temperatura, la sensación térmica idem, nublado. Condición que se mantendrá durante el día. Humedad 91%, viento sur-sureste de 6 km por hora. La visibilidad 10 km, amanecer a las 7:33, atardecer a las 18:10. Máxima para hoy 18 grados por Marga Marga. Buen día miércoles para todos por acá en la festival y a todos nuestros oyentes de parte del profe Moreno. Vamos a revisar de inmediato Viña del Mar, ¿cómo está a esta hora? Temperatura 11 grados termómetro, la sensación térmica idem 11 grados. Vamos a tener una máxima probable de 16 grados para hoy. La humedad 90%, viento 3 kilómetros por hora, los cielos están nubladitos. Probabilidad de precipitaciones para las próximas horas, un 10%. Según el informe meteorológico de la Dirección Meteorológica de Chile, no hay atisbo de lluvia. Se ha comentado que posiblemente tengamos lluvia mañana jueves, pero el pronóstico actualizado dice que mañana tendríamos solcito. No se entiende esto del tiempo. Las 6 de la mañana con 19 minutos.

Las 6 de la mañana con 23 minutos, 6:23. Buenos días, buenos días. Vamos arriba, no se me quede porque revisamos de inmediato qué nos dice F Metro Valparaíso para hoy. ¿Cuál es su mensaje diario? Ya lo tenemos aquí expuesto. Dice así: miércoles en movimiento en la red Limache Puerto, Puerto Limache. El servicio se encuentra operativo. Revisa horario y estado del servicio a través de la app @fvalparaíso para que no tengas problemas, no andes con atrasos tampoco y llegues a tu estación a tiempo. Mensaje diario de los chiquillos de F Metro Valparaíso, que tengan ellos también un buen día. Y hay que cuidar los carritos, ¿eh? No andar poniendo los pies arriba de los asientos porque todos los ocupamos. Son las 6 de la mañana con 24 y medio minutos en la radio en colores de Chile.

0: Vamos a nuestro departamento de prensa.
1: Dos personas fallecidas y dos lesionados dejó un violento accidente de tránsito en pleno centro de Viña del Mar. 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

0: Las 6 de la mañana, 30 minutos, 6:30.
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0: Las 6 de la mañana con 30 y medio minutos en este amanecer de día miércoles 5 de agosto. La temperatura del momento centro de Viña del Mar es de 11 grados termómetro, la sensación térmica idem. Esperamos una máxima probable de 16 grados para hoy. Los cielos nublados. Vamos a las noticias. Faltan 29 minutos para las 7 de la mañana. Carabineros de La Ligua desarticuló punto de comercialización de drogas en el sector El Peumo, deteniendo en flagrancia a dos personas e incautando 2.000 dosis de pasta base y clorhidrato de cocaína. El Ejército de Estados Unidos presentó el Grupo de Trabajo Conjunto del Hemisferio Occidental para combatir a los cárteles en América, coalición formada por 18 países, incluido Chile. 28 y medio minutos para las 7. Buenos días con la Radio Colores de Chile. Conductor que protagonizó fatal accidente en la ruta 68 dirección Valparaíso se mantiene internado tras sufrir un accidente cardiovascular. La Sala del Senado lleva a cabo la tarde de ayer martes la votación del informe de la Comisión Mixta de la bullada mega reforma que fue aprobada. Faltan 28 minutos para las 7. En las últimas horas se reportó la desaparición de dos personas en el sector del Cajón del Maipo. Se trata de una pareja cuyo rastro se perdió cuando se dirigían a El Canelo Alto el domingo. Autoridades definieron la reapertura de la avenida Altamirano en Valparaíso, luego de concluir en las evaluaciones y definir una serie de medidas técnicas y de seguridad destinadas a resguardar a los peatones. Ya faltan 28 minutos para las 7, 28 para las 7 en este amanecer de miércoles 5 de agosto. Tres personas, dos de ellas adolescentes, fueron detenidas por el delito de robo con intimidación a un local comercial de Viña del Mar. Chileno con visa acusa haber sido retenido 36 horas y deportado de Israel. Embajada chilena solo habría dado contención. Más de 120 mujeres fortalecieron su autonomía laboral a través del programa Mujeres Jefas de Hogar en Quillota. 27 y medio minutos para las 7, Día Mundial de la Lactancia Materna. El arquero Cabo Verdiano Bosiña calificó su llegada a Colo-Colo como el mejor momento de su carrera a nivel de clubes durante su presentación oficial en el Estadio Monumental. Una manifestación de estudiantes secundarios provocó interrupciones parciales del tránsito en la Alameda, centro de Santiago, la que tuvo que ser dispersada por carabineros que terminó sin detenidos. 27 minutos para las 7, día de San Osvaldo y día de Nuestra Señora de las Nieves. Codelco suspendió de manera preventiva operaciones en proyecto El Teniente por riesgo de un fenómeno sísmico. La Corte de Valparaíso acogió parcialmente el recurso de apelación de un exfuncionario de CONAF, de iniciales LACJ, en el caso del mega incendio del 2024, revocando su arresto domiciliario total y dejándolo con arraigo nacional y prohibición de comunicarse con testigos. Retoma sus funciones, la Contraloría levanta la suspensión a la directora jurídica de la Municipalidad de Valparaíso. 26 minutos para las 7, 26 para las 7 en festival. Este día miércoles 5 de agosto con los responsables. Dos personas fueron detenidas durante un operativo desarrollado por carabineros de la CIP por la participación en carreras clandestinas. Los hombres de 19 y 22 años fueron puestos a disposición del tribunal. Detienen en la comuna de Los Vilos a hombre con orden por homicidio. Intentó darse la fuga y llevaba droga. Villa Alemana inicia trabajo de mejoramiento de la calzada en importante tramo de la avenida Valparaíso en el centro de la comuna. Faltan 25 minutos para las 7, 25 para las 7. Rutas, carreteras, calles y avenidas, tránsito normal hasta este minuto. Amigos conductores, como siempre, manejen a la defensiva. No queremos accidentes en este miércoles. El ex canciller José Miguel Insulza fustiga contra el presidente Kast por retirar apoyo a Bachelet. Ya sería secretaria general de la ONU, señaló. La Corporación Municipal de Quilpué realizó la primera Feria de Salud Intercultural para promover el bienestar y los saberes ancestrales. 24 minutos para las 7, 24 para las 7 en la festival. Unión San Felipe confirmó que el partido ante la Universidad de Chile por Copa Chile se disputará en el Estadio Nicolás Chaguán Nazar de La Calera este miércoles a las 18 horas. Detectives MT-0 de la Brigada de Investigación Criminal de La Calera detuvieron a un hombre y una mujer que comercializaban droga en su domicilio ubicado en la comuna de Hijuelas. 24 minutos para las 7, 24 para las 7. Presidente de Blanco y Negro, Aníbal Mosa, anunció que Colo-Colo abrirá este miércoles el Estadio Monumental para realizar un evento especial para darle la bienvenida ante su público a Bocinha. Con el ministro del Minbu, Iván Poduje, y la alcaldesa Viña Marina Macarena Ripamonte, Ciclo de Cámara Chilena de la Construcción en Valparaíso puso el foco en vivienda, reconstrucción y integración urbana. 23 minutos para las 7, ya vienen los indicadores del día y los resultados de los juegos de azar de ayer. En prisión preventiva quedó el conductor que en estado de ebriedad atropelló un grupo de jóvenes al exterior de un local nocturno en La Unión, región de Los Ríos, dejando lamentablemente dos mujeres fallecidas. Previo a la votación del trámite final de la mega reforma, el ministro de Hacienda, Jorge Quirós, anunció que llegó a un acuerdo con los senadores Matías Walker y Sergio Gaona para la reconstrucción de las regiones de Atacama y Coquimbo. Con tres vehículos involucrados y al menos cinco lesionados, terminó un violento accidente de tránsito registrado ayer en Talca, región del Maule. 22 minutos para las 7, 22 para las 7. Gerente General de Santiago Wanderers, don Luis Sánchez, y motivos por los que duelo ante Unión La Calera por Copa Chile se jugará en La Pintana, región metropolitana. Dijo: las autoridades locales no reciben a Wanderers. 22 minutos para las 7. Municipalidad de Villa Alemana adjudica maquinaria clave para poner en marcha inédita planta pública de compostaje. Servicio de Salud Valparaíso San Antonio refuerza el llamado a vacunarse contra la influenza y proteger a los grupos de mayor riesgo. Carabineros de la CIP, de la Primera Comisaría Viña del Mar, detuvieron a un prófugo de la justicia con dos órdenes de aprehensión vigentes. El detenido, que es un adulto, mantenía 89 reiteraciones por distintos delitos. Ya faltan 21 minutos para las 7. 21 para las 7. Resultado de los juegos de azar de ayer. En el loto 3, en el día, 277. En la tarde, 518 y en la noche, 347. En el loto 4, en el día, 2, 9, 10 y 20. En la noche, 10, 15, 17, 19. En ambos sorteos, no se registraron ganadores. En el loto números 9, 22, 24, 32, 35, 36. Comodín, el 25. No hubo ganadores en el loto. Faltan 20 y medio minutos para las 7 de la mañana. Vamos a los indicadores de este miércoles 5 de agosto del 2026, día de San Osvaldo y Nuestra Señora de las Nieves. Día Mundial de la Lactancia Materna. Semana 32, día 217 del año. Unidad tributaria mensual, 71.649 pesos. Unidad de fomento, 40.844 pesos con 79 centavos. Los indicadores del Banco Central: dólar 914 pesos con 46 centavos y el euro 1054 pesos con 1 centavo. Y cuando faltan 20 minutos para las 7 de la mañana, 20 para las 7, hasta aquí dejamos este primer Sin Punto preparado por nuestro departamento de prensa de festival.

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1: Faltan 15 minutos para las 7 de la mañana, 15 para las 7 en este amanecer de miércoles con el festival Los Radio y Colores de Chile. Ya tenemos en nuestro poder la prensa escrita. Vamos a sus titulares en esta mañana de miércoles. Dice así el Mercurio: ex jefa de gabinete de Reginato es acusada de cobros abusivos.
2: ¿Ya?
1: La abogada María Angélica Maldonado, conocida como la Manam, interpuso demanda en el segundo juzgado civil. Fotografía de la portada: expertos piensan la ciudad de Viña del Mar del futuro. Arquitectos, junto a la alcaldesa, debatieron sobre urbanismo frente al ministro Iván Poduje. ¿Qué más tenemos? Duro choque entre Esquella y Alvarado por ex subsecretario. Alcaldes critican abrupto cierre de catastro después de las lluvias. Jefes comunales de Valparaíso, Concón y Viña del Mar se quejaron contra Mideso por cortar el registro de ficha básica de emergencia. Hoy día se cierra eso. Iban a tramitar la posibilidad de extender. Valparaíso, 9 estudiantes de enseñanza media detenidos en 2 brutales riñas. ¿Qué pasa, chiquillo? En cuanto al clima, hoy por la noche ingresará un nuevo frente de lluvias y vientos. Ya. Seguridad, violento asalto en la Villa Los Fundadores de Curauma. ¿Qué pasa ahí? Compensación a municipio fue visada en tenso debate senatorial. Eso es por la mega reforma. En el básquetbol, el desconocido pasado de Gianluca Pozzo como futbolista. Muere destacado profesor de la Pontificia Universidad Católica de Valparaíso, Crisóstomo Pizarro Contador. Que en paz descanse. Vamos a los titulares de La Estrella, La Guaita, La Bolsa del Trabajo. 13 minutos para las 7, 13 para las 7, cielos nublados. Principal titular: descubren un nuevo socavón en Altamirano. ¡Chuata! Tercer caso de hundimiento de calzada en la avenida que conecta Playa Ancha complica aún más el tránsito. Abrirán una vía a la altura del Membrillo, pero será cerrada a las 20 horas, por seguridad. Fotografía: escritor lanza libro con la historia de la Libertadores Caturra. Mira qué bonito. Chofer de micro dio positivo por cocaína mientras manejaba. Conductor de la línea Top Tour fue fiscalizado frente al rodoviario porteño. Se inicia reparación en camino costero. Preocupación por uso de ruinas de discoteca en Playa Amarilla. Bocinha agradece por llegar a Colo Colo. Vestirán la 29. Funicular de Villanelo aún sigue cerrado. Obra Kaori, panorama familiar en la Universidad Santa María. Son los titulares de la prensa escrita porque ya se viene la Bolsa del Trabajo en festival. 12 minutos para las 7.

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1: Aquí tenemos la bolsita del trabajo para este día miércoles, cuando faltan 7 minutos para las 7 de la mañana. Dice así: empresa de Viña del Mar busca personal para aseo de oficinas, horario de lunes a viernes, jornada diurna. Enviar currículum y certificado de antecedentes al correo reclutamiento.lab.ubdm@gmail.com. Se necesita cocinera para Viña del Mar, con disponibilidad inmediata. Llamar al 972-506-107. Faltan 6 minutos para las 7 de la mañana. Se necesita planchero con experiencia. Enviar sus datos al WhatsApp, más 569-753-05456. Se necesitan alumnos en práctica del área de prevención de riesgo, técnico o ingenieros, para empresa de construcción vial. Las obras son en el sector de Achupallas. Enviar sus datos al WhatsApp, más 569-540-40778. Estos datos están en nuestra página web www.radiofestival.cl. 6 minutos para las 7.

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Ya son las 7 de la mañana con 7 minutos, 7 con 7 en este amanecer de día miércoles 5 de agosto ya. Hoy tenemos dos celebraciones, el día de San Osvaldo y día de Nuestra Señora de las Nieves. Pero antes revisamos de inmediato cómo está el tiempo a esta hora, para que usted se viene levantando, sepa cómo estamos en Viña del Mar. 11 grados la temperatura, la sensación térmica es de 12 grados, tendremos una máxima probable para hoy de 16 grados. Los cielos se mantendrán nublados, por ahí hay activos y avisos de lluvia, precipitaciones, pero no vemos nada por acá, de acuerdo a la Dirección Meteorológica de Chile. Sí, para el sur, desde el Biobío al sur hay lluvia. Las 7 de la mañana con 8 minutos, 7 con 8. Revisamos también qué significa el nombre de Osvaldo, que hoy está de onomástico. Osvaldo Díaz, gran cantante, lo recordamos. Osvaldo significa el gobernante divino, el que gobierna con el poder de Dios. Muy bien. Y día de Nuestra Señora de las Nieves, otra de las advocaciones que recibe el santo nombre de María, Madre de Jesús. Antigua advocación mariana de la Iglesia, que se celebra cada 5 de agosto. Su origen se remonta al siglo IV en Roma y está ligado a la fundación de la Basílica de Santa María la Mayor, donde hacía misa el padre Raúl Marchand. ¡No! ¿Dónde están? Son las 7 de la mañana con 9 minutos. Ya tenemos el informe de don Leandro Torres, que viene de Puchuncabí. Lo contamos luego en la festival.

Ya son las 7 de la mañana con 13 minutos, 7:13. Don Leandro Torres, buenos días. ¿Cómo estamos, don Leandro? Ya nos manda su mensaje diario para contarnos que este miércoles 7 de agosto y bajo cielos nublados, temperatura de 12 grados, le contamos que la ruta F30E, sector de Puchuncaví, donde el campo se junta con el mar, barrio industrial Ventana, se encuentra transitable con alta presencia vehicular, por lo que pedimos a los señores conductores estar atentos a las condiciones de tránsito. Muy bien. Buena jornada para todos los responsables del festival, la radio en colores de Chile. Las 7 de la mañana con 14 minutos, 7:14 en la festival. ¿Cómo andamos con el fútbol, don Leandro? ¿Cómo está la Unión Española? ¿Con quién le toca? A ver, ellos están en la liga de primera. Ah, no, perdón, debería que estén en la liga de ascenso. La Unión Española, ¿con quién juega? A ver, juega el viernes a las 18 horas frente a Deportes Antofagasta. Unión Española está en el octavo lugar de la tabla y Antofagasta en el sexto. Va a estar bueno ese partido, ¿eh? Que le vaya bien por don Leandro, para que no sufra tanto. A 7:15 en la radio Colores de Chile.

Ya son las 7 de la mañana con 18 minutos, 7:18 aquí en la festival, en este día de San Osvaldo y Nuestra Señora de las Nieves. Mary Bello, hola, ¿cómo está? Buenos días. Arita Pacheco también lo dice, buenos días, buena jornada para todos. Pues Moniquita Peña de Forestal, saludos para usted. Don Sergio Miguel Jiménez Gandulfo, buen día, señor. ¿Cómo estamos? ¿Todo bien? Francisco Villarreal también nos dice hola. Buenos días, Rosita Osandón. ¿Cómo está? Susi Riquelme, desde el sector de Los Pinos, en Quilpué. Buenos días. Albertina, como siempre, desde Casablanca, tempranito, preparándose para ir a buscar a su nieta. Juanito Poblete Guzmán, buenos días, desde Quillota. Patricio Jiménez, ¿cómo estamos, Pato? Buenos días también para usted. Pepe López, camino, dice, a ver, saludo desde la ruta, camino a dejar a la Bendy a sus estudios. Bendy debe ser la hija, me imagino. Marcelita Sánchez Morenaza, ¿cómo estamos? Buenos días. Andrés Fuensalida, ¿qué tal, compadre? Desde el Cerro Cordillera en Valparaíso. Inés Figueroa nos cuenta que también está con un muy buen día. Felicidades. Roxy Vargas, hola. Marco Cargo, ¿cómo está, señor? Y saludo a todos los colegas de la radio. Dice Verónica Pérez, buenos días, madrugadores. Fernando Basualto, desde Los Amasados, Chalita. Gracias a Dios, todos bien por acá en Quillota. Gracias, compadre, que tenga muy buen día. Ya son las 7:20 en Festival.

Ya son las 7 de la mañana con 25 minutos. Chita, que pasó rápido el tiempo. 7 con 25, que ya vamos a buscar las primeras noticias en resumen festival.

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1: Primer resumen de noticias de Festival, la Radio Core de Chile para esta jornada de día miércoles 5 de agosto. La temperatura del momento, centro de Viña del Mar, es de 11 grados termómetro y la sensación térmica sigue siendo igual, 11 grados. Esperamos una máxima probable de 16 grados y los cielos están nublados. Vamos a las noticias, 29 minutos, faltan para las 8 de la mañana. Valparaíso, el ministro de Seguridad Pública, Martín Arrau, reconoció un aumento del 23,4% en los homicidios reportados en la región de Valparaíso en el 2026, llegando a 58 casos. Durante una visita a la zona, destacó que el Estado está rezagado en la lucha contra la delincuencia. Afirmó que existe una falta de avances en la reducción de este tipo de crímenes y la necesidad de reforzar la presencia policial en zonas vulnerables, como los cerros de Viña del Mar, Valparaíso y San Antonio. Santiago. Bociña, el arquero de Cabo Verde, fue presentado como nuevo refuerzo de Colo-Colo, destacando su experiencia en el Mundial 2026. Expresó que participar en el torneo fue significativo para él y su país y afirmó que su decisión de unirse al club chileno fue fácil al tratarse del más grande de Chile. Además, mencionó su admiración por leyendas del fútbol chileno como Marcelo Salas e Iván Zamorano. Valparaíso, autoridades han decidido la reapertura de la avenida Altamirano, habilitando una sola pista para vehículos livianos con tránsito unidireccional y horarios establecidos. De 7 a 15.30 horas hacia Playa Ancha y de 15.30 a 20 horas hacia Viña del Mar. La vía se cerrará

0: completamente a partir de las 20 horas para evitar el paso de vehículos pesados. Se han implementado medidas de seguridad, incluyendo señalética y barreras, así como restricciones de velocidad. Valparaíso, la segunda sesión del ciclo Ciudad y Desarrollo Regional, organizada por la Cámara Chilena de la Construcción Valparaíso, abordó los desafíos de acceso a la vivienda y la integración urbana. El ministro de Vivienda, Iván Poduje, detalló un plan de inversión de 660 mil millones de pesos para acelerar la reconstrucción tras el megaincendio de febrero del 2024, dividiéndose en 450 mil millones para vivienda y 210 mil millones para infraestructura. Se destacó la necesidad de una mejor planificación y colaboración entre el Serviu y los municipios. Santiago, dos nuevos exámenes de detección de drogas al ex subsecretario de Hacienda Juan Pablo Rodríguez dieron negativo, confirmando su afirmación de no consumir droga. En sus redes sociales, Rodríguez expresó su satisfacción por el resultado, que le permite reivindicar su nombre y reputación tras días difíciles. Valparaíso, el Servicio de Salud Valparaíso San Antonio amplió su campaña de vacunación contra la influenza, ofreciendo la inmunización gratuita a toda la población en centros de salud. Miriam Morales, del Programa Nacional de Inmunizaciones, enfatizó la importancia de vacunar a los grupos más vulnerables, como personas mayores y niños de 6 meses a 5 años, quienes están en mayor riesgo de complicaciones. Viña del Mar, la alcaldesa Macarena Ripamonti informó sobre los avances para abrir un jardín infantil en Santa Julia, cuyo proceso de construcción se inició hace 12 años. A pesar de las mejoras realizadas, el jardín permanece cerrado debido a trámites burocráticos, particularmente relacionados con una manguera de emergencia. Ripamonti resaltó la necesidad de acelerar estos procesos, dado que 90 familias esperan por la apertura. Conversaciones con la ministra de Educación, María Paz Arzola, han prometido atención rápida del caso. Valparaíso, la municipalidad aprobó un convenio con la Delegación Presidencial Regional bajo el programa de Inversión a la Comunidad, asegurando el empleo de 380 personas, de las cuales 275 son mujeres. El proyecto incluye 6 convenios enfocados en la limpieza y conservación de espacios públicos, además de proteger el patrimonio local por una inversión superior a los 1.300 millones de pesos.
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0: Los indicadores para este día miércoles 5 de agosto del 2026, Día de Osvaldo y Nuestra Señora de las Nieves, Día Mundial de la Lactancia Materna. Semana número 32, día 217 del año. Unidad tributaria mensual, 71.649 pesos. Unidad de fomento, 40.844 pesos con 79 centavos. Dólar, Banco Central, 914 pesos con 46 centavos. Cielos nublados, 11 grados la temperatura, faltan 24 minutos para las 8 de la mañana. Segunda parte de este resumen de noticias. Valparaíso, el gobernador regional, Rodrigo Mundaca, expresó su firme oposición a la venta de participación estatal en el sector de las sanitarias. Criticó la privatización iniciada en los años 90, que, según él, ha entregado servicios esenciales a grandes empresas transnacionales. Mundaca advirtió que ceder la propiedad estatal completa a consorcios privados limita el papel regulador del Estado y afecta la fijación de tarifas y los planes de obras. Villa Alemana, la municipalidad avanzó en la construcción de la primera planta pública de compostaje del país, tras la aprobación de equipos esenciales por el Consejo Municipal. Con una inversión total de 340 millones de pesos se adquirirán una chipeadora, un mini cargador y un tamizador. El alcalde Nelson Stay destacó que la planta, con un costo aproximado de 1.900 millones de pesos, procesará 21.000 toneladas de residuos al año, beneficiando a la comunidad y apoyando a pequeños productores. Valparaíso, el Fondo de Fomento de Medios de Comunicación Social, destinará más de 232 millones de pesos para apoyar a 51 medios de comunicación en la región de Valparaíso. Los recursos financiarán proyectos de radio, prensa escrita, televisión y plataformas digitales, promoviendo la cultura, identidad local y participación ciudadana. Los proyectos seleccionados fueron evaluados por una comisión regional para asegurar transparencia y criterios técnicos en la adjudicación. Washington, el ejército estadounidense estableció el Grupo de Trabajo Conjunto del Hemisferio Occidental con 18 países de su coalición contra los cárteles de las Américas, marcando una transición de la operación Lanza del Sur. Este nuevo grupo busca mejorar la efectividad en la lucha contra amenazas a la seguridad regional y fortalecer la respuesta humanitaria. La coalición incluye a países como Chile, Argentina y Colombia, entre otros. Resultado de los juegos de azar de ayer: Loto 3 en el día 277, en la tarde 518 y en la noche 347. En el Loto 4 en el día 2, 9, 10 y 20, en la noche 10, 15, 17, 19. Y en el Loto 9, 22, 24, 32, 35, 36, comodín el 25. Y con una temperatura de 11 grados, cuando faltan 21 minutos para las 8 de la mañana, vamos a conocer los titulares de noticias policiales para luego en sala de guardia de festival. Hombre arrestado en Viña del Mar llegó a las 90 detenciones por diversos delitos en la zona. La PDI La Calera detiene a dos personas por microtráfico en Hijuelas. Dos adolescentes capturados por robo con intimidación en local comercial de Viña del Mar. Cae dúo que manejaba sistema para conseguir fraudulentamente licencias de conducir. Investigan hallazgo de joven de 15 años muerta. El detalle de estos titulares y otras informaciones luego llegan con sala de guardia en festival. Y cuando faltan 20 minutos para las 8 de la mañana, hasta aquí dejamos este primer completo resumen de noticias, preparado por nuestro departamento de prensa de festival.
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1: Faltan 9 minutos para las 8 de la mañana y vamos al detalle de lo ya titulado para noticias policiales en Sala de Guardia de Festival. En el marco del plan de búsqueda de prófugo de la justicia, la CIP de Carabineros detuvo en Viña del Mar a un hombre que registraba 2 órdenes de detención vigente, las que habían sido emanadas por el Tribunal de Garantía de la Ciudad Jardín y de Quilpué. Al consultar los antecedentes del sujeto, se percataron que mantenía 89 reiteraciones policiales previas. En detalle, los arrestos anteriores se debieron a 74 por hurto simple, 3 por recepción, 1 por desacato, 2 por amenazas simples, 2 por violencia intrafamiliar, 1 por lesiones leves, 1 por robo en lugar no habitado, otra por robo frustrado, 2 por robo por sorpresa y 2 por usurpación de identidad. Con este amplio prontuario, el detenido fue puesto nuevamente a disposición de la justicia. Faltan 8 minutos ya para las 8 de la mañana. Con 6 personas detenidas, terminó un operativo interinstitucional en el sector del rodoviario de Valparaíso, realizado la noche de este lunes por el ministro de Seguridad Pública, Martín Arrau. En las diligencias participaron la PDI, Carabineros, el programa Tolerancia Cero de Senda y equipo de fiscalización de la Seremi de Transportes, desarrollando controles preventivos, fiscalizaciones y acciones orientadas a fortalecer la seguridad en el sector. Sobre el detalle de los aprehendidos, 2 fueron por infracción al artículo 288 bis, 1 por infracción a la ley 20.000, 1 por desacato, 1 por mantener una orden de detención vigente y 1 por conducción bajo la influencia de sustancias ilícitas. En materia migratoria, la PDI consultó a 33 personas detectando 11 infracciones, 3 por exceder el plazo de residencia, 3 por ingreso clandestino al país, 1 por rechazo de residencia temporal y 4 por desempeñar actividades laborales sin autorización. Durante la jornada se realizaron 138 controles de identidad y 85 controles vehiculares, cursando 31 infracciones a la ley de tránsito, 7 infracciones a la ley de alcohol y 3 infracciones municipales. Personal del OS-10 también fiscalizó a 13 guardias y 4 empresas de seguridad privada. En el marco del programa Tolerancia Cero, Senda efectuó 70 controles de alcohol-test, narcotest. Como resultado de estas fiscalizaciones, se realizó una alcoholemia externa, una narcolemia por probable conducción bajo los efectos de la cocaína y 2 constataciones de lesiones. Entre los incidentes registrados destaca la detención de un conductor de un microbús que transportaba pasajeros y que había dado positivo a cocaína, procedimiento adoptado por Carabineros. Faltan 6 minutos para las 8 de la mañana. Detectives MT0 de la Brigada de Investigación Criminal La Calera de la PDI detuvieron a un hombre y una mujer, ambos mayores de edad, por infracción al artículo 4 de la ley 20.000. Esto tras una investigación desarrollada en coordinación con el Ministerio Público, producto de diligencias que se originaron a partir de la información que apuntaba a que una persona conocida como alias El Lesni comercializaba droga desde un domicilio ubicado en la comuna. Con dichos antecedentes, los oficiales realizaron el trabajo investigativo que permitió establecer que en el inmueble se efectuaba la venta de distintas sustancias ilícitas a consumidores del sector, por lo que se logró gestionar una orden de entrada y registro, procedimiento que permitió concretar la intervención policial y la detención de ambos imputados. Ya faltan 5 minutos para las 8 de la mañana. 3 personas, 2 de ellas adolescentes, fueron detenidas por el delito de robo con intimidación a un local comercial de Viña del Mar. Fueron carabineros de la tenencia Reñaca los que llevaron adelante el procedimiento, dando con el paradero de los involucrados, recuperar la totalidad de las especies sustraídas y además de incautar el elemento con el que intimidaron a un trabajador. Los 3 imputados quedaron a disposición del Ministerio Público. 4 minutos para las 8 noticias policiales ocurridas en otros puntos de nuestro país en sala de guardia de festival. Un conductor de 25 años fue puesto en prisión preventiva tras atropellar a un grupo de jóvenes en la comuna de La Unión, región de Los Lagos, causando la muerte de 2 mujeres. En el juzgado de garantía se le formalizaron cargos por 2 delitos de homicidio simple, 6 de lesiones y 1 por huir en lugar del accidente sin haber prestado ayuda. Conducía en estado de ebriedad con un nivel de alcohol de 1,59 gramos por litro de sangre y sin licencia. La fiscalía solicitó la prisión preventiva argumentando que su libertad presenta un peligro para la sociedad, dada su imprudencia al volante y su negativa a asistir a las víctimas tras el choque. 3 minutos para las 8. Un violento incidente ocurrió en el Liceo Ragüe de Osorno, donde un estudiante agredió a una compañera, lo que llevó a sus compañeros a intervenir. Posteriormente, el alumno amenazó a los docentes con un arma blanca tras escapar temporalmente. Carabineros lo redujeron después de que intentara atacar a un oficial. Afortunadamente, no hubo heridos. 3 minutos para las 8. 2 personas fueron detenidas en Antofagasta por su supuesta participación en un fraude para obtener respuestas del examen teórico de licencia de conducir. La investigación comenzó tras una denuncia de la municipalidad sobre anuncios en redes sociales que ofrecían asistencia remota durante la prueba. Los arrestos se realizaron en flagrancia, involucrando un sistema con un chaleco dotado de cámaras y dispositivos de comunicación que permitían a un cómplice exterior transmitir respuestas al postulante. Se estima que la organización realizó entre 6 y 8 fraudes diarios. La municipalidad colaborará en acciones judiciales para esclarecer responsabilidades, enfatizando la importancia de mantener la integridad pública. 2 minutos faltan para las 8 de la mañana. El hallazgo del cuerpo de una menor de 15 años...

encuentran investigaciones por parte de la Brigada de Homicidios de la PDI y peritaje del Laboratorio de Criminalística. Además, se ha requerido al Servicio Médico Legal para establecer las causas del fallecimiento y se han instruido diligencias a carabineros. La Fiscalía de Maullín, liderada por el fiscal Patricio Yancamán, confirma que se está trabajando para determinar la causa de la muerte y la implicación de terceros, y con un joven de 17 años que ha sido señalado como el sujeto de interés en la investigación. La indagación sigue en curso. Y cuando falta un minuto para las 8 de la mañana, ponemos punto final a las noticias policiales de Sala de Guardia en Facebook.

Eso es todo por hoy. Mañana, en el mismo horario, otra edición de Sala de Guardia.

0: 4 de cada 10 personas están privadas de libertad por conducir en estado de ebriedad. El resto no vivió para contarlo.
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7: 8 de la mañana, 3 minutos, y luego tenemos el obituario del Festival.

8 de la mañana con 7 minutos y como es habitual a esta hora, entregamos la nómina de personas recientemente fallecidas. Tenemos el sentimiento de comunicar el sensible fallecimiento de don Claudio Enrique Cisternas Cortés, que en paz descansa. Sus funerales se llevarán efecto hoy en el cementerio Parque del Mar de Concón, luego una ceremonia que se oficiará a las 13:30 horas por el eterno descanso de su alma en la iglesia de la Matriz en Valparaíso. Señora María del Pilar Osa Vicuña, que en paz descansa, funerales hoy cementerio Parque del Mar de Concón, luego una ceremonia que se oficiará por el eterno descanso de su alma en el centro ceremonial del mismo cementerio Parque a las 10:30 horas. Señora Inés Mesa Carballo, que en paz descansa, funerales hoy cementerio Parque del Mar de Concón, luego de una ceremonia que se oficiará a las 13:30 horas en el centro ceremonial del mismo cementerio. Don Eduardo Fernando Vicente Molina, que en paz descansa, sus funerales se efectuarán hoy en el cementerio Parque del Recuerdo, luego de una misa en la iglesia San Francisco de Salles de Avenida Santa María en la comuna de Vitacura, región metropolitana, a las 13 horas. Don Hernán Velázquez Riquelme, que en paz descansa. Funerales hoy, cementerio número 3 de Playa Ancha en Valparaíso, luego de una ceremonia religiosa de despedida que se llevará a cabo por su eterno descanso a las 18:30 horas en el cuartel de la 14ª Compañía de Bomberos, ubicada en la Avenida Mata, Cerro Los Placeres, en Valparaíso. Don Crisóstomo Pizarro Contador, que en paz descansa, responso fúnebre hoy en la parroquia San Martín de Tours, ubicada en Maipú, Quillota, a las 11:30 horas. Nuestras condolencias para cada una de las familias que ven partir a sus seres queridos. 8 de la mañana, 9 minutos en Festival.

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Ya son las 8 de la mañana con 20 minutos, 8 con 20 en Festival La Radio Colores de Chile. Saludos para toda la comunidad escolar del Colegio Canal Bigle. Tiene una actividad bien bonita, tiene una lotería este fin de semana, el viernes. Este viernes 7 de agosto a partir de las 17 horas en el gimnasio del Colegio Canal Bigle, parte alta de Viña del Mar. Esto lo organiza el Centro de Padres y Apoderados con talleres deportivos y artísticos del Colegio Canal Bigle, que dirige el profe Patricio Orellana. Este viernes entonces a partir de las 17 horas en el gimnasio del Colegio Canal Bigle. Dos lucas la entrada nomás, con derecho a té o café, un trozo de queque y un cartón de lota. Van a haber momentos bien interesantes, con karaoke y muchas sorpresas. Y cada cartón va a costar 500 pesitos cada uno. Saludos para el profe Pato Orellana, el director, que va a ser el animador justamente de la lotería en esta oportunidad el viernes 7 de agosto. Le va a asistir en la animación la Miss Puli. Saludos para ellos, que le vaya súper bien con los profes ahí del Colegio Canal Bigle, al Centro de Padres y, por supuesto, a los talleres deportivos y artísticos, que es el beneficio para ellos. Don Lucas Altrano va a estar súper interesante. El profe Orellana prometió bailar el caño. 8 con 22.

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1: Segundo resumen de noticias de Festival, la radio y colores de Chile para esta jornada de día miércoles 5 de agosto, con una temperatura en el centro de Viña del Mar que se mantiene en 11 grados termómetro y la sensación térmica 12 grados. Los cielos nublados. Vamos a las noticias. Quintero. Un joven de 19 años y un amigo se extraviaron en el Cerro El Maucó, por lo que se tuvo que realizar un operativo de emergencia. Preliminarmente, los afectados se habrían desorientado al momento de descender y bomberos de Quillota y Quintero, con equipos especiales, lograron dar con ambos. En horas de la noche, los dos desorientados llegaron hasta el puesto de mando gracias a la ayuda bomberil. Valparaíso, finalmente el Senado aprobó con 27 votos la mega reforma del gobierno, por lo que el proyecto está en condiciones de ser ley de la República. Con esta ley, que hoy día termina su tramitación, Chile comienza nuevamente a crecer. Chile vuelve a abrir las puertas a la inversión, al emprendimiento, al progreso. Así lo aseguró el ministro de Hacienda, Jorge Quirós, luego de la votación. De igual forma, falta revisar vetos presidenciales y reservas constitucionales. Tras la votación, alcaldes de oposición no ocultaron su molestia y la alcaldesa de Valparaíso, Camila Nieto, gritó desde las tribunas, comillas, gobierno indolente, ¿hasta cuándo gobiernan de espaldas a la pobreza de Chile? Gobierno indolente, ¿hasta cuándo gobiernan de espaldas a la pobreza de Chile? Gritaba la alcaldesa. Valparaíso, tras una serie de coordinaciones entre la autoridad y la ARFA, se determinó que el inicio de la Copa de Campeones Senior 45 sea en esta jornada. Por parte de la Delegación Presidencial Regional se informó que solo hay dos puntos que dificultan la conexión, pero que serán subsanados dentro de la semana. Los partidos de mañana comenzarán a las 20:30 horas. Quintero. El municipio inició los trabajos de limpieza y de reparación del camino y borde costero que conecta Quintero con Loncura, luego de los efectos provocados por los últimos temporales que afectaron a la comuna. El sistema frontal dejó toneladas de residuos, algas, barro y otros materiales arrastrados por el mar, generando condiciones que impiden actualmente el tránsito seguro por esta importante vía y sector turístico de la comuna. Limache. En la comuna se inauguraron tres importantes obras destinadas al mejoramiento y conservación de espacios públicos e infraestructura cultural. Las iniciativas fueron financiadas por el Gobierno Regional de Valparaíso a través del Fondo Nacional de Desarrollo Regional, por una inversión total de más de 451 millones de pesos. En concreto, los nuevos proyectos ya disponibles para la comunidad son la Plaza Padre Hurtado, Plaza Independencia y el Anfiteatro. Santiago, por más de 10 horas se han extendido el combate de las llamas en el incendio que ha afectado a al menos 3 empresas industriales en la comuna de Quilicura. El fuego destruye dependencias de las empresas Panimex y Cloramón, ubicadas en la avenida Eduardo Frei Montalva. Durante la emergencia se han reportado una serie de explosiones y evacuaciones preventivas en un perímetro cercano al fuego. Hoy las clases fueron suspendidas en Quilicura. Valparaíso, en el marco de los Juegos Deportivos Escolares, esta mañana comienza la competencia regional sub-14 y juvenil de atletismo y paraatletismo. Dicha instancia es clasificatoria para el nacional en categoría sub-14, que se llevará a cabo en la región de Valparaíso del 22 de septiembre al 4 de octubre. Viña del Mar, con la participación del presidente de la República, José Antonio Kast, hoy se llevará a cabo el 30º Encuentro Empresarial de la Cámara Regional de Comercio de Valparaíso. La ceremonia inaugural contará además con la presencia del ministro del Trabajo y Previsión Social, Tomás Rau Binder, junto a autoridades, el representante del mundo empresarial, la academia y especialistas nacionales e internacionales.
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1: Los indicadores para este día miércoles 5 de agosto del 2026, día de San Osvaldo y Nuestra Señora de las Nieves. Semana 32, día 217 del año. Unidad tributaria mensual, 71.649 pesos. Unidad de fomento, 40.844 pesos con 79 centavos. Faltan 24 minutos para las 9, segunda parte de este resumen de noticias. Quintero. Desde la Armada emitieron un aviso especial de mal tiempo para el área oceánica desde Quintero a Punta Boyeruca, en la región del Maule. Dicho sistema frontal se registrará entre hoy y la madrugada de mañana. Se esperan vientos de 70 kilómetros por hora. Valparaíso. El ministro de Seguridad Pública, Martín Arrau, reconoció un aumento del 23,4% en los homicidios reportados en la región de Valparaíso en el 2026, llegando a 58 casos. Durante una visita a la zona, destacó que el Estado está rezagado en la lucha contra la delincuencia. Afirmó que existe una falta de avances en la reducción de este tipo de crímenes y la necesidad de reforzar la presencia policial en zonas vulnerables, como los cerros de Viña del Mar, Valparaíso y San Antonio. Santiago. Bociña, el arquero de Cabo Verde, fue presentado como nuevo refuerzo de Colo-Colo, destacando su experiencia en el Mundial 2026. Expresó que participar en el torneo fue significativo para él y su país, y afirmó que su decisión de unirse al club chileno fue fácil al tratarse del más grande de Chile. Además, mencionó su admiración por leyendas del fútbol chileno como Marcelo Salas e Iván Zamorano. Valparaíso. Autoridades han decidido la reapertura de la avenida Altamirano, habilitando una sola pista para vehículos livianos con tránsito unidireccional y horarios establecidos, de 7 a 15.30 horas hacia Playa Ancha y de 15.30 a 20 horas hacia Viña del Mar. La vía se cerrará completamente a partir de las 20 horas para evitar el paso de vehículos pesados. Se han implementado medidas de seguridad, incluyendo señalética y barreras, así como restricciones de velocidad. Valparaíso, segunda sesión del ciclo Ciudad y Desarrollo Regional, organizada por la Cámara Chilena de la Construcción Valparaíso, abordaron los desafíos del acceso a la vivienda y la integración urbana. El ministro de Vivienda, Iván Paduje, detalló un plan de inversión de 660 mil millones de pesos para acelerar la reconstrucción tras el mega incendio de febrero del 2024, dividiéndose en 450 mil millones para vivienda y 210 mil millones para infraestructura. Se destacó la necesidad de una mejor planificación y colaboración entre el Servio y los municipios. Resultado de los juegos de azar ayer en el Loto 3 en el día 277, en la tarde 518 y en la noche 347. En el Loto 4 en el día 2, 9, 10 y 20 y en la noche 10, 15, 17, 19. En el Loto 9, 22, 24, 32, 35, 36, comodín el 25. Y cuando faltan 20 minutos para las 9 de la mañana, hasta aquí dejamos este segundo completo resumen de noticias que prepara nuestro departamento de prensa de festival.
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1: Faltan 13 minutos para las 9, 13 para las 9 y vamos con la Bolsa del Trabajo, que dice así, ponga mucha atención. Se necesita operario para preparar pedidos, reponer stock, envasar productos y etiquetar artículos en fábrica de Quilpué. Tiene que enviar su currículum al correo bp607110@gmail.com. Empresa de mantención de obras civiles necesita maestro con vasto conocimiento en confección y reparación de techumbres. Comunicarse con sus datos al más 569-999-80462. Se necesita dama para aseo de casa en Viña del Mar Alto. Llamar al 984-125-811. Se necesitan cajeros bancarios para Limache y Valparaíso, con certificado. Enviar currículum y foto de curso al WhatsApp más 569-344-574-23. Estos datos están en nuestra página web www.radiofestival.cl. Faltan 12 minutos para las 9.

Ya faltan 9 minutos para las 9 de la mañana y antes de ir, Mary Bello nos pidió un saludito, dice, para su bebé mayor, Alison Mancilla Bello, que hoy 5 de agosto está de cumpleaños. Su hijo, su regalón, su bebé, su guagua, que aún le prepara ulpo y cuáquer, cumple 38 años de vida. Muchas felicidades para él, ¿eh? Que lo pase muy bien. Y que tenga un lindo disfrute de cumpleaños junto a su mamita Mary, su papito y todos sus hermanos también. Felicidades. 38. Oye, sale a trabajar. Faltan 8 minutos ya para las 9. Rolando Pérez va a continuar en la sala de sonidos. Se viene la primera parte del show 127 con Carlos Alejandro Williams Arriola. Departamento de Prensa, Esteban Vázquez, Alejandrita Zamorano y José Luis Valle Vargas. Y la señorita Katy, nuestra secretaria, revolviéndolas por ahí como siempre tempranito. Esta tarde, sobremesa, Festa y Salud en Colores. Mauricio Cancino, doctor, y don Cristian Cárdenas, nutricionista. Los esperamos, chau.

esta hora decimos misión cumplida. El equipo que pinta de colores el amanecer festivalero se despide. Hasta la próxima a las 6.

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0: Yo no sé, mañana... Oiga, no deje para mañana lo que pueda hacer hoy día, pues. Especialmente ahora que estamos en agosto. Juan Segura dicen que vivió muchos años. ¿Cómo están? Buen día. Qué alegría, como cada mañana, decimos, poder saludar a tantas amigas y amigos que están en sintonía. Con la alegría y el cariño de siempre, esperamos que tengan un día hermoso, día miércoles 5, día de San Osvaldo. Saludos para algunos amigos que tenemos de nombre Osvaldo. Un amigo Osvaldo de por allá de Olmué, carabinero de Olmué. Otro amigo Osvaldo Ruiz, fue carabinero, era... La verdad que no era carabinero, él era de la época de los sheriff del Belloto, don Osvaldo. Saludos. Creo que fue bautizado con el nombre de Osvaldo antes que el santo. Y pese al paso de los años, dejó de ser santo hace mucho tiempo. Vamos a estar bien acompañados en la parte comercial con Doña Carne. 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Don Rolando Patricio Pérez Verdejo está en la sala de sonidos. ¿Cómo va, Rolo?
1: Hola, Baburri.
0: Oiga, y bueno, usted es muy joven, pero igual le pregunto, ¿qué tal agosto hasta ahora?
2: Espectacular.
0: Mire, mientras tenga esa edad, no hay ningún problema. ¿Cuándo comienzan los inconvenientes? Después de los 50, Rolo. Pero si usted ha llevado una vida ordenada de juventud, no va a tener ningún problema. Ya. Las 9 de la mañana con 9 minutos en la radio en colores de Chile. Estaba tratando de hacer memoria. Oye, no conozco a nadie que antes de los 50 haya tenido una vida ordenada.

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3: Vamos a dar a conocer actividades. Por ejemplo, les vamos a contar que este viernes 7 de agosto, desde las 5 de la tarde, en el gimnasio del Colegio Canal Bigle, de acá de Viña del Mar, se va a realizar un té lotería. Con una adhesión de 2 luquitas, usted tiene derecho a tomarse un rico té o café con un trozo de queque, manso queque, menos mal que un trozo, y también un cartón de lota totalmente gratis. Ahora, si quiere participar del resto de las loterías, 500 pesos el cartón. Habrá karaoke, un montón de sorpresas con la animación del director del establecimiento educacional, el Colegio Canal Beagle, el profesor Patricio Orellana. Bueno, para el bla bla. Sí, bueno, eso del bla bla le ha permitido tener muchos éxitos en su vida, don Patricio. Pregúntele a la señora nomás. Saludos para toda la comunidad del Colegio Canal Bigle. Seguramente irá a ir a la 11 la vecina, la señora Mónica. La señora Mónica Miranda, que es muy colaboradora con todas las actividades de Canal Bigle, seguramente va a estar presente ahí en el tecito lotería. Y en una de esas capaz que se anime y participe de la animación, precisamente de la lotería. Porque al igual que el profe Pato Orellana, buenaza para el bla bla. 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En calle Madrid 225 Recreo. 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La agrupación de personas ciegas Chicos Bella Vista de Quilpué está de aniversario, primer añito, y lo van a celebrar el próximo día jueves 13 de agosto en el Centro Cultural Daniel de la Vega a contar de las 11:30 horas. La invitación está extendida. Si quieren mayores informaciones, tienen que llamar a don Nico al 992-93-43-66. 992-93-43-66. Oye, debido al sistema de, lamentablemente, de mal tiempo que afectó hace algunos días a nuestra zona, se tuvo que reprogramar el campeonato comunal de cueca para personas mayores. Por lo tanto, quedó ahora para el domingo 16 de agosto en el Complejo Deportivo Municipal de Gómez Carreño desde las 15 horas. Con la participación del guaso Har García. Quien, fíjese que la otra vez se puso a bailar cueca ahí en un torneo de adultos mayores y pensaron que estaba matando cucarachas. No, dijo, estoy zapateando la cueca. ¿Usted quiere participar de este concurso? Campeonato Comunal de Cueca para Personas Mayores. Inscríbase, tiene que cumplir algunos requisitos de 60 años o más. Y que resida en Viña del Mar. Se inscribe en el grupo de atención prioritaria de calle Valparaíso 729 o directamente en Uno Norte 1929. Es como la casa de las personas mayores aquí en Uno Norte con Avenida Sporting. Si ven por ahí a don Gabriel Cardemil, no es que vaya ahí a la casa de los adultos mayores, no, va a jugar al Sporting. ¿Qué más tenemos? La Asociación de Funcionarios Municipales de Viña del Mar, la FUMUBI, y el Conjunto de Proyección Folclórica Peuco está invitando a todos a participar de los cursos gratuitos de cueca para el presente año. Estos se van a realizar en los salones de AFUMUBI en calle Valparaíso 765. Estos cursos son totalmente gratuitos los martes de 17:30 horas en adelante en calle Valparaíso 765. Reitero que es un curso totalmente gratuito. Y Chita, que va a quedar bailando bien cueca, ¿no? Se va a andar ofreciendo. Cualquier duda que tenga, llame al 973-86-78-65. 973-86-78-65. Ayer se dio inicio a este curso de cueca del grupo de proyección folclórica Peuco y la FUMUBI en los salones del municipio de Viña del Mar. Fuimos ahí, po. Fuimos ahí, está el profe Juan Carlos Mercado, está enseñando ahí a bailar la cueca junto a los monitores del conjunto, y justo que iba con todas las ganas de bailar, participar, tuve que quedarme de oyente solamente. ¿Sabes lo que me falló? El pañuelito cuequero se me quedó en la casa.

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0: 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Las 9 de la mañana con 28 minutos en la radio En Colores de Chile. Oye, hace algunos minutos decía que no conozco a nadie que tenga menos de 50 años y se porte bien o se haya portado bien. Siempre con alguna cosita ahí fuera, como para darle un matiz simpático a la vida nomás, me imagino yo. Entonces de inmediato escribe un gran amigo oyente de festival, Gastón Baeza, que está trabajando en la Constru allá en Peña Blanca. Y dice, yo, pues, usted, sí, pues yo me he portado muy bien. El único problema es que sufro de amnesia, madre. Saludos para Gastón, que tenga una linda jornada, se ve muy joven, fíjate, sí. Y le preguntamos, oye, ¿cuál es el secreto que tú tienes para verte tan joven? Porque tiene sus años, pero se conserva joven. Tener muchas novias en su vida, fíjate, ¿en serio? No sé si en la época de escolar tenía más compañeras de curso o más pololas. Ahora, después de adulto, ha tenido varias esposas, pero bueno, él sabrá cómo se las arregla. 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Yo prefiero, dijo una amiga, prefiero comprar por la página porque puede llover en cualquier momento. No, estaba revisando aquí la carta sinóptica. Y la verdad de las cosas es que para, por lo menos durante la jornada del día, es poco probable que podamos tener precipitaciones. Yo creo que de madrugada mañana, sí, la madrugada de este jueves, podríamos tener, debido a un margen frontal, pero pequeñito, sí, margen frontal que nos podría dejar precipitaciones de madrugada. Datito ahí para que trate de llegar temprano a la casa y día, pues. Pero durante la jornada de día miércoles, no hay inconveniente alguno. Está lloviendo en el sur, sí. Si usted quiere pegarse una arrancadita para el sur, aproveche de llevar paraguas. No mucho, porque el paraguas no sirve con tanto viento, pero lleve botas de lluvia e impermeable. El piloto no, porque es el que le ayuda a pagar las cuentas. Vamos de inmediato a conocer el horóscopo. Aries, tu intuición será la que más te ayude en esta jornada. No hagas caso a las palabras y opiniones de terceros. La pareja se mostrará necesitada de cariño. Cuidado, póngase las pilas, mire que si no el cariño se sale a buscar por fuera. Tauro, las personas del sexo opuesto al tuyo, Tauro, y tu propia familia apoyará cualquier idea que tengas. Es buen momento para hacer cambios en casa, mientras no te cambien a ti. Si viajas, ten cuidado con los despistes. Hoy nada de prisas. Calcula tus tiempos. Géminis, estarás muy enérgico toda esta jornada. El dinamismo que se desprenderá de ti contagiará a los demás, obteniendo buenos resultados en todo, incluso en el azar. Te acompañará. La noche te deparará una aventura erótica. Ojalá que responda nomás, pues. Cáncer, llegarán situaciones benéficas en el campo laboral a las cuales debes estar atento. Ponga mucha atención a los mensajes. Los nuevos contactos serán muy rentables. En el amor, la noche se promete muy movida y placentera, Cáncer. Leo, un exceso de sensibilidad te puede aportar cierto grado de depresión. Hoy no te aísles, busca gente, busca lugares divertidos y dinámicos. La pareja y los amigos secundarán todo. Hoy necesitas un empujón que seguro llegará. Mientras no sea un empujón al precipicio. Virgo, Te plantearás cambios desde el punto de vista emocional. Todas tus dudas se aclararán de inmediato gracias a unas sorpresas que llegarán. Buen momento para las inversiones y cambios en lo material. Libra, tu intercambio emocional con los cercanos será profundo y muy sincero. Hoy tendrás un fuerte magnetismo. De superiores podrás conseguirlo todo. Aprovecha para ganar posiciones. Conversa con don Andrés. Puedes ir de ganador. Hay que centrar objetivos, sí. Escorpión, gastos por encima de lo esperado, pero que aportarán beneficios y situaciones ventajosas. En el hogar hoy vivirás los mejores momentos. No mezcles responsabilidades con diversión. Si lo haces, lamentablemente no saldrá bien. Sagitario, jornada positiva para aprovechar todo lo que se relacione con viajes. En uno de ellos te encontrarás con un viejo amor. Se solucionarán asuntos de dinero pendientes y los asuntos del azar estarán contigo, Sagitario. Capricornio, momento preciso para arreglar asuntos comerciales de los que puedes sacar amplias ventajas. Socios y colaboradores estarán de tu parte en todo momento. Céntrate más en un objetivo y ve por todos. Acuario, polémicas en tu entorno a las que no deberás dar importancia para no encontrarte con enfrentamientos. Hoy se facilitarán aventuras emocionales si buscas experiencias nuevas. Deja que tu intuición te oriente. Y Piscis, ojo con lo que comentas ante los demás sobre la vida de otras personas. Hoy puedes llegar a decir cosas que molestarán. Mide tus palabras. Nuevos asuntos familiares cambiarán planes. Seguro que son para mejor. Listo. Sabemos lo que el destino nos va a deparar porque hemos revisado el horóscopo en Festival.
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0: Din don, din don, din don, din don. 18 para las 10.

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3: Faltan 13 minutos para las 10 de la mañana. Estoy conversando con Claudio Gómez, que nos ha venido a visitar.
4: Gracias, Rolo.
3: A su casa nomás llega. Y me he dado cuenta, sigue con las mismas chivas de siempre. Tratando de convencerme a mí que se porta bien. Acuérdate que te conozco y no de ayer. Vamos de inmediato con nuestros servicios. Adelante, en su casa está. Trate de quedarse más seguido. 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Oye, estábamos hablando con Claudio Gómez, que ha venido a tomarse un cafecito con nosotros aquí a la radio. Problema que llegó sin el café. Y de inmediato llamó el viudo de Claudio Gómez, Pedro Araya. Pedro Araya. Oiga, convénzase a Claudito para que vuelva a la radio. ¿Y qué cree que estoy haciendo hace como 2 años, señor?

6 minutos faltan ya para las 10 de la mañana. Oye, vamos a ir a buscar noticias que nos prepara nuestro departamento de prensa aquí en Colores.

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0: 10 de la mañana.
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0: Cielo nublado presenta a esta hora nuestra zona costera, Valparaíso, Viña del Mar, Concón. Un joven de 19 años y un amigo se extraviaron en el cerro El Mauco, por lo que se tuvo que realizar un operativo de emergencia para poder rescatarlos. Finalmente, el Senado de la República aprobó con 27 votos la mega reforma del gobierno, por lo que el proyecto está en condiciones de ser ley de la República. Tras una serie de coordinaciones entre la autoridad y la ARFA Quinta Región, se determinó que el inicio de la Copa de Campeones Seniors 45 sea en esta jornada. El municipio inició trabajos de limpieza y reparación del camino y borde costero que conecta Quintero con Loncura, luego de los efectos provocados por los últimos temporales que afectaron la comuna quinterana. En Limache se inauguraron tres importantes obras destinadas al mejoramiento y conservación de espacios públicos e infraestructura cultural. Por más de 10 horas se ha extendido el combate de las llamas en el incendio que ha afectado al menos tres empresas industriales en la comuna de Quilicura, región metropolitana. Bomberos acusa falta de información. En el marco de los Juegos Deportivos Escolares, esta mañana comienza la competencia regional sub-14 y juvenil de atletismo y paraatletismo en el estadio Elías Figueroa Brander. Con la participación de Su Excelencia el Presidente de la República, José Antonio Kast, hoy se realiza en Viña del Mar el Encuentro Empresarial de la Cámara Regional del Comercio de Valparaíso. Desde la Armada de Chile se emite un aviso especial de mal tiempo para el área oceánica desde Quintero a Punta Boyeruca, región del Mauque, que incluirá precipitaciones y vientos de hasta 70 kilómetros por hora. La ex ministra de la Ilustrísima Corte Suprema de Justicia, Ángela Vivanco, declara ante la Fiscalía en la causa denominada Bielorrusa, donde figura como imputada por presuntos delitos de corrupción y tráfico de influencias. El informe y pronóstico del tiempo para hoy en nuestra zona costera indican nublado a cubierto, visibilidad 10 kilómetros, viento de componente este-sureste 2 a 5 nudos, rolando con dirección nor-noreste 7 a 15 nudos, ocasionalmente 20. Mar, marejadilla a marejada en área oceánica, rizada variando a marejada en bahía. Temperatura máxima estimada para hoy 14 grados. Índice de radiación ultravioleta 3 a 5 moderado. Para las próximas 12 horas, a contar de las 20 y hasta las 8 horas de mañana, margen frontal a inestable. Eso nos mantendrá con cielo cubierto nublado, con lluvia y chubascos de madrugada. La temperatura del momento en el plan de Viña del Mar es de 13 grados. La humedad relativa en el aire, 83%. 10 de la mañana, 5 minutos. Es todo. Gracias.

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2: Jale, jale, jale. Oye, no nos descuidemos en este mes de agosto. Mira que estamos en pleno invierno. Y tal como se lo comentaba hace algunos minutos, mañana, siempre me dices mañana. No, mañana de madrugada vamos a tener nuevamente precipitaciones, las que a esta hora se dejan caer en la zona sur de nuestro país. Y de allá se viene para acá. Ojalá que llegue un poquito debilitado por acá. Por lo tanto, hay que cuidar la salud para no tener ningún inconveniente con nuestro organismo. 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Hoy día tenemos jornada hípica en el Valparaíso Sporting. Sí, durante toda la tarde. Se están preparando. Hoy día. Yo me imagino, yo no le pego nada a lo que, pero me imagino por las conversaciones que he tenido con mi amigo Cardemil, don Gabriel Cardemil, que los caballos que tienen buenos resultados son los barreros. Claro, porque la pista está con barro todavía, ¿no? Que con tanta lluvia, entonces no es que al caballo le vayan a hacer barra, eso es otro cuento. Así que le vaya muy bien a don Gabriel Cardemil. Nosotros sabemos al tiro cuando a don Gabriel le va bien en las carreras, porque al día siguiente llama por teléfono y dice: oye, Carlitos, juntémonos en el café a las 12. Yo no sé qué le ha hecho perder más plata, si los caballos en el Sporting o las potranquitas que le han salido por ahí.

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Bailando, bailando. ¿Vio el bailecito que se pegó Rihanna? ¿No? Véalo, pero después de las 12 de la noche. 10 de la mañana con 24 minutos, el radio en colores de Chile. Oye, hizo una conferencia de prensa con todos los medios en Bocinha. Bocinha. Y fíjate que con las respuestas que dio, demuestra que es una persona bastante inteligente, ¿eh? Sí, muy, pero muy equilibrado, con los pies muy bien puestos en la tierra. Bocinha, ese es el apelativo deportivo que usa Josimar José Évora Díaz. Bocinha, para el Planeta Fútbol. Oye, estuvo hablando pero más de una hora y media prácticamente, con los medios de comunicación, muy asequible. Le preguntaron que por todo esto mediático que ha causado su llegada a nuestro país, si sentía algún tipo de presión. Y Bocinha dijo, para mí en el fútbol no hay presión. Presión es cuando estás enfermo o cuando alguien de tu familia se enferma. Mira, ahora en cuanto a los objetivos de este año en Colo-Colo, dice, es el equipo más grande de Chile. O sea, incondicional en Colo-Colo, Bocinha, que se ha ganado el cariño, el aprecio de todos, especialmente de los niños, fíjate. Le preguntaron que hubo muchos niños en el aeropuerto esperando su llegada. Les puedo decir que primeramente sean respetuosos con todos. Respeten a sus padres, a toda la gente, y sueñen en grande, que con mucho trabajo pueden alcanzar todo lo que quieren. Todo en la vida es posible y los sueños se pueden realizar. Eso refleja lo que es como persona, porque deportivamente hablando nos demostró en el Mundial de Fútbol lo que es en el arco. Pero estas respuestas que dio, muy maduras, muy centradas, nos hacen conocer un poquito más a la persona que está tras el arquero Bocinha. Y lo tenemos en Chile y lo tenemos que aprovechar en el buen sentido de la palabra. Que sea un ejemplo, si estas palabras que ha dicho en esta conferencia son el reflejo de su vida, queremos que ese sea precisamente el ejemplo que le dé fundamentalmente a los más jóvenes, a los niños que lo ven como un verdadero ídolo que ha llegado a nuestro país. Bien, Bocinha, te deseamos todo el éxito. Viste la camiseta de Colo-Colo, viste la camiseta a lo mejor más adelante de otra institución, pero lo importante es lo que tú vales como persona. Y para nosotros, eso es lo fundamental. Me encantó la respuesta con respecto a la presión, si sentía presión por todo esto que había provocado en el público chileno. En el fútbol no hay presión. Yo encuentro toda la razón a Bocinha. Por ejemplo, en lo personal, yo la única presión que conozco es la olla donde preparo los porotos.

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1: Oye, le iba a contar que a propósito de la canción que estábamos escuchando, Eres mi tesoro, en una oportunidad, era cabro yo, entonces una niña me dijo, yo quiero que tú seas para mí mi tesoro. Ah, oh, me sentí por allá en las nubes, y eso que era pleno verano y no había nubes. Y le dije, oye, pero perdón, ¿tanto me estimas? ¿Tanto me valoras? No, te quiero ver enterrado. Vamos de inmediato con la bolsita del trabajo. Una empresa viñamarina busca personal para labores de aseo en oficinas, de lunes a viernes en jornada diurna. Enviar currículo y certificado de antecedentes al correo reclutamiento.lab.vdm@gmail.com. reclutamiento.lab.vdm@gmail.com. Se necesita una cocinera que sepa cocinar. Es para una pega en Viña del Mar con disponibilidad inmediata. Llamar al 972-50-6107. 972-50-6107. Se necesita un planchero con experiencia. Comunicarse con el WhatsApp más 569-7530-5456. Más 569-7530-5456. ¿En qué se parece el maestro planchero a nosotros? En que el maestro trabaja con la plancha y nosotros andamos con los bolsillos planchados. Se necesita un alumno en práctica de prevención de riesgos. Puede ser técnico o ingeniero. Es para una empresa constructora vial. Esto es en Achupallas, Viña del Mar. Contactarse con el WhatsApp más 569-5404-0778. Más 569-5404-0778. Se necesita en una empresa de mantención de obras civiles un maestro que tenga conocimientos en confección y reparación de techumbres. Saludos para don Luis Polchino. Él no confecciona techos, pero sí confecciona ternos. Se necesita un maestro que tenga conocimientos en reparación de techumbres. Comunicarse con el más 569-9998-0462. Más 569-9998-0462. ¿Sabe cuál es el colmo de un maestro que sepa esto de las techumbres? Que en la casa se le llueve a la azotea.

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19 minutos faltan ya para las 11 de la mañana. Vamos a saludar a un matrimonio que cumple hoy 20 años de casados. Doña Valesca Quesada y don Luis Sepúlveda. Saludos para Valesca, para Luis, de parte del papá de Valesca, suegro de Luis, don Claudio Quesada, de las hijas del matrimonio, de las amistades, de los familiares, de todos. Oye, fíjate que dicen que Luchito Sepúlveda quiere mucho a su suegro, a nuestro amigo Claudio Quesada de la tapicería Añalol. Dice que el primer regalo que le hizo el suegro para que se fuera acostumbrando al matrimonio fue un bolso para la feria. Y lo tiene en recuerdo ahí. Saludos para Valesca y saludos para Luis, que sigan cumpliendo muchos, pero muchos años más. Y Luchito se porta muy bien en la casa y en todas partes, la verdad. Porque como sabe que Valesca es hija de don Claudio, de ahí de la tapicería, sabe que si ella se enoja, sabe perfectamente tapizar.

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2: ¡Éjale! Faltan 13 minutos ya para las 11 de la mañana aquí en la radio En Colores de Chile Festival y con Farmacia Snob. Sí, pues cuidamos nuestra salud. ¿Y por qué le ponemos tanto énfasis? Porque chita que es peligroso el mes de agosto. Claro, entonces hay que redoblar los esfuerzos para mantener el estado de salud como corresponde y no preocupar a la familia también. Claro, porque uno de pronto, generalmente nosotros los hombres, somos más descuidados. Ah, sí, total, ¿qué se preocupa tanto? Si llega alguna dolencia, llega sola, sola se va. No, pero es que preocupamos a la familia. 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Oiga, cuídese. Se va Claudio Gómez. Oiga, don Claudio. Don Claudio, venga, venga. Le envío saludos por encargo del señor Pedro Araya.
3: Pedrito Araya.
2: Pedrito Araya. Dice que cuando usted vuelve por acá.
3: Dígale que ahora volvió, porque ahora estoy
2: sí,
3: aquí.
2: Pero el problema es que usted vuelve, pero después se va, po.
3: Pero usted tiene que hacer otras cosas.
2: Bueno, así lo ha hecho en otras partes también.
3: Voy y vuelvo.
2: Ya. Chao. Oye, qué grato tener la visita de un amigo como Claudio Gómez, que esperamos no sea tan solo visita, pues. 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Saludos para Curauma. 10 minutos faltan para las 11 de la mañana. ¿Cómo me gustaría ir a parrillar a Curauma?

Ya me, nos vamos, nos vamos. Hasta aquí nomás llegamos con la conducción de esta primera parte del show 127 de Festival. 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Don Rolando Patricio Pérez Verdejo va a continuar ahí en la sala de sonidos. Nosotros vamos a dejar por acá al energético Claudio Bustamante. Oye, uno escucha a Claudio Bustamante y queda, pero por ahí arriba, con alegría, con energía, como tiene que ser, porque aquí viene a uno a animar el programa. Así que no se vaya porque va a llegar ligerito ya por estos lados. Se sirve el sándwich número 4 de la mañana y queda con ustedes.

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cambiamos de animador. Si lo pasó bien, entonces sigue en nuestra compañía disfrutando del segundo bloque del Show 127 en Festival, la radio en colores de Chile.

Eso, ¿cómo les va? Buenos días. Estamos ochenteros hoy día. Comenzamos con mucha alegría, pues el show 127, segunda parte.

0: este. Claro que sí, después del gran Carlitos Williams. Estamos nosotros, bueno, durante esta semanita, usted sabe, mientras Juanito Alberto se nos pone a punto. Ahí está, en rodaje, maestro.
1: ¿Hay Juan?
0: Sí, hoy día no hay Juan, pero estamos trabajando para acá. Claro que sí. En la sala de sonidos, la corneta reguetonera de Robo. Ahí está, Rolando Pérez. Por acá, Claudio Bustamante, el Tallo, el Oso.
2: ¿Cómo dijo?
0: Me alcanzó para esto nomás. Y bueno, y estamos con todo prensa. Ahí está Alejandra Zamorano, está el Jota. Y está el móvil, ¿cómo lo hace? Carlitos Williams. Ahí está el móvil. ¿Cómo está, Carlitos?
3: Hola, Claudio. ¿Cómo le va? Qué alegría de poder nuevamente tener este contacto con usted a esta hora de la mañana.
0: Lo mismo digo, pues, don Carlos. Carlitos.
3: En la noche el contacto no podría ser porque creo que es medio peligroso.
0: En la noche, claro. En la noche, claro.
3: De acuerdo a lo que he podido aprender de parte suya, ¿eh? Uno sabe la hora de inicio del turno, pero nunca sabe cuándo termina.
0: Oh, eso le digo yo a mi señora y no me cree, ¿eh?
3: Necesita un aval, no cuente conmigo.
0: No me cree que me han dejado hasta las 3 de la mañana todos los días en grabación.
3: No, por lo menos dígale que no lo han dejado en cinta.
0: Ah, no. No hay reel que aguante. Oiga, Carlitos, ¿se nos viene agüita o no?
3: La verdad, Claudio, que para hoy día no, pero es muy probable que la madrugada de mañana.
0: Ya.
3: Mañana de madrugada podamos tener algo. No tanto, pero algo de agüita nos va a dejar caer por acá en la zona. Agüita que ya está cayendo desde esta madrugada en la zona sur de Chile.
0: Claro, claro que sí, sí. La verdad que el niño Godzilla o el super niño le dicen, ¿no?
3: Sí, también.
0: Sí, fenómeno complicado y bueno, por lo menos no vamos a tener que preocuparnos por el verano por el agüita.
3: Por el agüita. Dicen sí. Que ese niño, no se sabe por qué llegó con tanto apetito a la mañana.
0: No, pues que ese otro niño. Oye, a propósito, se nos viene el día del niño, ¿ah? ¿Eh?
3: Domingo.
0: Sí, pues. Domingo. Sí, sí, sí.
3: Hay una actividad ahí en la Quinta Vergara.
0: Ah, qué bien.
3: Sí, por si usted quiere llevar al niño a pasear.
0: Perfecto.
3: A pasarlo bonito. Ahí yo creo que en todas las comunas hay actividad para el día del domingo, Día del Niño.
0: Claro que sí. Ahí estamos cotizando. Oye, ¿por qué se ríe? Sí, bueno, sí. Hay que festejar al niño, pues.
3: Bueno, yo creo que el que puede nomás.
0: Sí, bueno.
3: Hay otros que a lo mejor tratan, pero no pueden.
0: Ah, bueno.
3: Por falta de billete, le digo yo.
0: Ya, pues. Sí. Hay que ponerle uno elástico, de ganar. Ya. Ok. Entablillado por último. Ya. Ya. No me provoque. Ok, Carlitos, un abrazo.
3: Estamos en contacto.
0: Listo. 11 de la mañana, 9 minutos. 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Estamos con los amigos de Chilquinta también en esta jornada de miércoles.

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2: Eso, Willy, celebramos el Día del Niño con Doña Carne también, por supuesto. ¿Cómo andaríamos con una pierna deshuesada, maestro?
3: ¡Una delicia!
2: ¡Maravilla! Deme dos. 11 de la mañana, 15 minutos. ¿Qué dice el Facebook? Oye, ya está nuestra publicación ahí, hace 9 minutos ya. Seguimos en la segunda parte del show 127, nuestro matinal en colores, con Claudio Bustamante, Rolando Pérez. Festi WhatsApp más 569-537-293-25. Estamos en X, Instagram, TikTok, arroba radio-festival. Y ahí está nuestra foto. La única en donde salimos con cara de vivo. Oye, vamos a leer. Benjamín Villanao, buena, dice. Buena, don Claudio. Qué bien que esté al aire, entreteniendo el almanaque. El almanaque. Que tenga buen turno junto a vuestro staff en colores. Ojalá fuera mío. Oye, el almanaque, ¿se acuerda? Cuando éramos chicos salía el almanaque donde salían todos los datos del año y todo.
4: Ya, la mejor la idea.
2: Eran otros tiempos, pues maestro, ahora todo está en internet. Sandra Gómez Ugarte, con el cariño de siempre, te los doy. Buenos días, que Dios te cuide y proteja y bendiga todo el día. Feliz miércoles, alta falta que me hace. Blanquita Urrea, hola, buenos días. Seguimos con la segunda jornada y su alegría, osito travieso. Un abrazo para todo el equipo humano de Bellotito Lindo, gracias. Saludos a Belloto. Teresita Itaíta, hola Claudito. Excelente turno. Feliz de escucharlo a esta hora. Jaja, en cinta. Bueno, osito Godzilla dice: no coma tanto pan. No, si no como tanto pan.
5: Te sacaron la foto.
2: Lo mío es glandular. Cuídese. Saludos de mí para tú. Y saludos de también. ¿Ah? De tú para tú. ¿Cómo es? Eso, muchas, pero muchas felicidades. Manuel Miranda también. Buen día, osito. Rolando Pérez. Tengan buen día laboral junto a todos los festivaleros. Saludos cordiales de Valparaíso. Con cariño. Festival La Radio en Colores de Chile.
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0: Las 11 de la mañanita con 24 minutos en Festival La Number One de Chile. Esa música nos indica que estamos también en contacto con nuestro departamento de prensa. Por ahí está Esteban Vázquez, periodista. ¿Qué tal, Esteban? ¿Cómo estás? Buenos días.
1: Hola, Claudito, ¿cómo está? Gusto saludarlo. Bien. Sí, contarle que nos trasladamos hasta Avenida Altamirano, donde hoy día se rehabilitó el tránsito, al menos de las 7 de la mañana hasta aproximadamente las 3 de la tarde, en dirección hacia Playa Ancha, principalmente vehículos menores. Recordemos que ha estado cerrado casi ya hace más de 15 días, producto de lo que fue un socavón que se generó acá en esta principal arteria que conecta Valparaíso con Playa Ancha, además de otros que también están en este lugar. Hasta ahora está abierto hasta el sector de Caleta del Membrillo, por ello también hemos venido hasta acá, hasta donde está este puerto pesquero. Estamos con el presidente de la Caleta del Membrillo, de Pescadores Artesanales, Luis March. Gusto saludarlo, Luis. Bueno, consultarle primero que todo, me imagino también han sido días difíciles desde que se ocasionó el sistema frontal, que se cerró Avenida Altamirano. ¿Cómo ha sido todo este tiempo también para usted?
2: Buenos días. Está bien compleja la situación, como dices tú. La verdad, llevamos casi más de 20 días sin poder trabajar. Ahora, con esta apertura de Avenida Altamirano, la verdad, favorece bastante, sí, a los locatarios de aquí del alrededor y nuestro restaurante que tenemos, pero nuestros pescadores seguimos ahí en la incertidumbre de no poder trabajar, porque la locomoción colectiva no llega hasta acá, y la mayoría de la gente baja de Playa Ancha a comprar el producto merluza.
1: Eso también, ¿se han visto disminuidas las ventas? ¿Cómo ha sido también el sistema? ¿Salió menos botes?
2: O sea, de venta a cero, porque no han podido salir ningún bote a la merluza en este momento. Lo que ha salido de la flota de la jiga es un 50%, ¿no?
1: Oiga, y consultarle acerca de también que todavía no se habilita el paso de vehículos mayores, eso también lo está generando complejidades, ¿no?
2: Sí, se entiende que la verdad que es complejo pasar vehículos mayores por el tema del socavón, que puede producir más accidentes. La verdad hay que darle prioridad a las vías, como se ha dicho, una oportunidad, pero también hay que entender a nosotros que también estamos complejados con este tema.
1: Oiga, y otro problema que también han tenido el restaurante, me contaba la otra vez.
2: Sí, por el restaurante también, pero podemos, favorablemente ahora se abrió una vía para vehículos menores que puede que se reactive la economía en el restaurante.
1: Oiga, y consultarle lo último, ¿qué espera también ahora para lo que viene? ¿Se le ha informado, han tenido reuniones con la autoridad?
2: Reuniones con la autoridad hemos tenido re pocas, con las autoridades locales no hemos tenido más reuniones. Pero la verdad, lo que se viene, por lo que se ha dicho, estamos hablando de 6 meses, 6 o más de 6 meses, entonces hay que esperar nomás y qué sucede aquí en adelante. Se nos viene la fogata más adelante, que también estamos ahí en que veremos si se puede hacer.
1: Oiga, el llamado a la gente, a los clientes.
2: Sí, pues la verdad que se acerquen los clientes para poder salir a trabajar. La verdad, los muchachos no han salido porque tienen el miedo de perder los productos y de botarlos, porque no hay a quien venderles. Entonces prefiere, la verdad, no salir. Pues. Entonces sería ideal que bajara la gente y así podemos reactivar un poquito la economía.
1: Perfecto. Gracias, Luis, por conversar con la
2: gente. No, gracias a usted, que esté muy bien.
1: Muchas gracias. Ahí estamos conversando con Don Luis March, presidente del Sindicato de Pescadores Artesanales de la Caleta El Membrillo, donde están también con esta medida ahora que abrió también lo que es Avenida Altamirano acá en Valparaíso.
0: Excelente noticia, de todas maneras. Así que ya lo saben ahí los amigos universitarios y toda la gente que va hacia la parte alta de Valparaíso. 11 con 28 minutos en el matinal en colores. Chau 127.

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1: Bien, 29 minutos faltan para las 12 ya en festival. Qué bonito en este día miércoles, ombligo de la semana. ¿A quién saludamos? Bueno, a los que están de cumpleaños, ¿no? Y a Osvaldo que está de santo. ¿Tiene algún Osvaldo por ahí? Salúdelo. El más 569-537-293-25 en este día miércoles. Oye, Vilma Morales dice, de noche y de mañanita, Claudito. Bueno, estoy como el conejo Don Tine, sí. Me gusta su animación, muy entretenido. No tengo tiempo de escribir, pero me alegra el día su animación. Un abrazo grande de oso. Vilma Morales, muchas gracias, Vilmita. Estamos complacidos ahí y con mucho cariño y muy honrado de estar reemplazando a Juanito Álvarez. José Rodrigo Ombreque Ayala. Hola, buenos días, querido amigazo Claudio Bustamante. Show 127, segundo bloque. Que tenga un buen turno. Dios les bendiga. Saludos desde Rancagua. Saludos ahí para Rancagua. Muchas felicidades. Bernarda Toro Maldonado. Buen día, don Claudio. Bendiciones. Oh, muchas gracias por esas bendiciones. Nos sirven. Edith Matus Lauriani, excelente jornada desde Curauma. Bueno, y ya tanta gente que nos escucha en todos los lugares de Chile y el planeta, maestro, a través de la señal online www.radiofestival.cl. Estamos en la M también, CB127. Estamos en todas partes en nuestros 50 años.

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2: 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Hoy está llamando el móvil. Está llamando. ¿Quién está llamando?
3: ¡Carlito William!
2: Justamente. Carlitos.
4: Me hizo recordar, Claudio, en la mañana muy temprano había una radio de la capital. No sé si se recuerda y dice, el móvil está llamando.
2: Oh, sí, claro que sí, claro. Cooperativa. Claro.
4: El móvil está llamando.
2: ¿Sabe
4: por qué queremos contar algo? Porque este dato va principalmente para las vecinas y vecinos de Canal Bigle y sectores aledaños como Villadulce, Los Limonares. Este viernes hay un telotería en el colegio de Canal Bigle. En el gimnasio del colegio, el centro de padres apoderados y los talleres deportivos y artísticos del establecimiento han organizado esta actividad con una adhesión de 2 luquitas.
2: Wow.
4: Desde las 5 de la tarde en el gimnasio. No es necesario llegar con buzo deportivo. No, no. Desde las 5 de la tarde con una adhesión de 2 luquitas, que da derecho a un té o un café, un trozo de queque y un cartón de lotería. Ahora, si viene Claudio Bustamante, me dijo el director del colegio, don Patricio Orellana, el trozo de torta será doble.
2: Sabe que me gusta más el queque, Carlitos.
4: Sí.
2: Sí.
4: Y viene esponjo.
2: Sí, sí, exactamente. Esponjosito. Sí. Claro.
4: Oye,
2: que sí.
4: Esta actividad entonces, este viernes, para que vaya toda la comunidad y sea verdaderamente un éxito en el Colegio Canal Bigle de Viña del Mar.
2: Bien, yo llevo mis 2 luquitas, ¿ah?
4: Me parece muy bien.
2: Total, para eso hay horas extras.
4: Claro.
2: Claro que sí.
4: ¿A usted le gusta jugar a la lota o prefiere el bingo?
2: No, la lota. Claro.
4: ¿O
2: que
4: jugar
2: sí
4: con la loca?
2: No, la lota. La lota, sí, no, y el bingo también. Entretenido eso y todo aquello. El bingo y todo aquello, los premios. Entretenido eso. He animado a un par de bingos también.
4: ¿Sí?
2: Sí. Sí.
4: Fíjate que en una oportunidad también nos pidieron la colaboración para animar una lotería.
2: ¿Ya?
4: Y le saqué la película a una señora. A cada rato pedían los porotitos de esos para,
2: sí,
4: para poder anotar ahí en el cartón
2: en
4: los
2: el
4: números
2: cartón
4: que iban saliendo.
2: Claro.
4: Pero pedía cada rato. Y yo dije, me quedé intrigado. ¿Qué hace esta señora
2: con tanto poroto?
4: Claro. Lo estaba juntando para el almuerzo del día siguiente.
2: Oiga, qué tremendo. Bueno, las cosas como están, pues, Carlos. Gracias.
4: Obliga a este tipo de situaciones.
2: Sí, de todas maneras. Así que bien con los bingos, que les vaya muy bien a los muchachos allá. Bingo, he animado un par de bingos, como decía, y también una... lo otro era rotería. No, lotería.
4: No, ¿y se acuerda cuando lo invitaron a jugar una ruleta rusa?
2: ¡Oh! Ya.
4: Después, cuando se dio cuenta que la pistola era de agua, dijo, ni un problema.
2: No, claro que sí, no. Tenía balines de goma. 11 minutos para las 12. Muchas gracias, pues, Carlos. En cualquier instante volvemos con el móvil, Carlitos Williams. 11 para las 12 en festival.

Ahí estaba Marc Anthony. Nueve minutos para las 12, 9 para las 12. 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Ahí estamos. Ok, 8 minutos para las 12 en festival. Buen día, querido Claudito Bustamante, nuestro osito mañanero, osito regalón y feroz del matinal, dice Katia Gurto. A la nocturna le hace a todas. Ah, matinal y a la nocturna, le hace a todas. ¿Cómo que a todas? No, ya. Se entiende. Se multiplica, jeje. No, ¿a dónde? Solo cuando llueve. ¿Cómo le gusta a las 11 escucharlo entonces? Les dejo mis cariños. Que tenga bello turno junto a Rolandito Pérez, a los periodistas de turno. Cariños, bello día miércoles a todos. Gracias, Catita. Que haya amanecido mejor usted, ¿ah? Está media enfermita. Oye, Adolfo Baldassare, gran detalle. Me gusta este doble turno. A mí también me gusta doble. Un abrazo, amigo. Sobre todo si es un desayuno. Un abrazo, amigo, y un cafecito para acompañar la jornada. Estoy esperando el cañonazo de las dos. Nosotros también.

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8: Estas son las informaciones. Un breve sistema frontal llegará esta noche a la región de Valparaíso, acompañado de lluvias y vientos, los que se extenderían hasta la madrugada del día jueves. El viceministro de Economía y Minería, Daniel Mas, calificó como positiva la aprobación de la mega reforma impulsada por el Ejecutivo, al tiempo que acusó a la oposición de no confiar en la capacidad de crecimiento. Y a esta hora establecemos contacto con el móvil Carlos Williams Arriola. Adelante.
9: Gracias, Claudio Bustamante.

0: dicho objetivo fracturaron una muralla perimetral, robando 10 motocicletas que se encontraban en custodia por disposición de tribunales. El avalúo de lo sustraído supera los 20 millones de pesos. Es todo.
1: Gracias. Senado rinde homenaje al conjunto folclórico Pigual de La Ligua en sus 41 años de trayectoria. La ceremonia solicitada y realizada por la senadora Camila Flores reconoció el aporte de esta agrupación. La ministra de Salud, May Tomalí, confirmó este miércoles que el gobierno solicitará el cierre de la empresa de químicos que se incendió durante la noche del pasado martes en Quilicura. Aplicación de ficha FIBE en la región de Valparaíso. Este miércoles comienza fase de detección de casos especiales. El cierre del proceso general permite agilizar pagos de bonos por hogar. Matan a tiros a influencer en plena transmisión en vivo en México. César Gastelum hacía un directo junto a dos amigos vestidos de repartidores de comida como parte de un reto. Huyó escándalo 17, escalando, 17 pisos en edificio. Un hombre extranjero intentó quemar a su ex pareja en Santiago. La víctima terminó con el 22% de su cuerpo quemado y el sujeto aún está prófugo. El expresidente Gabriel Boric prepara viajes a Uruguay y Alemania. Solicitó autorización al Congreso para poder participar en una cumbre progresista en Montevideo. La ex ministra de la Corte Suprema, Ángela Vivanco, declara esta jornada ante carabineros en medio de la investigación de la denominada trama bielorrusa, donde Vivanco está acusada de cohecho. Cercotec destina 150 millones de pesos para fortalecer cooperativas de agua potable rural en Valparaíso. La iniciativa permitirá implementar proyectos fotovoltaicos que reduzcan los costos de operación. 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
2: 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En la number one de Chile, el móvil está llamando. Ahí está Carlitos Williams.
3: ¿Sabes por qué te llamo, Claudio?
2: A ver.
3: Porque hay dos amigos que están trabajando a esta hora cerquita ahí de la radio, en la calle Quinta. Marcos Godoy y Sergio Araya.
2: Buena, Marcos y
3: la
2: Sergio.
3: La dupla SEMA. No es que sea centro de madre, no.
2: Es...
3: SEMA de Sergio y de Marco.
2: Claro.
3: Saludos para estos amigos que están en la sintonía. Están jugando las cambiaditas.
2: Oh,
3: no, piense mal, mire, a lo mejor me expresé mal. Es que lo quería decir porque como ellos son vigilantes, mientras uno está haciendo la ronda, el otro está de punto fijo.
2: Bien.
3: Y después se intercambian.
2: Valga la aclaración.
3: Ese tipo de cambiadita.
2: Ya, ok.
3: Saludos, que tengan una bonita jornada.
2: Bien, saludo ahí. Marcos y...
3: Y Sergio,
2: buena, Marco y Sergio.
3: Y cuando termina el turno, Sergio le canta a Marco. Marco se ha marchado ya.
4: ¿Cómo dijo?
2: Bueno, podríamos invitarlo a un asado con Doña Carmen.
3: Puede ser. Pero eso. Ellos son de gusto refinado. Tiene que ser filete de primer corte.
2: Bueno, no hay problema. Ahí le hacemos un asadito vuelta y vuelta. Vamos a 12:10, vamos a cambiar de ámbito porque nos vamos al estudio 2 también. Ahí está Alejandra Zamorano Fuentes. ¿Cómo estás, Alejandra?
5: ¿Cómo estás, mi querido Claudio?
2: Bien.
5: Qué bueno. Oye, Claudio, ya, nos vamos a colocar serio ahí porque hay don Carlos, mucho chiste. Claro, contigo, entonces, ahora nos vamos a colocar serio porque además vamos a conocer a una autoridad regional. Obviamente nosotros ya lo hemos tenido, creo, a través de la radio, ahí con Esteban Vázquez, pero ahora lo tenemos en estudio y le damos la bienvenida al Seremi de Seguridad Pública de la región de Valparaíso, el coronel en retiro, el señor Hernán Silva Llagostera. ¿Cómo está, don Hernán? Bienvenido a la Radio Festival.
6: Muy bien, muchas gracias por la invitación. Feliz de estar aquí en esta radio histórica, la radio en colores, la number one. Así que excelente, feliz, un privilegio.
5: Yo le voy a dar así una pequeña bio para que nuestros auditores también lo ubique. Usted cuenta con una amplia trayectoria en el ámbito de la seguridad, experiencia de más de 40 años en Carabineros de Chile. Además, es ingeniero en tránsito y transporte con especialización en formulación y evaluación social de proyecto, y ahora está asumiendo esta seremía que en el sentido técnico y práctico es sumamente nueva esta seremía, porque esto ya también se dividió. Hay que recordar que antes era del Ministerio del Interior, ahora tenemos un nuevo ministerio que es el Así Ministerio es. De Seguridad, que el ministro es Martín Arrau, el cual también lo hemos visto en la calle, en operativos como el que ustedes hicieron en el Mercado Cardenal hace 2 días, una cosa bien inédita.
6: Sí, efectivamente, bueno, como usted dice, un ministerio nuevo, si bien el año pasado ya estaba avanzando, pero todos los días hay que estar haciendo ajustes, como el mismo ministro lo ha dicho. Yo he leído sus entrevistas, estoy seguro que ustedes también. Y dice que, claro, ha detectado que hay cosas que ir mejorando, pero eso no es una excusa, dijo. Que sea un ministerio nuevo no quiere decir que no vayamos a avanzar y hacer las cosas. Así que, bajo su dirección y su tremendo empuje que tiene y nivel de exigencia, estamos todos los seremis a nivel nacional corriendo para entregar lo mejor de nosotros a la comunidad. Y efectivamente, él, dentro de su metodología de trabajo, que es muy aplicada y asociada al conocimiento técnico, también lo fundamenta en la visita a terreno y ver ahí in situ las situaciones. Me recuerda un poco principios que a mí me enseñaron el tema de la formulación y evaluación de proyectos. O sea, uno no podía formular y evaluar un proyecto si no iba a terreno y se colocaba en el papel de las personas que iban a desarrollar las funciones. Y yo creo que eso es lo que hace muy bien el ministro y los resultados están a la vista, estamos avanzando.
5: Seremi, yo acá tengo que es un poco, para que también nuestros auditores entiendan cómo va funcionando esa Seremía, acá hay un plan regional de seguridad pública y de prevención del delito que van 6 prioridades y es donde ustedes tienen como el foco justamente para el tema de los delitos. Yo tengo por ahí que hay, por ejemplo, los homicidios, los femicidios, robos violentos, tráfico de sustancias, robo de modalidad de turbazos. Me llamó mucho la atención porque yo pensé que en nuestra región no teníamos tanto. Comercio ilegal y quemas ilegales o no autorizadas en el plan rural. ¿Eso es como los lineamientos que ustedes tienen en la Seremía?
6: A nivel regional, efectivamente. Nosotros trabajamos, digamos, como estructura de trabajo que ya venía del año pasado, uh-huh. en dos frentes o mesas de trabajo, que es una asociada al crimen organizado y otra a la delincuencia más común, ¿no es cierto? Y desde ese punto de vista, que en esas mesas trabajan, participan distintas autoridades, el Ministerio Público, las policías. De ahí se definen las prioridades, pero no solamente desde el escritorio de las autoridades, sino que nosotros llegamos en una segunda instancia después que se han ejecutado unas consultas ciudadanas asociadas a todas las comunas y que cada persona manifiesta su interés, su prioridad. Nosotros lo que hacemos es juntar toda esa información y la sometemos a votación de acuerdo a una serie de parámetros y procedimientos que están establecidos. Y por eso se han definido esas prioridades.
5: ¿Esas prioridades van de la mano con el programa Lazos que realizan con Carabineros y con la Seguridad Municipal o no?
6: No necesariamente, pueden ser coincidentes en algunas materias, pero estas prioridades que se colocan es para buscar cursos de acción interdisciplinarios asociados a la mejor gestión en ese tipo de delito, sin perjuicio de que en el fondo todas las instituciones funcionan para prevenir todo el delito en general, pero Exacto. Se pone el acento ahí de acuerdo a estas prioridades que ha manifestado la ciudadanía. El programa Lazo es un programa de apoyo y asistencia a jóvenes que están en situación de riesgo y que podrían ser víctimas de la actividad delincuencial en el futuro. Entonces los sacamos de ese, o pretende sacarlos de ese circuito del delito tempranamente.
5: Estamos conversando a esta hora en Radio Festival junto con el Seremi de Seguridad Pública en la región de Valparaíso, el coronel en retiro, Hernán Silva Llagostera. Seremi, tengo que preguntarle cifras, porque obviamente ustedes tienen los comités de día lunes a nivel regional, que nosotros vamos tomando distintos temas, pero obviamente hay un tema que el que siempre se habla de que si aumentan o disminuyen los homicidios. En el caso de la región de Valparaíso, comparativamente este primer semestre, comparándolo con el año pasado, ¿aumentaron o disminuyeron los homicidios en nuestra región?
6: Sí, yo voy a hacer una aclaración a eso para no hablar mal de los periodistas, porque no es culpa de ellos. La culpa, digamos, fue del sistema.
5: Ya, sí, porque para que refresquemos a nuestros auditores, porque hubo una cifra, primero se dijo que se había aumentado, que había más homicidios comparativamente al año pasado, y después se corrigió y dijeron que eran menos. Entonces todos también igual quedamos como plop.
6: Claro.
5: Como Condorito.
6: Yo también.
5: Ya, ¿por qué?
6: Yo también, porque no se ajustaba, digamos, era muy extraño lo que estaba pasando. Podría ser que fuera así, pero uh-huh. era extraño porque nosotros estamos bajando los índices en todos los delitos, en todos. O sea, 4,7% más o menos en general del nivel de denuncia de delitos de mayor connotación social, en fin.
5: Ya.
6: Entonces, ante esa situación nos preocupaba qué pasaba con los homicidios. Y el mismo carabinero nos hizo un llamado de alerta, salió de ellos, nosotros veníamos haciendo la misma metodología que se traía de antes, de basar esta información respecto de los homicidios, porque el resto no hay problema, uh-huh. Respecto de los homicidios, en la información que entregaba los informes de STOP, de Carabineros.
5: Ya.
6: Bien. Pero nos dijeron, ojo, que esa información que nosotros estamos entregándole, Seremi, es preliminar. ¿Cómo preliminar? Sí, pero ustedes, no, si son los procedimientos que nosotros adoptamos por homicidio. Pero ¿qué pasa? Después eso se va al Ministerio Público y el Ministerio Público también tiene sus ajustes de cifras. Ustedes dirán, ¿pero cómo? Pero si una persona fallecida, ¿está fallecida o está viva? No puede haber diferencia.
5: Exacto.
6: La diferencia se produce porque también entra una información duplicada de PDI en algunos casos.
5: Sí.
6: Porque ellos también adoptan el procedimiento como homicidio, pero ya en el nivel investigativo. Entonces ahí había un traslape de información y otras situaciones que se provocan también en el Ministerio Público. Entonces, el Ministerio de Seguridad tiene un centro de datos para depurar esa información respecto de los homicidios. Y es esa información la que ahora estamos usando como oficial.
5: Perfecto, ya.
6: Y en esa, según eso, la última revisión que hicimos hace como una o dos semanas atrás, la región tenía una disminución del 19% en la cantidad de homicidios, que son como 9 homicidios menos que el año pasado. Yo a todo esto, para los, sobre todo con mucho respeto para los auditores, yo quiero hacer presente de que aquí estamos analizando cifras, pero esas cifras son, digamos, una constatación de avances, ¿no? Pero no es un exitismo. Nuestra situación, lo dijo el presidente, lo comparto, y si no, no estaría aquí. El país está en una situación de crisis de seguridad. Y estas cifras son críticas. Y no tenemos que bajar los brazos. Vamos a seguir trabajando para disminuirla. Porque no puede ser que haya este nivel de homicidio y delito y que los vecinos y la gente de la región tenga que vivir angustiada. No, tenemos que recuperar lo que éramos antes. Sí, ¿por qué? Bajando, digamos, eliminando los factores que nos trajeron hasta este punto. Eso sí.
5: No eso. Ser, sí. Estamos junto con el CRM de Seguridad Pública de la región de Valparaíso, el coronel retiró, señor Hernán Silva Llagostera. Todavía nos queda, hay un minutito, nos quedan unos minutitos, así que vamos a hacer así como un repaso. Hablamos de la intervención que hicieron en el mercado Cardonal, pero también hemos visto que se han hecho intervenciones, que obviamente lo han pedido vecinos y todo eso, por ejemplo, en el sector de Feria Caupolicán. Hemos visto también más despliegue en calles. Eso es bien, muchas veces se dice, faltan carabineros en calle. Bueno, ahora igual se han visto ya en ciertos puntos, se ve que hay un trabajo también muy colaborativo con los municipios. También tienen obviamente el programa Lazos, que era lo que habíamos hablado anteriormente, y lo más importante, y que fue un llamado que hace también el presidente, que viene este reforzamiento también a carabineros.
6: Así es. Bueno, de acuerdo al tema que usted toma en términos generales, me da la oportunidad de también un poco informar a la gente, porque la pregunta que se deben hacer muchos, y me pasa porque cuando voy a terreno me encuentro con eso, que esperan que más o menos que, bueno, ¿qué dice el Seremi de Seguridad? Lo he escuchado en algunos programas de radio y televisión. ¿Dónde está el Seremi? ¿Qué hace el Seremi? Porque da la impresión de que el Seremi fuera el sheriff de la región. Y no es así. Yo no tengo ninguna atribución en mando de los carabineros, ni de ninguna policía. No tengo ninguna atribución de imponerle cosas al Ministerio Público. Todo el mundo sabe que son instituciones independientes. Mi labor fundamental es de coordinación y de percepción y proposiciones. Mi trabajo yo lo hago en ese sentido. Propongo cosas, solicito cosas a las policías y afortunadamente he tenido buena acogida en mis apreciaciones. Probablemente porque somos camaradas de armas. Yo estoy en retiro, pero mi experiencia está. Entonces mucha de la gente la conozco y yo me entiendo también en el mismo lenguaje con los policías, tanto PDI, carabineros y también gendarmería, que se está incorporando a este concepto policial que me parece fantástico, que ya era hora que sucediera. Entonces yo creo que esa relación es muy importante porque no quiero focalizarme en mí, pero tengo que verlo de acuerdo a los datos que hemos conversado acá.
5: Sí.
6: Porque si estuvieran los datos malos, vendrían todos a golpearme a mí. Pero los datos son buenos. Entonces uno podría pensar, ¿qué cambió? ¿Qué cambió del año pasado a hoy día? No son más carabineros. No cambiaron los mandos de los carabineros. No cambiaron los mandos. Somos las mismas personas, salvo el Seremi.
5: Y cambió la estrategia.
6: Claro, la forma cambió el nivel de coordinación y cambió la voluntad del presidente Kast, que llegó a un gobierno prometiendo que iba a tener otra postura frente al delito. Y esas cosas pesan. Y si nosotros como sociedad seguimos el ejemplo de nuestro presidente, esa postura de estar contra la delincuencia, contra la incivilidad, efectivamente va a dar efectos como lo que estamos viendo. Mientras más fuerza tenga ese mensaje, mejor para todos.
5: Seremi, le tengo que dar las gracias porque usted sabe que el espacio en radio es rapidísimo, se nos fue volando, ya me están avisando que nos pasamos, lo sé, pero le quiero dar las gracias por haberse dado el tiempo de haber venido acá, de conversar con nosotros y explicar un poco también cómo va funcionando la Seremía suya y el ministerio en general, porque lo hemos visto, pero muchas veces lo que usted dijo, pasa que uno no sabe muy bien cómo funciona, bueno, ahora lo sabemos, así que le damos las gracias al Seremi de Seguridad Pública de la región de Valparaíso, el coronel de retiro Hernán Silva Llagostera. Gracias, Seremi, por venido.
6: Muchas gracias a ustedes y un gran saludo a todos los auditores y por favor que la radio nunca cambie como es, con sus jingles, porque esas son memorias históricas de cada uno de los oyentes.
5: Este año cumplimos 50 años.
6: Bueno, sí se nota. Muy bien.
5: Que tenga bonito día.
6: Gracias, hasta luego.
5: Ahí entonces, Claudio, conociendo también cómo funciona bien la Seremía de Seguridad Pública, estupendo. El ministerio además, que estupendo. Como lo dijimos al principio, el ministro Martín Arrau estuvo este lunes en una de los operativos que hicieron ahí en el mercado Cardonal. Son cosas como distintas o que no estábamos muy acostumbrados a ver.
2: Súper clave el tema de la seguridad. Muchas gracias, Alejandra Seremi, también por la visita a la radio en Colores de Chile, 12:24.
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1: Sí, recuerde que ya se nos viene lluvia, pero poquito, poquito, no es mucho. A la noche y madrugada. Un poquito de lluvia no debería ser tanto, pero de todas maneras a tomar las providencias del caso. Cielos nublados en gran parte de la región de Valparaíso hoy día a esta hora. Oye, antes que se nos vaya el programa, saludos para Marcelo San Martín Gómez. Gracias desde Santiago ahí, muy buena onda. Vilma Morales también, saludos para ti, Vilmita. Albertina, mira, está por ahí Albertina. Hola, Claudito lindo, disfrutando de su grata compañía. Para ustedes y para su equipo de turno, saludos para mi querido Juanito. Ay, Juan, se le quiere un requete montón. Un ánimo tremendo a Juanito para que tire para arriba, Sí, sí, sí. Debería volver este sábado, así que a recuperar, tómese los remedios, Juanito. ¿Ya? Juanito Alberto Sepúlveda, nuestro, ay, Juan, querido y maravilloso locutor emblema de Radio Festival. 26 minutos nos separan de la una, ya en Festival.

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2: 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Esa música nos indica que está llamando nuestro departamento de prensa. Ahí está el periodista Esteban Vázquez. Esteban.
3: ¿Cómo están? Gusto saludarlos a todos ya en el estudio. Contarles que nos encontramos en la delegación presidencial regional porque se realizó hoy día la firma de los contratos entre el Ministerio de Transporte y Telecomunicaciones y la empresa adjudicada también del Gran Valparaíso, vinculado también a mejorar la conectividad de la región. Pasamos a escuchar al delegado Manuel Millones.
4: Histórico en el sistema de Paraíso porque pasamos ya completamente a modernizar el transporte público. De 1800 buses, que es el parque automotor licitado en el Gran Valparaíso, se van a incorporar a partir del próximo año eventualmente 600 buses eléctricos de alto estándar, al igual como verá la región metropolitana. Eso tiene dos cambios importantes. Primero, la fórmula de pago que tienen en este caso los conductores, que instalan los validadores. Segundo, tiene una fórmula de pago de los subsidios del Estado también distinto a lo que ocurre. Ahí lo explicará en este caso en detalle el Sireno. Y eso es muy diferente a lo que hoy día acontece, donde el grueso del ingreso del conductor es por pasajeros transportados. Y por eso es que el pasajero tiene que correr por el pasajero, y es lo que implica muchas veces riesgo de accidente. También hemos asumido una tarea muy importante en que los terminales van a ser fiscales, del fisco chileno. En este caso, los terminales que se terminó en coordinación con la Secretaría de Transporte van a ser, en este caso, de propiedad de la empresa del Estado de Desarrollo País, administrado por el Ministerio de Transporte, y por lo tanto separamos la licitación de los buses de los terminales. Eso también es una novedad, tal como acontece en Santiago. Y eso también nos plantea otro desafío: hacer ese terminal de carácter público o fiscal. También nosotros tenemos que resolver o abordar ciertas temáticas que hoy día acontecen: el tema de salubridad, el tema de seguridad y de condiciones laborales. A su vez, en este caso, la unidad de negocio, la unidad de servicio, nos han planteado también inquietudes que son legítimas. Esta región tiene un déficit en materia de vialidad y conectividad. Por lo tanto, no hay mucho incentivo de usar el transporte público en vez de usar el auto. Y por eso es que tenemos que establecer con mucha fuerza los corredores del transporte público, que permita que una persona use el transporte público y tenga una conectividad más pronta a su domicilio. Eso nos sucede fundamentalmente porque tenemos escasas vías, como nos pasa en España, Libertad, en el caso de Oro Norte, Álvaro, Valparaíso, y ahí tenemos que avanzar en un trabajo coordinado con la Serenidad y con los municipios de liberar este estacionamiento de superficie. Y esto tiene que ver fundamentalmente cómo potenciamos el transporte público, ¿ya? Segundo, no es lo mismo la topografía de esta región que Santiago. Por lo tanto, aquí hay características distintas de gasto de máquina, mayor riesgo, y por eso es que es súper importante esta innovación, que se coloca en buses de alto estándar, de alta seguridad. Tenemos también un déficit de choferes, una realidad. Y ahí hay un desafío de formar nuevos conductores. Y realmente hay una propuesta que trabajamos en su momento con el gobernador de formar 500 conductores. Bueno, es un tema, un desafío para enfrentar 2017-2028, porque podríamos tener nuevas máquinas cumpliendo las dos o tres jornadas y no meter conductores. Cuando esto es un todo, por eso que esto es un avance. Vamos a tener una inversión interesante para que lleguen estos buses a la región, pero también quedan tareas que tenemos que hacer como Estado. Tiene que ir con la conectividad, tiene que ir con la seguridad del transporte público, especialmente los terminales, al liberar en este caso la plata del pago. Es una ayuda para que no sean poco de robo los conductores. Así que yo me alegro mucho de este paso que estamos dando. También se podrá explicar las condiciones de los contratos, cambian las condiciones de contratos, fundamentalmente en materia de fiscalización, de sanciones y otro incumplimiento que a veces con la modalidad que teníamos hoy día era más incierta. También eso tiene que ver con la seguridad de que ese usuario, con este contrato que se suscribe, tiene que dar la certeza que hay una frecuencia, una flota y un tiempo determinado para que tenga transporte público. Esa es una gran noticia. Y también el desafío que tenemos, reitero, 600 buses y un parque 1.800. Por tanto, tenemos que avanzar para tener la cobertura total. Y nos queda, hablando de Gran Valparaíso, recordemos que el parque automotor también tiene bastantes años, ¿no? El próximo año deben retirarse 1.000 buses que están circulando, que están observando hasta con el paso vencido. Por lo tanto, nos coloca una presión como Estado. No podemos seguir prolongando vía administrativa el parque automotor, porque la topografía de nuestra es compleja, por lo tanto, el desgaste es mucho más grave de la marina. Y ese es el desafío, tenemos que avanzar en tener más transporte de este tipo, de esta categoría. Y también nos queda una tarea para los próximos años de incorporar el resto de la región con transporte público citado, como son las provincias del interior o San Antonio. El detalle de este contrato, de estas cláusulas, de cuándo parte la dará al CEREMI o a las mismas unidades de servicio.
1: Delegado.
3: Consultarle si ya se tiene definido quizás cuáles van a ser los puntos, dónde van a estar destinados, si se han visto los puntos más críticos también del transporte público.
4: Todo eso lo va a explicar el CEREMI, porque es parte del contrato, es parte de la obligación, al igual que los terminales. Está todo definido y reitero, es una novedad que tú separes el terminal de los operadores. Eso no es habitual, eso se hizo en Santiago, funcionó bien y aquí también se está instalando en cada lugar que estaban los terminales o en esa zona o cercano a ellos, pues igual la complicación del transporte público, que te van a terminales donde se podía, ¿no? Con todas las complejidades y a veces afectación a la comunidad. En este caso es el Estado que hace esta adquisición, o incluso hemos avanzado en alguna de expropiación en los lugares que tenga mayor cobertura. Otro desafío que no es menor tiene que ver fundamentalmente con las encuestas de origen destino, encuestas de demanda. Esta licitación se hizo con una encuesta bastante desfasada, ¿sí? Y no refleja la realidad de los movimientos de hoy día. Tanto hay sectores de las ciudades que han quedado sin transporte público, porque la encuesta no lo incorporó, y por tanto también tenemos que un desafío con este transporte de una nueva encuesta de demanda para actualizar y ver dónde tenemos que alargar recorrido o tenemos que modificar el recorrido. Es decir, no nos vamos a quedar conformes con hacer este anuncio y esperar que llegue los buses el próximo año, sino que tenemos una serie de tareas que no hemos entregado tanto ellos como empresarios, también nosotros como autoridad.
1: Delegado, a propósito.
3: Ahí está las palabras del delegado de presidencial regional, Manuel Millones, respecto a lo que es este con nuevo contrato que se firma también entre el Ministerio de Transporte y los operadores de la Liga. Nuevos buses también se va a licitar, nuevos buses. Obviamente vamos a estar entregando más detalles cuando sean requeridos también y informados los recorridos, los puntos de acuerdo que van a ser más relevantes para la región, en este caso, luego del transporte público aquí, obviamente. En cualquier momento nuevamente le hablan.
2: Ya, ok, muchas gracias. Calladito nomás. 9 minutos para la una. Se nos vienen los buses eléctricos a la región. Se nos viene, yo me voy en un bus eléctrico. Se nos viene el festivalazo, se nos vienen las noticias. Paulita Alejandra, gracias, Osito querido. Rico escucharlo de mañana y tarde. Pedrito Elgueta también nos envió un saludo. El doble del Pollo Fuentes. Te perdí. Bien, nos vamos. Rolando Pérez y su corneta reggaetonera. Bien. Claudio Bustamante, el oso por acá.
5: ¿Cómo dijo?
2: No me discriminen el sapito. Ya, un abrazo grandote. Que estén bien. Chao. Felicidades. We'll

festival y la compañía muy estimada de la gente que nos gusta y la hora que sigue la radio en colores, como que cambiamos de giro y con una saludable recomendación. 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

0: Mira lo que va a hacer, mira lo que va a hacer.
1: Estos son titulares. Roban 10 motocicletas desde aparcadero municipal en Valparaíso. Hallan a 2 jóvenes extraviados en Cerro El Maucó. Alerta máxima por incendio en empresa química en Quilicura. Matan a tiros a influencer en plena transmisión en vivo en México. Bocinha será presentado ante unas 40.000 personas hoy en el Estadio Monumental. 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

Vamos a las noticias. Valparaíso, carabineros de la CIP, de la Tercera Comisaría Norte, realizan diligencias para dar con los sujetos que robaron 10 motocicletas desde el aparcadero municipal ubicado en la calle Décima en Placilla. Los sujetos fracturaron un muro perimetral para llevarse los vehículos. El robo fue evaluado en 20 millones de pesos. Quintero. Un joven de 19 años y un amigo se extraviaron en el Cerro El Maucó, por lo que se tuvo que realizar un operativo de emergencia. Preliminarmente, los afectados se habrían desorientado al momento de descender y bomberos de Quillota y Quintero, con equipos especiales, lograron dar con ambos. En horas de la noche, los dos desorientados llegaron hasta el puesto de mando gracias a la ayuda bomberil. Valparaíso. Finalmente, el Senado aprobó con 27 votos a favor la mega reforma del gobierno, por lo que el proyecto está en condiciones de ser ley de la República. Con esta ley, que hoy día termina su tramitación, Chile comienza nuevamente a crecer. Chile vuelve a abrir las puertas a la inversión, al emprendimiento, al progreso. Así lo aseguró el ministro de Hacienda, Jorge Quirós, luego de la votación. De igual forma, falta revisar vetos presidenciales y reservas constitucionales. Santiago. Un femicidio frustrado se registró anoche al interior de un departamento ubicado en la calle Santa Elena, en Santiago Centro, donde un individuo llegó con bidones y prendió fuego a su expareja, la sobrina de esta y al resto de los inmuebles. Tras esto, el individuo escapó por los balcones del edificio. Respecto al estado de salud de las víctimas, estas se encuentran fuera de riesgo vital. Ciudad de México. Un influencer mexicano fue asesinado a balazos anoche mientras transmitía en vivo en sus redes sociales en el exterior de un restaurante del estado de Sinaloa. César Gastelum, con más de 500.000 seguidores en TikTok, hacía un directo junto a dos amigos, vestidos de repartidores de comida, como parte de un reto, cuando una motocicleta con dos individuos se detuvo a su lado y el conductor le disparó en la cabeza. Valparaíso, tras una serie de coordinaciones entre la autoridad y la ARFA, se determinó que el inicio de la Copa de Campeones Senior 45 en el fútbol sea en esta jornada. Por parte de la Delegación Presidencial Regional se informó que solo hay dos puntos que dificultan la conexión, pero que serán subsanados dentro de la semana. Los partidos de mañana comenzarán a las 20:30 horas. Quillota. Un llamado a la corresponsabilidad de usuarios están realizando los equipos del Centro de Salud Dr. Miguel Concha de Quillota, debido a la alta inasistencia de personas que, habiendo solicitado hora, no asisten a las horas agendadas. Lo anterior está causando un grave impacto en el funcionamiento de la atención, perjudicando a otros pacientes que quedan marginados del sistema para tratar alguna patología. Quintero. El municipio inició los trabajos de limpieza y reparación del camino y borde costero que conecta al centro de la comuna con Loncura, luego de los efectos provocados por los últimos temporales que afectaron a la comuna. El sistema frontal dejó toneladas de residuos, algas, barro y otros materiales arrastrados por el mar, generando condiciones que impiden actualmente el tránsito seguro por esta importante vía y sector turístico de la comuna. Valparaíso. Para reforzar la prevención de incendios forestales, la Corporación Nacional Forestal y el Departamento Forestal y Medio Ambiente de Carabineros capacitaron a 130 efectivos policiales de la zona en la normativa que regula el uso del fuego, el funcionamiento del sistema de asistencia a quemas controladas y procedimientos de fiscalización. La instrucción estuvo dirigida a 17 efectivos de San Antonio, 12 de Algarrobo, 16 de Casablanca, 20 de Villa Alemana, 14 de Quilpué, 13 de Limache, 12 de Los Andes y 26 carabineros de La Ligua. Limache. En la comuna se inauguraron tres importantes obras destinadas al mejoramiento y conservación de espacios públicos e infraestructura cultural. Las iniciativas fueron

0: Financiada por el Gobierno Regional de Valparaíso a través del Fondo Nacional de Desarrollo Regional, por una inversión total de más de 451 millones de pesos. En concreto, los nuevos proyectos ya disponibles para la comunidad son la Plaza Padre Hurtado, Plaza Independencia y el Anfiteatro. Valparaíso. La Cámara de Diputados autorizó al expresidente Gabriel Boric a realizar dos viajes al extranjero, específicamente a Uruguay y Alemania, para participar de dos eventos a fines de agosto. En calidad de invitado especial, el exmandatario asistirá a la tercera versión del Congreso Panamericano, que se realizará en Montevideo entre el 20 y el 23 de agosto, y reunirá a más de 100 representantes progresistas de 15 países del continente.
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0: Los indicadores para este miércoles 5 de agosto del 2026, día de San Osvaldo y de Nuestra Señora de las Nieves, día mundial hoy de la lactancia materna, semana 32, día 217 del año. La unidad tributaria mensual, 71.649 pesos. Unidad de fomento, 40.844 pesos con 79 centavos. Son las 13 horas con 9 minutos. Segunda parte de este resumen de noticias. Valparaíso. En el marco de los Juegos Deportivos Escolares, hoy comenzó la competencia regional sub-14 y juvenil de atletismo y paraatletismo. Dicha instancia es clasificatoria para el nacional en categoría sub-14, que se llevará a cabo en la región de Valparaíso del 22 de septiembre al 4 de octubre. Ciudad de Guatemala. Las autoridades guatemaltecas se mantenían debido a la erupción del volcán de fuego que comenzó el reciente lunes y obligó a evacuar a cientos de personas que habitan las faldas del Coloso. Claudine Ogalde, secretaria ejecutiva de la Coordinadora Nacional para la Reducción de Desastres, dijo que unas 1.700 personas fueron evacuadas y albergadas en 5 de los 8 albergues habilitados en 18 comunidades afectadas. Santiago, la alcaldesa de Quilicura, Paulina Bobadilla, endureció sus críticas contra la empresa química Panimex tras el incendio que mantiene trabajando a más de 30 compañías de bomberos desde la noche de este martes y que obligó a suspender las clases en toda la comuna. La jefa comunal recordó que esta es la cuarta emergencia de este tipo registrada en las instalaciones de la empresa y calificó la situación como crítica. Viña del Mar. Con la participación del presidente de la República, José Antonio Kast, hoy se lleva a cabo el 30º Encuentro Empresarial de la Cámara Regional de Comercio, Valparaíso. La ceremonia inaugural cuenta además con la presencia del ministro del Trabajo y Previsión Social, Tomás Raubinder, junto a autoridades, representantes del mundo empresarial, la academia y especialistas nacionales e internacionales. Quintero. Desde la Armada emitieron un aviso especial de mal tiempo para el área oceánica desde Quintero a Punta Boyeruca, en la región del Maule. Dicho sistema frontal se registrará a partir de hoy y la madrugada de mañana. Se esperan vientos de hasta 70 kilómetros por hora. Valparaíso, el ministro de Seguridad Pública, Martín Arrau, reconoció un aumento del 23,4% en los homicidios reportados en la región de Valparaíso este 2026, llegando a 58 casos. Durante una visita a la zona, destacó que el Estado está rezagado en la lucha contra la delincuencia. Afirmó que existe una falta de avances en la reducción de este tipo de crímenes y la necesidad de reforzar la presencia policial en zonas vulnerables, como son los cerros de Viña del Mar, Valparaíso y San Antonio. Santiago. Bociña, el arquero de Cabo Verde, tendrá hoy desde las 17 horas una masiva presentación en el Estadio Monumental como nuevo refuerzo de Colo-Colo. Asimismo, destacó su experiencia en el Mundial 2026. Expresó también que participar en el torneo fue significativo para él y su país, y afirmó que su decisión de unirse al club chileno fue fácil al tratarse del más grande de Chile. Además, mencionó su admiración por leyendas del fútbol chileno como Marcelo Salas e Iván Zamorano. Valparaíso. Autoridades han decidido la reapertura de la avenida Altamirano, habilitando una sola pista para vehículos livianos con tránsito unidireccional y horarios establecidos, de 7 a 15.30 horas hacia Playa Ancha, de las 15.30 a las 20 horas en dirección al centro de la ciudad. La vía se cerrará completamente a partir de las 20 horas para evitar el paso de vehículos pesados. Se han implementado medidas de seguridad, incluyendo señalética y barreras, así como restricciones de velocidad. Washington. El ejército de Estados Unidos estableció el grupo de trabajo conjunto del hemisferio occidental con 18 países de su coalición contra los cárteles de las Américas, marcando una transición de la operación Lanza del Sur. Este nuevo grupo busca mejorar la efectividad en la lucha contra amenazas a la seguridad regional y fortalecer la respuesta humanitaria. La coalición incluye a países como Argentina, Colombia y Chile, entre otros. La temperatura del momento en el centro de Viña del Mar es de 16 grados termómetro, la sensación térmica 15 grados. La humedad relativa del aire es 72%, viento 7 kilómetros por hora del noreste. Los cielos están nublados. Las 13 horas, 14 minutos, el festival. Puesta en el aire, Eduardo Órdenes Vega, edición periodística, Departamento de Prensa de Festival.
2: Leyó para ustedes Ernesto Joaquín Collao Martínez.
0: Gracias.

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0: Señoras y señores, aquí estamos otra vez. ¿Y qué fue? Don Ernesto Joaquín Collado Martínez. ¿Cómo le va, señor?
1: Bien, señor. Bueno, el convenio que tenemos los dos, ¿ah?
0: ¿Cuál?
1: Hoy día leyó los titulares, ¿sí?, y cerró el resumen de noticias con la presentación del conductor. Y mañana le toca a usted leer las noticias.
0: Yo mañana.
1: Yo presentar los titulares.
0: Me parece.
1: Y cerrar las noticias.
0: Me parece.
1: Muy bueno.
0: Pero solamente por mañana.
1: Por mañana.
0: Por mañana solamente.
1: Nada más.
0: Ya. Ya, perfecto. Compromiso de yo mañana leer los titulares y ¿qué más?
1: ¿Ya?
0: Ah, no. Usted lee los titulares.
1: Yo leo los titulares.
0: Y yo leo las noticias. Ya, mañana.
1: Mañana.
0: Pero solamente por mañana.
1: Ah, por mañana.
0: Siempre me dices mañana.
1: Ya.
0: ¿Cómo va todo, negro?
1: Bien, pues, señor.
0: ¿Qué?
1: Sí.
0: ¿Todo bonito?
1: Todo bonito. Todo listo, preparado ya. ¿Qué pasa con el Jota?
0: No, es que estábamos conversando porque tenemos un compromiso deportivo.
1: Ah, ¿el de con el colegio médico?
0: No, con los muchachos del Club Santa María. Juventud Santa María, de acá, de donde juega su nieto.
1: Sí, se bajó el colegio,
0: es que,
1: médico.
0: No, los médicos están con licencia.
1: Ah, ya. Yeah.
0: Así que se están esperando, se están aguantando un poquito porque en esta época es muy riesgoso para ellos vestirse de corto.
1: Ah, ya. Yeah.
0: Así que ahora, después, María, con el Club Deportivo Juventud Santa María, el ya amigo nieto.
1: Los chiquillos son buenos,
0: ¿no? Sí, no, pero sí, los biónicos,
1: yeah,
0: son mejores, pues. Saludos para nuestro amigo nieto, que dijo, me voy a preparar para ese partido con los biónicos.
1: Ah,
0: entonces le pregunté yo, ¿y va a jugar? No, voy a estar a cargo del tercer tiempo.
1: ¿Se va a poner a dieta?
0: Voy a tener la carretilla lista. ¿Viste que él tiene una carretilla?
1: ¿Ya?
0: Para después de cada compromiso repartir curados. Saludos
1: a tu mamá.
0: ¿Yo?
1: No, no me gusta saludar.
0: Oye, compromisos son compromisos.
1: Mañana.
0: Pero solamente por mañana.
1: Por mañana. Mañana te
0: ¿Ah?
1: Mañana yo con la 1:10.
0: No, pues sí, usted tiene que leer los titulares.
1: Ah, ¿verdad?
0: Claro. Ya.
1: ¿Verdad? Ya.
0: Buenas tardes.
1: Oye, leer los titulares mañana. Buenas tardes.
0: Empezamos al tiro nomás a conocer los principales titulares de la presente edición de este Super Festivalazo Dos Rounds a todo color, preparado por los Salo Reyes.
1: Dale,
0: Les dará Pago Rión del departamento de prensa de la Festival Chincol.
1: Y eso, Jote. Cae banda que vendía respuestas de examen de licencia de conducir. Fíjate que usaban chalecos con cámara.
0: Yo solo quiero un chaleco, pero para el frío.
1: Mira, sus años.
0: Spotify revela qué escuchan los chilenos mientras trabajan.
1: Por ejemplo,
0: Bad Bunny encabeza el ranking.
1: Perdón. ¿Trabajan, dijiste? Besos sarcásticos, gritos y atados.
0: ¿Qué
1: con
0: pasó?
1: El rival.
0: ¿Qué?
1: La noche de furia que vivió Neymar en clasificación de Santos.
0: Y le habían dicho.
1: ¿Qué?
0: Neymar, era un partido para relajarse nomás.
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0: Primer round.

0: Los Beatles.
1: Bueno. ¿Qué pasó?
0: Gracias, Temu, que nos trajiste los Beatles.
1: Está bueno.
0: Sí. John Lennon, Paul McCartney, ¿ah? Ringo Starr, George Harrison.
2: Ahí están.
1: Sí. ¿Sí?
2: Oye, y el Lalo es el encargado de las teclas.
0: Sí.
2: Del órgano.
0: Sí. El Claudio Bustamante, el encargado del bombo.
2: Yo pensé que la parrilla.
0: Lo tenía puesto.
2: Y usted la campanilla, porque está con la campanilla en la mano.
0: Sí.
2: O sea, el campanillero.
0: Paul McCartney, siempre haciendo las toas, ¿viste?
2: ¿Viste?
0: ¿Y usted? John Lennon.
2: ¿Yo?
0: Por la peluca, vos.
2: Ah. Está bonita la foto.
0: ¿Te cuelga al lado, Lula?
2: Sí, está bonita.
0: Oye, esos lentes matadores, ¿eh?
2: Sí, italianos.
0: Ah, italianos.
2: Italianos.
0: Yo no sé si lo habéis comprado en qué cuneta, digamos.
2: No, italianos. Ah. Italianos. Legítimos.
0: ¿De verdad que no se puede comprar el comercio?
2: No. Tú te expones a una multa.
0: Y que son carísimas, 380 lucas para arriba.
2: Yo, fíjate que todavía no pago la primera cuota. Lo compré a 12 meses plazo.
1: ¿Sí?
2: Sin intereses.
0: Ya. No, bonito también. Bueno.

0: quitar los lentes tu señora?
1: ¿Mi señora?
0: ¿Sí?
1: Sí, me dijo, a mí me quedan bien estos, sí, pero a mí me quedan mejor. ¿Y por qué a ti mejor? Porque yo soy el que los pago. Oye, nos vamos con la perla del norte.
0: Me encanta Antofagasta y esa postal maravillosa que está ahí en el mar mismo.
1: ¿Sí? ¿La portada?
0: La portada.
1: Una investigación iniciada tras una denuncia de la Municipalidad de Antofagasta permitió a los carabineros de Antofagasta detener a dos personas.
0: ¿Y qué andaban haciendo? ¿Qué?
1: Están acusadas de participar en un sistema fraudulento. ¡Chú! A propósito, ¿cómo te ha ido, negro?
0: No, bien.
1: Que entregaba en tiempo real las respuestas de examen teórico para obtener licencia de conducir.
0: ¡Ah! Perlitas del norte.
1: Diles colega nomás. De acuerdo con antecedentes,
0: para leer el festivalazo.
1: De acuerdo con antecedentes recopilados, la organización había concretado entre 6 y 8 fraudes diarios, cobrando cerca de 350 mil pesos por cada postulante que utilizaba el servicio.
0: Saca la cuenta por esos 8 que se la hacían. La hicieron de oro, ¿ah? ¿Eh? Como la exalcaldesa aquella.
1: ¿Cómo la van a hacer con la venta de camisetas con bocina los de Colo-Colo?
0: Además.
1: 60 millones de dólares.
0: ¿Qué necesito?
1: Bueno, al respecto, el general Cristian Montrex Soto, el jefe de zona de carabineros de Antofagasta, explicó que el operativo permitió detener tanto a quien presuntamente ofrecía el mecanismo ilegal como a una persona que intentaba obtener su licencia de conducir mediante esta modalidad.
0: El lobo y el pollo.
1: ¿Tú quieres saber cómo funcionaba esto?
0: A ver, dale, nos explica.
1: Mira, el sistema contemplaba el uso de un chaleco especialmente acondicionado con tecnología oculta,
0: no
1: como los amores tuyos.
0: No me digas. Carlos, eso no estaba en el libreto.
1: No, pero la tecnología oculta. Po.
0: Ah, ya.
1: Que el equipamiento incluía cámaras de reducido tamaño, un módem y dispositivos de comunicación que permitían transmitir las preguntas del examen a terceros y recibir respuestas en tiempo real, mientras el postulante rendía la prueba.
0: Y un buen internet como el que teníamos.
1: El equipamiento utilizado era altamente sofisticado y muy difícil de detectar a simple vista, señaló el general Montre.
0: ¿Y desde la alcaldía? Oye,
1: bueno, por su parte, el alcalde de Antofagasta, Sacha Rasmilich, calificó los hechos como completamente inaceptables.
0: No, si van a ser aceptables.
1: El municipio será parte de las querellas para perseguirlas. Así hablan los alcaldes, me dijeron. ¿Te acuerdas que yo me estaba preparando, pero después me bajaron?
0: Sí, a lo mejor porque no hablaba así.
1: Claro. El municipio será parte de las querellas para perseguir las responsabilidades penales de quienes resulten responsables y esclarecer todas las circunstancias asociadas a esta investigación, pues dijo el alcalde.
0: Oye, quisieron dárselas de Vivaldi y salieron como Pavarotti. Yo me recuerdo en los tiempos de colegio los torpeos que hacíamos nosotros.
1: ¿Sí?
0: ¿Te acuerdas esos papelitos que eran rollitos que se metían en la mano acá?
1: Yo tenía una compañera de curso que me encantaba cuando hacía los torpeos.
0: ¿Ah, sí? ¿Por qué?
1: Lo escribía en la pierna.

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3: Saludos para Titi Gómez. Gracias por su comentario, compadre, ahí en el Facebook. Esteban Vázquez Carrillo, los de lentes muy buenos, ¿eh? El otro es lo que hay nomás. Pues. Carlitos Correa.
4: Se está preparando Esteban para escribir libreto en el festivalazo.
3: Sí. Lo voy a bloquear. Carlos Correa, jaja. Marca cuneta los lentes. Saludos, viejos dicharacheros del dial. Saludos cordiales de Quilpué. Jimenita Ojeda, reunión de la paz de la tarde.
4: No, de la Fundación Las Rosas.
3: José Rodrigo Breque, saludos desde Rancagua, ciudad histórica. Ruth Nahuel Pan nos dice, buenas tardes. Galindo Ponce, el viejito antidiluviano. Juanito Alberto Sepúlveda, ¿está bien de salud? ¿O ya los gladiolos y la pelá le están haciendo guardia? Las correctas. Buenas, Negrito. Bien acompañado. Enzo Roa. Jaycee Smith. ¿Cómo está? Buenas tardes. Blanquita Urrea. Siempre de bellotito. Andrés Andriv. Saludos a los biónicos del Super Festivalazo. Cada día van cambiando los titulares. Saludos para él. ¿Y qué más tenemos? Caterina Gurto. Ahí mandó un osito porque aparece Claudio Bustamante en la fotografía. Ocupó casi toda la portada Claudio Bustamante. Juan Carlos Bustamante.
4: Pónganse de lado, nos decía a nosotros.
3: No, y le dijo al Lalo, ponte delante mío para que me tapen la guata.
4: Oye, a propósito de viejitos que hablaban de la paz de la tarde, estuvimos en contacto con el director de del Colegio Canal Beagle, don Patricio Orellana.
3: ¡Don Pato!
4: Nos está invitando a un té lotería para este viernes en el gimnasio del Colegio Canal Beagle de acá de Viña del Mar.
3: Sí.
4: Se trata de un bingo, no, de una lotería organizada por el Centro de Padres y Apoderados junto a los talleres deportivos y artísticos. Esto es el viernes desde las 5 de la tarde en el gimnasio del establecimiento ubicado en Canal Beagle. Dos luquitas la adhesión con derecho a un rico té o un café, un trocito de queque y un cartón de lota. Nosotros que varias veces hemos compartido en actividades con la gente de Canal Beagle, queremos dar testimonio y dar fe de que los queques de Canal Beagle son harto buenos. Incluso hay una, la señora Mónica, de allá de Canal Beagle, prepara unos queques, pero maravillosos.
3: ¿Eh?
4: Esponjoncito. No, bien, bien. ¿Eh? Dan ganas de repetírselo.
3: Va a animar la lotería don Patricio Orellana.
4: ¿Eh? Don Patricio Orellana sí. Va a... Y la otra vez lo escuchamos ahí cuando fuimos ahí al colegio. Fuimos al frente del colegio donde vive la señora Mónica. Y estábamos escuchando y estaban, parece, preparándose el hombre ahí para el té lotería, claro. Porque escuché decir, solito el uno, par de patos, 22, y la edad de Cristo, 33.
3: ¿Y no era que los cantaba el número romano?
4: Claro, no, lo describe.
3: Ah, lo describe.
4: Y preguntamos, oye, ¿quién es? No es el pato Orellana que se está preparando para la lotería.
5: Atrás sin golpe.
3: Ya, fin del primer round. Volvemos luego.

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0: Faltan 28 minutos para las 14 horas.
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2: Segundo round. Vamos a saludar a un amigo oyente que nos sintoniza a Diario Negro. Dice que se entretiene desde muy temprano en Curauma. Don Raúl Fuensalida. Se acercó a nosotros ahí para contarnos que es un permanente oyente del festival. Estábamos aquí en el Anayac, tomándonos un cafecito previo a las noticias.
0: ¿Quién te lo dijo? ¿Lo invitaste tú?
2: No, yo estaba ahí en una mesa solo, como siempre.
0: Y él
2: se acercó ahí a decir que era... permanente oyente de la festival. Así que muchas gracias, don Raúl, a usted y a, como escucha en la casa, hace escuchar
0: que
2: a toda la familia.
0: El café al final.
2: No te estoy diciendo que estaba solo yo tomándome el café. Y para poder subir rápidamente, yo pido el café y lo pago al tiro. Así que no dejo tiempo. Claro, porque después cuando hay mucha clientela, se demoran en pasar la cuenta. Sí. Entonces, lo pido, servido y pagado, al tiro. Nada de goza. Y no paso ahí a que me regalen un vasito de soda nada más. No.
0: Ese lo pedía el chico Sepúlveda. Es el que la hace, ¿eh?
2: No he dicho nada.
0: Se pasea por toda la Anayac adentro con un vaso de soda.

0: Esta es la que me gusta a mí.
1: Bad Bunny.
0: Bad Bunny. La música continúa siendo una de las principales compañeras de los chilenos y chilenas, aunque conocemos a algunos que prefieren otro tipo de compañías.
1: ¿Qué pasa?
0: No, pero es la mejor compañera durante la jornada laboral.
1: Ah, yo espero el regalón para iniciar la jornada siempre.
0: ¿Te gusta escuchar a José Vélez?
1: Sí.
0: Bueno, así lo refleja un estudio de Spotify, revelando que solo durante mayo se registraron más de 1.800 millones de reproducciones en nuestro país, con un mayor volumen de escuchas durante las horas de la tarde.
1: O sea, para la siestecita.
0: Si bien la región metropolitana concentra cerca del 70% del consumo total, otras zonas de nuestro país también destacan por su intensa actividad en la plataforma.
1: A ver, cuéntanos quiénes, por ejemplo.
0: Mira, la región del Biobío encabeza el listado fuera de la capital, con más de 151,9 millones de reproducciones.
2: Gracias.
0: Le sigue la Araucanía, con 77,2 millones, y Antofagasta, con 74,7 millones de streams.
1: Oye, ¿y sabes por qué la región de Valparaíso no está en el top en este tema?
0: ¿Por qué, oye?
1: Porque la gente prefiere escuchar Radio Festival, po.
0: Ah, como dicen los jóvenes, eso es un facto.
1: Ah, te pusiste el lolein.
0: Sí. Si tengo la pura cara de viejo nomás.
1: Sí, pues te falta el pelo.
0: El informe también muestra que los jóvenes entre 18 y 25 años son quienes más utilizan la plataforma durante el horario laboral, concentrando el 41% de los minutos reproducidos.
1: ¿Y después qué pasa?
0: Le siguen los usuarios de 25 a 29, con un 23%, y el grupo de 35 a 44 años, que representa un 22% de los escuchas.
1: A eso les gustan los podcasts.
0: Hay un podcast en salida de cancha. Bueno, en cuanto a la distribución por género, los hombres generan el 54% de las reproducciones, mientras que las mujeres representan el 45% del total.
1: Oye, ¿y qué cantante prefieres?
0: Respecto a las preferencias musicales, Bad Bunny se posicionó como el artista más escuchado durante la jornada laboral.
1: Ah, debí tirar más fotos de cuando te tuve.
0: Va, te pusiste nostálgico.
1: Así dice una de las canciones de Bad Bunny.
0: Chica, casi le embarro y después de nuevo capaz que te llamen para pedir explicaciones.
3: Oye. Oye, ¿qué está diciendo mi amigo ahí? Yo lo estoy escuchando. Así que cuéntame al tiro antes que vaya para allá.
1: No te llevo cauceo.
0: Bueno,
1: ya ahí.
0: Te voy a contar que el podio lo completan los exponentes urbanos de Jerry Klein y Chris
1: MG.
0: Ah, mientras que los chilenos Kid Voodoo y Lucky Brown también figuran entre los nombres con mayor cantidad de reproducciones.
1: ¿Y en cuanto a las canciones, Carlito?
0: En el ranking de canciones, Polly Pocket.
1: Polly Pocket.
0: Katy Hayes. Y Martin White. Ese fue el tema más escuchado durante el periodo analizado.
1: Ya, ¿y van de regalones también?
0: Habla con Aldo Ortiz. Le siguieron Who, de Jimin, y Coco, de Omar Courts, confirmando...
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0: Este, el Coco, es la canción favorita del doctor Cancino.
1: Ah, sí.
0: Sí, sí. Se confirma el predominio del pop y la música urbana en las preferencias de usuarios chilenos durante la jornada de trabajo.
1: Ya, y ahora
0: ¿qué?
1: A trabajar, señor.
0: No te pongáis fome, pues.

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0: unos amigos vigilantes que están trabajando acá al frente en la calle Quinta, en el municipio de Viña del Mar, Marcos Godoy y Sergio Araya. Fíjate que ellos tienen muchos años trabajando ahí como vigilantes.
1: ¿Y siempre juntos?
0: Siempre juntos.
1: ¿Siempre como pareja?
0: Sí, sí. Fíjate ahí? Que...
1: ¿Cuándo comemos torta de novio?
0: No, pues nada que ver. ¿Qué? Son casados. Ah, comparten todo. O sea, casi todo. ¿Ya? Saludos para ellos. Fíjate que pese a que llevan muchos años, parece que todavía no se conocen muy bien el edificio consistorial.
1: ¿Por qué?
0: De repente se les ve tomados de la mano para no perderse.
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1: 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Se siente el aroma.
0: ¿A qué oye?
1: No te vayas, ya.
0: ¿Qué te pasa? ¿Qué te pasa? Acuérdate que yo no llego a las 6 de la mañana diciendo que me ducho después cuando llegue a las 9.
1: Ya,
0: Tengo una higiene impecable, señor.
1: Ah, entonces no eres tú, po.
0: Ya, salgamos de ahí. ¿A qué te refieres con eso del aroma?
1: Porque ya se siente el aroma al Festival Internacional de la Canción de Viña del Mar.
0: Negro, estamos recién comenzando agosto, falta caleta todavía, po.
1: Sí, pero yo estoy impaciente, po. Estoy ansioso. Quiero saber quién viene, por favor, compadre. Dilo, cuenta quién viene, por favor, Carlos.
0: Ernesto, no te voy a decir nada. Aunque me pagaras $1,000,000, esa información es absolutamente confidencial.
1: Pero don Sandro, por favor, hágase la paleteada, oiga. Entonces, para ir prendiendo el ambiente festivalero, pues, yo sí te puedo contar algo,
0: ¿Ah, sí?
1: Relacionado con el festival, pues.
0: Ah, ¿ya?
1: ¿Y?
0: ¿De qué se trata?
1: Que será en la Quinta Vergara, pues.
0: Chita que estáis chistoso.
1: Ya, ¿y?
0: Ya. ¿Qué pasó?
1: El programa, cuéntame algo de lo que no sepa yo, po, y que no sepa la gente.
0: Ah.
1: Te reto que me sorprenda.
0: Mira, el programa...
1: Porque usted está en la comisión festival. Po.
0: De promoción.
1: Sí, usted se codea ahí con la Karen. Con el Rafa.
0: Y con el Rafa.
1: Sí.
0: Claro.
1: ¿Con quién más? ¿Con el productor? ¿Cómo se llama el productor?
0: Con Daniel Merino.
1: Es Daniel Merino. Mm.
0: Bien. Bueno,
1: otro nivel.
0: El programa Queliseo, perdón, Coliseo... anunció la fecha de estreno de su segunda temporada, confirmando a la comediante Belén Mora como nueva integrante de su jurado.
1: ¡A la belleza!
0: ¿Qué tiene?
1: No estaba disponible Meruane mejor hoy.
0: La Belén Mora, que debutó en la comedia en el año 2011, precisamente como participante de Coliseo Romano, va a reemplazar a su colega Pamela Leiva y se unirá a...
1: ¿A quiénes?
0: Álvaro Salas y Jorge Alís.
1: El rey del chiste corto y el argentino QL. ¡Qué mejor, pu!
0: Oye, ¿qué? Yo creo que le falta más picardía a ese jurado.
1: ¿Y a quién propones tú, por ejemplo?
0: Al editor del festivalazo, ¿por qué no?
1: ¡Chaya! ¡Se chacreó la cosa!
0: En tanto... Miriam Hernández no volverá al espacio, aunque Mega detalló que un cuarto jurado sorpresa se revelará semana a semana, ¿ya?, buscando complementar la búsqueda con experiencias distintas y diversos estilos de comedia.
1: Oye, ese cuarto jurado, Carlos, podría ser nuestro jefe de prensa.
0: Sí. Es que me dicen que las negociaciones están media truncadas.
1: Ay, ¿por qué tan
0: aparte de la remuneración correspondiente, están pidiendo un completo en su camarín por cada programa.
1: ¿Ya?
0: Y eso el canal Mega no lo puede costear.
1: Pese a su irregular paso por el Festival de Viña del Mar en el 2023, Belén Mora,
0: la Belencita,
1: se sumará a un jurado que tendrá la misión de escoger a uno de los comediantes de cara a la edición 2027 de este certamen. Carlos, ¿te hago una pregunta? ¿Hay cortesía, compadre?
0: No. ¿Qué? Yo, cuando me hablaste de Belén, yo pensé que era la Belencita que fue pareja del Negro Piñera. No, pues esta es la pareja del Toto.
1: Sí.
0: Belén Mora.
1: Sí.
0: Oye, el programa pasado, ¿quién lo ganó?
1: ¿Quién lo ganó?
0: Ashka Sumatra.
1: Sí, po.
0: Humorista que se presentó con harto éxito en la Quinta Vergara en febrero pasado y cuyo aprovechamos de, ya que mencionamos a Ashka Sumatra, saludar al presidente del fan club que tiene acá en Viña del Mar, Harry García.
1: ¿Harry García?
0: Sí, es el incluso en esa oportunidad cuando Ashka Sumatra se presentó acá en el Festival de Viña, el Harry García la estaba esperando abajo del escenario y se la llevó para el monte.
1: Bueno, le fue pero tan bien. No, en el monte no, po. en el festival, po, hombre.
0: ¿Ya?
1: Que cuando la sacaron del escenario,
0: ¿sí?,
1: la gente quería que volviera.
0: Que volviera a su casa.
1: Sí, no.
0: La nueva temporada de Coliseo se va a estrenar el próximo domingo 9 de agosto.
1: Oye, ojalá que para este año elijan otra vez a un buen representante para el festival. Vamos a estar atentos a los chistecitos.
0: ¿Por qué tan atentos?
1: Porque seguramente veamos varios acá en el festivalazo.
0: Señor, eso es plagio, señor, es plagio.

0: Omarcito Mortero le dice, hoy está lleno el estadio, ¿eh? Saludo de San Roque, dice. Manolito Miranda, fiel oyente de la festival, ¿eh? Desde muy tempranito, saludo, dice. Sergio Flores, los tatitas de pie y el muchacho sentado. Faltó educarlo mejor. Eduardo Moscoso, saludos equipo desde Ñuñoa, en La Pega está Eduardo Moscoso, ¿eh? Saludos para él. Gianni Villella, buenas tardes titulares y también buenas tardes al señor Collao, muchas gracias. Silvia Torres, siempre los tan traviesos, saludos. Sergito Flores dice, cuando cresta vuelve ahí Juan, dice, bueno,
1: cuando llegue
0: nomás. Pues. Johnny César Catibucaro, hola chiquillos, buenas tardes, que tengan linda tarde. Una pregunta, ¿ustedes no se enojan con las tallas que se tiran uno a otro? No, pues si son bromas nomás. Pues.
1: Sí,
0: lo paso muy bien con ustedes almorzando, muy bien. Son tallas nomás, pues, no, más, es para amenizar un poquitito más.
2: No, porque si uno dijera algo que no se ajusta a la realidad, claro, el otro lo se puede querellar.
0: Tiene pleno derecho.
2: Sí, sí. Son bromas nomás.
0: Nada más, pues. Sí. Pero como no pasan más allá, no han existido querellas todavía.
2: No. Además que, como dijo el negro Collao, para querella hay que pagar un abogado.

0: Oye, una noche pero de alta tensión y puro drama se vivió en el estadio Evandro Almeida de Belém.
1: ¿Y dónde queda eso?
0: Al ladito del Club Santa María de acá de Agua Santa.
1: ¿Santa María?
0: Sí, pues. ¿Ya? ¿Te cuento del Santa María? Los biónicos jugarán el manso partido amistoso, anota, el 14 de agosto a las 19 horas.
1: ¿Necesitan un árbitro?
0: No.
1: ¿Que se preparen entonces?
0: Físicamente.
1: No, pues, que preparen bien la mesa.
0: Para eso está el amigo Jorge Nieto, él es el encargado. Ah, y me aprovechan de decir que no va a jugar por el Juventud Santa María Andrés Rojas.
1: ¿Qué?
0: Se cambió de club también.
1: Se fue para el otro equipo.
0: Oye, ¿volvamos al tema?
1: Sí, porque estamos hablando de eso.
0: Sí, Estadio Evandro Almeida de Belém, el Santos, logró avanzar a cuartos de final de la Copa de Brasil, luego de vencer por 1-0 a Remo, en un compromiso marcado por el tenso y caótico protagonismo de Neymar Jr.
1: Oye, ¿por qué tanto?
0: Bueno, la hostilidad hacia la figura del Peixe se sintió desde la previa. Pese a no ser titular o príncipe, fue recibido por la hinchada local con duros insultos y cánticos en su contra.
1: Oye, la gente andaba muy estresada a buscarlo.
0: Lejos de amedrentarse, el 10 respondió con sarcasmo.
1: ¿Ya?
0: Primero levantó los brazos.
1: ¿Y?
0: Y luego comenzó a enviar besos a la tribuna, bicho, encendiendo aún más los ánimos. Incluso fíjate que cuando iba subiendo ahí al estadio, a la cancha, se puso a besar ahí en la escalinata de acceso a la radio. Perdón, del estadio, quiero decir.
2: Ya. ¿Y quién es?
1: ¿Qué te importa?
3: Se pasó, Neymar.
0: Sí, pues, es que acá, como te digo, hay uno acá en Viña que se mandó unos besos similares, pero la subida de la escala aquí a la radio.
1: Sigamos en lo deportivo, compadre.
0: Ya. Sí, pasa? Porque si no, después capaz de que alguien pregunte, ¿y a cuál de todas?
1: Ya.
0: En lo deportivo, ¿a cuál de todas las canchas?
1: No, pues, hombre, ya.
0: En lo deportivo. El delantero ingresó en el segundo tiempo.
1: Y terminó con el segundo.
0: Claro. Y terminó siendo determinante, porque a los 73 minutos Neymar metió una asistencia pero precisa para que Ronnie anotara el único gol de la noche, sellando el boleto al cuadro paulista a la siguiente ronda.
1: Y ahí me imagino se acabó todo.
0: Sí, le dieron la cortá. Sin embargo, el pitazo final no trajo la calma.
1: ¡Ah, no!
0: No, Neymar volvió a despedirse lanzando besos a los fanáticos locales. Y esto desató caos en los pasillos del estadio.
1: Besos para allá, besos para acá,
0: ¿sí?
1: Puros besos.
0: Sí.
1: Y me dieron unas ganas de ir.
0: Y no es chiste. En la zona mixta, las cámaras captaron al atacante completamente fuera de sí.
1: ¿Ya?
0: Y debiendo ser contenido por el personal de seguridad, mientras le gritaba enfurecido a los rivales, ¡eliminado! ¡Eliminado! ¡Eliminado!
1: Bueno, y a raíz de eso, ¿qué dijeron los rivales?
0: Las provocaciones del seleccionado brasileño de fútbol generaron una durísima respuesta por parte del presidente del Remo, Antonio Carlos Teixeira, quien disparó pero sin filtro contra el jugador.
1: Le pegó con el Remo.
0: Santos no necesita de esto. Ese vagabundo de Neymar,
1: ¡vagabundo!,
0: que es idolatrado por un montón de niños, hizo sus payasadas y encima vino a provocar.
1: Oh.
0: Nosotros somos culpables de idolatrar a un montón de vagabundos como ese tipo.
1: Y está enojado.
0: El dirigente, chita, que está enojado.
1: ¿Y sabéis qué? Supimos que le dicen el soft.
0: ¿Al dirigente? ¿Por qué?
1: Por lo suavecito.
0: El clima hostil continuó, incluso fuera del recinto deportivo. Desde el automóvil que trasladaba al astro paulista fue rodeado por una multitud de simpatizantes locales que impidieron el libre tránsito durante varios minutos.
1: ¡Santos! ¡Agradable clima laboral!
0: Oye, le dijeron a Neymar lo mismo que tiempo atrás le dijeron a un amigo acá en Viña, en el sector de Chorrillos.
1: Ya.
0: ¡Mándate 8 numeritos ahora, vos!
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0: Oye, me he dado cuenta que las salas de cine son mágicas.
3: ¿Ah, sí? Porque uno entra a ver una película y se olvida por 2 horas del resto del mundo.
0: No falta que durante esas 2 horas pasó de todo. Y todo el mundo te está llamando. O sea, un caos tremendo.
1: Tengo un amigo que tuvo problemas con eso.
0: A ver, cuenta.
1: Fíjate que la pareja de este amigo estaba enojada.
0: ¿Por qué?
1: Estaba tan enojado, pero enojado.
0: No te voy a llevar el picle esta tarde.
1: Porque el compadre no le contestaba el WhatsApp. Oh. ¡Caló! Entonces, una vez llega a la casa, la mujer le dice: ¿por qué no me respondías, Carlos?
0: Incluso en un momento determinado le dijo: hace un mes que no respondes.
1: ¿Y sabes qué? Mi amigo le dice: es que mi hijita... Tenía el celular apagado, ¿sabe por qué? ¿Eh? Le voy a ser bien sincero.
0: ¿Qué pasó?
1: Estaba en el cine, pues, mijita.
0: ¿Y ahí qué pasó?
1: La dama no le cree, pues.
0: ¿Tampoco le creyeron?
1: No le creo. Si una vez le contó un cuento que andaba por allá en una cancha en Olmué y se quedó dormido en el jeep, ¿te acordáis? Y le dice: ¿y por qué entonces llega 5 horas después y más encima con el pelo mojado?
0: ¿Esa historia estás seguro que es de un amigo suyo?
1: Sí,
0: porque eso creo que pasaba en el turno de 2 a 4.
1: Sí, ¿qué estáis pensando? ¿Qué estáis pensando?
0: No. Yo pregunto solamente. Ah,
1: siempre imaginando cosas raras tú, Carlos.
0: Ya, ¿y qué pasó, pues?
1: Sí, yo te hablaba de la magia del cine, y la pasión que actualmente está desatando la nueva película de Trepamuros.
0: ¿Trepamuros?
1: Sí, bo.
0: Te estáis arrancando por las paredes ahora.
1: Trepamuros le dicen al hombre araña, o en inglés, Spider-Man.
0: Ahora entiendo, po.
1: Pero ¿sabes lo que pasó?
0: Cuenta.
1: Si la historia continúa.
0: ¿Ya?
1: La pasión por Spider-Man.
0: Spider-Man.
1: Un nuevo día. Uy. Terminó de la peor manera para un grupo de espectadores, po.
0: ¿Por qué? ¿Qué pasó?
1: Un video que se ha viralizado en redes sociales muestra una pelea al interior de una sala de cine.
0: ¿Qué se creía el hombre araña, este gallo?
1: La pelea surgió luego que un joven que ya había visto la película comenzara a contarle a su acompañante lo que ocurría en las siguientes escenas.
0: No te puedo creer.
1: Arruinando obviamente la experiencia de 4 amigos que estaban sentados a su lado.
0: Oye, a ese gallo hay que expulsarlo del cine y aplicarle el 102.
1: Perdón, ¿cuál es ese código?
0: En el estadio, cuando se aplique el artículo 102 de la prohibición de acceso a un recinto deportivo si te portaste mal. Pero esta vez en el cine, podría
1: ser. Artículo 102. Según el relato que acompaña al registro, los afectados primero le pidieron que dejara de ser spoilers.
0: Le dijeron: oye, por favor, deja de hacer show y quédate callado.
1: Sí, pero le dijeron algo más, po.
0: Sí.
1: Pero bueno, al final. Pero la discusión fue subiendo de tono.
0: Ya.
1: Hasta terminar a los golpes en plena función.
0: ¿Estaban viendo Spider-Man? O sea, se agarraron a telearañazos.
1: El registro muestra el caos al interior de la sala porque quedó la escoba.
0: Me imagino.
1: Además, otros asistentes intentan separar a los involucrados.
0: Imagínate. No faltan los intrusos.
1: Imagínate todo oscuro, compadre, una pelea tratando de separar. Ah, con vos van, con vos vienen. ¡Uy! Mientras la película seguía proyectándose.
0: Incluso uno de los que estaba ahí tuvo que llegar a la pega al día siguiente con un parche en el ojo. Media chambonaño.
1: Hasta ahora se desconoce dónde ocurrió exactamente el incidente. ¿Eh?
0: Ya.
1: Y además la identidad de los protagonistas.
0: ¿Te digo una cosa?
1: ¿Sí?
0: A mí no me sorprendería que esto haya ocurrido acá en Chile.
1: ¿Ay, por qué lo dices?
0: Porque los chilenos somos sanguchito palta. Y se nos escapan todas las cosas así como mecha corta.
1: Más o menos.
0: Y prendemos agua en peleas de este tipo, pero al tiro.
1: ¿A dónde salió el experto de los modismos chilenos, po?
0: Sí, los escuché en el turno de la tarde para ser un locutor radial por ahí. Estaba hablando de los dichos de los chilenos.

0: Oye, muchas gracias, sí. Muchas gracias. Oye, muchas gracias para todos quienes nos escribieron, enviándonos saludos, comentarios a través de nuestras redes sociales.
1: Y lo más importante es felicitar a todos aquellos que escriben de manera positiva.
0: Sí, pues, sí. Pues.
1: Con ánimo positivo.
0: No a los que se meten en la vida privada de las personas.
1: No, ni los negativos, eso, chao.
0: Eso, chao.
1: Chao nomás.
0: Fuera.
1: A llorar a la playa.
0: Ya.
1: Confórmate con lo que hay.
0: Oye, el tiempo dice que la situación sinóptica nos muestra esto que se llama cuña.
1: ¿Cómo
0: se, pero
1: ¿por qué se
0: esta
1: llama
0: es la cuña? Esta es la cuña que es la que está acá. Yeah. Pero lo que viene acá ahora, yeah, para la tardecita noche, es un margen frontal.
1: Ah, ¿y el pronóstico hoy?
0: De nublado vamos a pasar a cubierto.
1: Ya. Yeah.
0: Con una visibilidad de 10 kilómetros y con viento en la tarde de componente noreste de 7 a 15 nudos, ocasionalmente 20 nudos.
1: Oye, ¿el estado de la mar, Carlos?
0: Marejadilla a marejada en área oceánica, rizada variando a marejada en bahía.
1: ¿Y la temperatura máxima probable?
0: Se estima en 14 grados.
1: ¿Y el índice de radiación ultravioleta?
0: Como usted, compadre.
1: ¿Cómo así?
0: 3 a 5 moderado.
1: Muy bien.
0: Atención, aquí chiquillas. Atención, chiquillas, ya está el doctor Mauricio Cancino aquí en la radio.
1: Sí.
0: Tiene unos minutitos para atenderlas.
1: Sí.
0: Incluso ya trajo hasta el biombo portátil ese que tiene.
1: Mándenle los WhatsApp ahora porque después no los puede contestar.
0: Claro.
1: ¿Ve que lo vienen a buscar?
0: A lo mejor lo cacharon que pasaba al kiosco de allá al frente.
1: Sospecharon.
0: Y con los gatos haciendo de las suyas, no el doctor Cancino.
1: No, pues.
0: Demos punto final a la presente edición gatuna de este superfestivalazo presentada por...
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0: Oye, me pasaron la última del doctor Cancino.
1: ¿Cuál fue la última?
0: Me contaron que en la consulta iba a trabajar próximamente con la Fran García Huidobro.
1: ¿Qué?
0: Sí, viste que él también tiene experiencia en farándula. Porque ve la tele, po.
1: No, sí.
0: Sí.
1: ¿Se viste que salió campeón en baile?
0: Ah, sí.
1: Sí, bailando, sí, ritmo brasileño.
0: Ah. Reparto estelar. Le pusieron todo el aguante a la chuchoca informativa los Gato Blanco.
1: ¡Ay, hombre!
0: Del periodismo regional.
1: José Luis Ñoño, el J, el Chimbombo Valle. Quien siempre pelea ser como el gato...
0: Con botas.
1: ¡No! El gato de los completos.
0: Gabriel Pestañita Covelli, quien la otra vez se fue a la playa con su computadora.
1: Ah, ¿sí?
0: Se fue a la orilla y lo alcanzó una ola.
1: ¡No! ¿Y qué le pasó, oye?
0: Quedó como gato mojado.
1: En las redes sociales del festivalazo, Alejandra Ríos Zamorano, quien le escondió la gata al chofer latero de Uno Norte con Libertad.
0: Una gata de raza.
1: No, la gata para poder sacar un neumático.
0: ¿Se acuerda cuando usted sin necesidad de gata se metía en forros?
1: Carlos, ¿eh? Eso no está en los créditos.
0: Ah.
1: Lectura gatuna en las...

0: Carlitos Alejandro Pelequén, concejal, futuro senador Williams, quien no podría disfrazarse de gato.
1: ¿Yo? ¿Y por qué no?
0: ¿Has visto alguna vez un gato pelado?
2: No, no, no, no era gata precisamente. En los controles.
0: Ya.
2: Mi amigo personal.
0: El que la agarró, la agarró.
2: Eduardo Jovenlalo, órdenes.
0: Jovenlalo.
2: ¿Quién es un gatito? Muy obediente cuando...
0: ¿Cuando qué?
2: Y cuando le toca ronronear detrásito del rododiario.
0: Dale.
2: Oye,
0: cuando los... le llegan los aportes del doctor también.
2: Oye,
0: se pega una aullada ahí.
2: No se vayan de la sintonía. El que te dije va a continuar ahora con el doctor Mauricio Cancino, un médico muy serio.
0: Sí.
2: Y también viene con...
0: Pero le gusta el baile.
2: Ah, sí.
0: Creo. Samba.
2: Con su pareja de baile, Cristian Cárdenas.
0: Sí.
2: Chao.

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0: Ya son las 14 horas con 10 minutos, 14 con 10, y entramos de lleno en la sobremesa de Festival Hoy, FestiSalud en colores, con nuestro invitado, como siempre cada día miércoles, el doctor Mauricio Cancino, médico internista. ¿Cómo está, doctor? Buenas tardes, bienvenido.
1: Todo con firma electrónica.
0: Sí, todo con firma.
1: Muy buenas tardes. Hasta este programa hoy día va a estar firmado electrónicamente.
0: Electrónicamente.
1: Porque estábamos conversando a propósito de que el joven Lalo me saludó y le dije que el saludo era un saludo oficial.
0: Y ¿podríamos cambiar el término oficial?
1: ¿Oficial?
0: Sí.
1: Si a usted no le gusta ese término.
0: No.
1: No. Alternativo.
0: Por favor.
1: Ya. Entonces, hicimos un saludo.
0: No, pero, que, disculpe, doctor.
1: Es que sí, que hay atención. Estoy viendo al joven Lalo, aquí que llegué al estudio yo, 57, y estoy mirando en la pantalla al joven Lalo que está atendiendo por ventanilla en este momento, pero no vamos a decirlo al aire.
0: No diga eso, que está atendiendo una dama por ventanilla.
1: Sí, porque cuando atiende por ventanilla, el joven Lalo no nos olvida.
0: Sí.
1: De hecho, se ve borrosa la imagen acá en la pantalla. Todo empieza a fallar.
0: Claro, que se pone tan caluroso el ambiente cuando contesta el teléfono.
1: Se empaña.
0: Claro, se empaña. hay que tener limpia parabrisas.
1: Sí, un saludo al joven Lalo que me recibió tan contento cuando llegué con el cargamento. El joven Lalo estaba feliz y me dijo que quería que habláramos hoy día.
0: Bien.
1: De la receta electrónica, ¿ya? Con firma electrónica.
2: Con respeto.
0: Con firma electrónica.
1: Sí, sí, porque...
0: ¿Eso partió hace cuánto?
1: Hace muy poquito, porque ya en pandemia comenzaron las primeras recetas del MINSAL, de una plataforma, pero ahora se exige certificar a todas las plataformas que tienen software médicos a hacer recetas que vayan con firma electrónica. ¿Y por qué, Negrito?
0: Para evitar
1: porque hubo gente... ¿Ya? Malintencionada, que utilizó ya de manera fraudulenta las recetas médicas y bastaba con sacar una fotografía de una receta y con la IA le cambiaban el nombre, la edad, el RUT, la dirección, la fecha de la receta y así estaban, ¿cierto?, consiguiendo fármacos para el mercado negro o la venta ilegal y eso genera que la gente tenga, ¿cierto?, empiece a automedicarse y eso puede ser potencialmente muy grave. Entonces hoy día el programa de hoy va a ser firmado electrónicamente todo lo que conversemos aquí.
0: Sobre todo los medicamentos que son bajo control, o sea,
1: bajo control,
0: ejemplo, lo que era antiguamente la receta retenida, ahora no, ahora todo vía online.
1: Claro, oiga, cuando usted dice control, me acuerdo un amigo por Pisco Control, le gustaba ese, pero ya no existe ese, parece.
0: ¿El Pisco Control? No, sí existe.
1: ¿Sí existe el Pisco Control?
0: Todavía está, pues, si todavía lo encuentro en las estanterías por ahí.
1: Yo vi una noticia que por problemas del clima y todo esto, iba a haber una escasez de pisco para las fiestas patrias.
0: Ah, sí, pues la producción allá en el Valle del Elqui baja.
1: Sí, va a bajar.
0: Por el deterioro ahí de, la,
1: claro,
0: de los viñedos y todas esas cosas.
1: Hay que guardar.
0: Y se destruyó uno de los de las pisquerías allá en el Valle del Elqui, veíamos la imagen ahí que fue inundado.
1: No, me diga,
0: claro.
1: Se inundó. Mira, a mí, yo atendí una paciente ayer.
0: Y agua con pisco no pesca.
3: ¡Come!
0: No pesca. Con Coca-Cola por último, pero...
1: Oiga, atendí una paciente de Pichidangui ayer. ¿Eh? Y que tiene familia en Quilimarí. Mire qué bonita zona. Y me contaba que con la última lluvia llegaron las paltas a la playa. Porque habían hecho plantaciones de paltos en todo el curso del río.
0: Del río.
1: Entonces se llenó de paltas que fueron arrastradas hacia la orilla del mar y la gente sacaba kilos y kilos de paltita. Así que, a propósito de Cristian Cárdenas, que es nuestro contertulio.
0: ¿Y por qué lo asemeja?
1: Que le gusta mucho la palta. Sí, tuvo un tiempo, tenía una sucursal en Quillota.
0: ¿Qué? ¿Una sucursal?
1: Donde él iba a comprar palta.
0: Ah, no soy el único.
1: No. También es que entonces él iba a comprar paltitas para allá y tenía mansas chirimoyas también ahí ofreciendo en el mismo local. ¿Ya? No, me acordé de Cristian Cárdenas.
0: ¿También o no?
1: También tenía zapallos. Pero no, le fue mal después, así que.
0: Melones también.
1: También, pero.
0: Le gustaban los melones.
1: Don Benito le paró los carros, así que le dijo que no.
0: ¿Con los melones a la casa?
1: Sí, no podía ir más para allá, así que ahora se quedó con Miraflor y Quilpué.
0: Muy bien.
1: Propósito, saludos para nuestro amigo Cristian, que
0: supuesto,
1: yo lo defiendo.
0: En la ausencia.
1: Sí, como Matías Mundaca, yo lo defiendo aquí, soy el abogado acá.
0: ¿Ah? Vamos con un llamado telefónico. Hola, buenas tardes. ¡Aló!
2: Hola, buenas tardes.
0: Buenas tardes, ¿cuál es su nombre y de dónde nos llama?
2: Ingrito, Claudita, de Pitamo otra vez.
0: ¡Ah! ¿Cómo está Claudita? Gusto saludarte.
2: Al final tuve el resultado del Pielotac.
0: Ah, el doctor te está escuchando.
1: Sí, ¿cómo está Claudita? Muy buenas tardes.
2: Hola, doctor, ¿cómo estás?
1: Excelente, aquí listo para escucharle el resultado del Pielotac.
2: No son cálculos renales, doctor.
1: Ya, ¿qué es lo que aparece?
2: Me aparece aspecto tomográfico compatible con numerosos quistes biliosos, siempre en el espesor de ambos lóbulos hepáticos, y ateromatosis de la aorta lumbar distal.
1: Ya.
2: Los quistes... arriba los hallazgos, bueno, hay uno... dice, hígado de forma general, tamaño de contornos normales, observándose varias imágenes ovoides hipodensas de contornos bien delimitados, cuyos diámetros varían aproximadamente de 17 milímetros a 130 milímetros de diámetro, el mayor espesor en lóbulos hepáticos.
1: Ya, esto hay que estudiarlo, ¿ya? Si bien los quistes en general se estudian y no necesariamente requiera una resolución quirúrgica, hay que este estudio lo solicitamos por otra razón, pensando, cierto, en una hipótesis diagnóstica de una cólico renal, cierto, o una litiasis ureteral. Ahora, estuvo muy bien el radiólogo que informó esto, ya, porque él no solamente se limitó a describir esto, sino que también nos hizo un hallazgo, ¿cierto? Él describe un hallazgo y nos da una advertencia de que es importante ahora estudiar el hígado, ¿ya? Estos quistes hepáticos hay que estudiarlos. Yo desconozco si usted tiene algún examen previo donde saldría este diagnóstico.
2: Cuando me sacaron la vesícula, el doctor sí efectivamente encontró estos tumores en cabeza del páncreas y en hígado. Entonces me dijo en ese minuto, no nos preocupemos, esto fue casi como muchos años atrás, por el momento estamos en Austin Mini, cuando ya vayamos a una camioneta o camioncito tres cuartos ya hay que preocuparse. Y la verdad es que está casi en 14 centímetros el del hígado.
1: Ya. Ahora lo importante en este momento es que saber si usted tiene dolor, porque son cuadros distintos, ¿ya? Estamos hablando de un hallazgo que tiene el escáner y lo otro son los dolores que usted tenía. ¿Persisten los dolores que usted tenía en la zona?
2: Los dolores, persiste la náusea todos los días, a cada rato, el dolor, digamos, la espalda, lo cual sí me hace sentido cuando dice como calcificación lumbar, distal, aorta.
1: Sí, no, eso no le va a producir dolor, pero hay que sí tratar, hay que evaluar con exámenes cómo está el colesterol, por ejemplo, por el riesgo cardiovascular que implica, ¿ya? Uh-huh. Ahora, es muy importante, Claudita, que usted nos pueda visitar, ¿ya? Y vamos a coordinar con el joven Lalo, ¿ah? Porque vamos a hacer un estudio con resonancia magnética de abdomen, ¿ya? Uh-huh. Donde podamos evaluar, dado, cierto, estos antecedentes que usted nos comenta del páncreas, y estos quistes hepáticos hay que evaluar con los exámenes previos que usted tenía y hacer este estudio, ¿ya? Es muy, muy importante hacerlo para descartar que estas lesiones no hayan tenido un crecimiento en el último tiempo y que no estén alterando la función hepática.
2: Tal vez por eso el sangrado, digamos, por la vía urinaria y el dolor, como que realmente hubiese sido cálculo renal y no es renal.
1: No, eso no va a dar un sangrado por la vía urinaria. Ahora, si el hígado no está funcionando, cabe señalar que una de las funciones más importantes del hígado es la coagulación. Y si hay un daño hepático, pero eso hay que corroborarlo con exámenes, efectivamente se va a alterar la coagulación, ¿ya? Pero no tiene una relación directa entre una lesión hepática como la que usted describió y un sangrado por la vía urinaria.
2: Y sigo con dolor, entonces me voy por la área gastrológica.
1: Sí, vamos a coordinar con el joven Lalo porque yo la quiero examinar. La voy a examinar para evaluar muy bien y usted así va a optimizar sus recursos y vamos a solicitarle exámenes que nos permitan tener un diagnóstico oportuno y que sea preciso para que usted se alivie no solamente el dolor, sino que tengamos la causa.
2: Sí, Sí, estoy muy fatigada, ya llevo más de una semana con mucha fatiga, fatiga,
1: Sí,
2: fatiga.
1: pues usted nos invitó para allá, pues entonces no puede estar enferma. Tiene que estar en su mejor momento. Mire que vamos a llegar con hambre y con sed. ¿Ve?
2: Exactamente.
1: El joven Lalo, ¿sabe qué? El joven Lalo va muy preparado hasta con bufanda.
2: Eso, eso, eso, eso.
1: ¿Ve?
2: Sí, está haciendo mucho frío.
1: ¿Ve? Entonces queremos ir preparado, pero para que vayamos y lo pasemos bien, necesitamos que usted esté muy bien de salud, sin dolores. Y por eso que vamos a coordinar con el Lalito, porque usted sabe que el Lalito maneja mi agenda. Entonces, va a usted a
0: ¿Es
1: coordinar con él.
0: representante suyo ahora?
1: Sí, claro.
0: ¿Ah?
1: Me ha llevado a los canales de televisión.
0: ¿Mí? ¿En
1: Me ha llevado,
0: manejador?
1: sí, es manejador.
0: ¿A los canales de tele?
1: También me ha
0: Sí,
1: llevado al
0: pues si
1: joven
0: lo hemos
1: Lalo.
0: visto pituteando por ahí,
1: ¿Ve?
0: ¿no? Sí.
1: Pero todo se lo debo al joven Lalo, que él me maneja.
0: Sí. Y en nuestra radio también.
1: No, sí, es que el joven Lalo se las trae.
0: Sí.
1: ¿Sí?
0: No, si se las trae por la ventanilla.
1: Entonces, tiene contacto y yo le cedí los derechos
0: ¿Ah,
1: de,
0: sí?
1: sí, entonces él hace todo el teje-maneje.
0: Él se maneja con la agenda.
1: Sí, él se maneja con la agenda, entonces va a citar a la Claudita para que vaya a la consulta. Claudita, nosotros la vamos a ver, ¿ya? Y usted se va a mejorar, ¿ya? Vamos a hacer un seguimiento completo, un diagnóstico, porque usted necesita ser evaluada correctamente. ¿Ya? Y los dolores no, uno no puede estar viviendo a diario tratando solo con analgésicos. Eso no es lo que corresponde. Y dado los antecedentes que usted nos comentó hoy día, es importante evaluarla.
2: Ya, doctor.
1: ¿Ya?
2: Entonces le pido todos los datos a joven Lalo.
1: Sí,
0: Sí,
1: joven
0: no,
1: Lalo.
0: no cuelgues, Claudita, al final, ¿eh?
1: Sí,
0: Quédate en
1: eso.
0: línea.
2: Gracias, Negrito.
1: ¿Ya?
2: Muchas
1: ¿Ya?
2: gracias. Gracias, doctor.
1: Ya, Claudita, nos vamos a estar
0: ¿Todo
1: viendo
0: bien?
1: ahora, porque el Lalito va a coordinar.
0: ¿Todo bien por el fondo?
2: Sí, está bastante riguroso acá, pero bueno, es parte del campo, ¿no?
0: Eso iba a preguntar cómo le fue con la lluvia.
2: Sí, lo que pasa es que cuando dicen posible chubasco, se raja lloviendo. Entonces sabemos que así como no es posible lluvia, ya sabemos que se viene fuerte.
0: Ya.
1: Mío.
0: Sí, porque viene otro frente de mal tiempo ahora.
1: ¿En
2: Sí, se
1: serio?
2: supone que hoy día es la noche,
0: Hoy día en la
2: entonces,
0: noche.
2: bueno, hay que tomar las precauciones nomás, acarrear leña, hacer todas las cosas que uno hace en el campo.
0: Esa vida de campo, qué bonita.
1: Bonita la vida de
0: Sí,
1: campo.
0: bonita.
2: Es sacrificada, pero es hermosa.
0: Sí.
1: Y Pitama es un sector muy, muy bonito.
0: Escuchar
2: Tiene
0: cuando canta el
2: neblina.
0: búho en la noche.
1: El búho.
2: Sí, no,
1: No, es que
2: los
1: al Lalo le
2: zorritos.
1: gusta el chunto,
2: Me
1: ¿cierto?
2: imagino que sí.
1: Es que el Lalito es de la UP.
0: Sí.
1: Sí, ¿ve?
2: Nadie es perfecto.
1: Oiga, Claudita, la vamos a
0: Oh.
1: dejar.
0: ¿De qué club es usted hincha, Claudita?
2: Yo la verdad es que soy evertoniana.
0: Ah, perdón.
1: Mire.
0: No, perdón. Guatita amarilla, ¿eh?
1: Guatita amarilla, como nuestra amiga.
0: ¡Fome!
2: Y por mi familia son todos guanderinos, entonces.
0: Bueno,
1: Mire,
0: no todas las familias son perfectas. Siempre hay impasse.
1: Oiga, Claudita, ¿sabe qué? Va a haber un partido de alto riesgo. Van a jugar los biónicos de la Festival versus el Colegio Médico. ¿Qué le parece?
0: Por si quiere ir a reírse.
2: Bueno, ¿y dónde juegan?
1: Estamos definiendo la cancha porque sabe que las altas autoridades de la región han puesto algunos inconvenientes debido al temor que genera este partido, que se ve a todas luces que va a tener un conflicto muy grande, especialmente en el tercer tiempo.
0: Partido de alto riesgo.
2: No, no me imagino el tercer tiempo como debe ser, doctor.
0: Sí.
1: Oiga, ya, pero usted no se ría, vos, Claudita, que cuando se reía le dolía, así que tranquila. Vamos.
2: Sí, me sigue doliendo la espalda y todo, o sea,
1: ¿Ve?
2: como que estoy fatigada, como que siento que me voy a desmayar, que se me va a apagar la tele. Es súper rara la
1: Oiga, no se le vaya a apagar la tele aquí en la consulta, porque después.
0: Oiga, ¿y su marido coopera con la enfermedad o no?
2: No, él es un amor, está muy, muy, muy preocupado, ¿no?
1: ¿Ve?
0: Ya, ¿y ayuda en el tratamiento para superar la enfermedad o no?
2: Sí.
0: Así,
2: Bueno, como me dolió todo, me ha echado diclofenaco, esa cuestión que es como aceite
1: Mira,
2: de coco, para la espalda,
1: porque
0: ya
1: ¿sabe
0: ves,
1: que el Negrito Collao
0: ya
1: fue
0: ves.
1: enfermero naval? Enfermero naval y se está ofreciendo para hacer una terapia. ¿Qué
0: Sí,
1: le parece?
2: me parece perfecto, pero no lo puedo ir a buscar, así que tiene que llegar por sus propios medios el Negrito.
1: Va a ir en Uber, pero con cobro revertido.
3: Pero déjeme preguntar.
4: Ah, ya, ya.
3: Sí, quiero saber, quiero compuchar.
4: Ya, ya.
3: Y a pesar de los dolores que tiene Claudita, ¿hay tratamiento alternativo por medio o no?
2: No sé, de repente me tiene como muy apestada esta situación de sentirme así.
1: Hoy el negrito se está equivocando, es Claudita, parece.
0: Ya, ya, Claudita, descanse, que le vaya bien.
2: No voy a cortar, voy a recibir los datos.
0: Sí, de sí, no corte, manténgase en línea.
1: Vamos a estar en línea.
0: Qué terrible eso, el tema de la Claudita.
1: Sí, no, hay que estudiarlo, Nerito. Es muy importante estudiar un dolor. Sabe que yo tengo pacientes que dicen, doctor, llevo 6 meses tomando medicamentos para el dolor y van repitiendo una y otra vez la fórmula y los riñones efectivamente van a empezar a reclamar, pues empiezan los riñones a afectarse, no solamente el hígado, sino que también la función renal se puede ver afectada por el uso indiscriminado de analgésicos y antiinflamatorios no esteroidales.
0: Claro.
1: Así que antes de seguir, de continuar un tratamiento, si no tenemos un diagnóstico, la verdad es que hay que parar, poner paño frío y evaluar con un proceso diagnóstico y un seguimiento adecuado que nos permita diagnosticar, como decíamos, correctamente a Claudita y tengamos un tratamiento. Después ella nos cuente, nos llame feliz, que está sin dolor, que se solucionó el problema y que ya está sin dolor y que nos va a recibir allá en Pitama. Como Dios manda,
0: ¿no? Así nomás, pues la vamos a hacer una visita, ¿eh?
1: Eso.
0: Una visita médica.
1: Una visita médica.
0: Exactamente. Vamos con un Festi WhatsApp. Hola, buenas tardes.
5: Hola, doctor Cancino. ¿Puede una persona de 73 años, un varón, inyectarse sin indicación médica el trigo de vitaminas o la neurobionta? Él sufre de calambres y es una persona con temas respiratorios como EPOC, breve. Agradezco su respuesta. Saludos al guapo negro. Chao, chao.
0: Chao, tiene EPOC.
1: Sí, oiga, pero bien buena la pregunta porque sabe que, Nerito, eso nos pasa mucho. Hay gente que llega incluso casi a exigir que quiere ponerse un complejo B inyectable sin siquiera medir las vitaminas o sin siquiera saber si la causa de sus dolores o calambres, como dice el paciente, según lo que nos dicen en el Festi WhatsApp, ya nos dicen, lo atribuyen. Aquí es la falta de vitamina B o el complejo, ¿cierto?, B1, B6, B12. Y no necesariamente es eso. Hay que hacer exámenes y determinar si efectivamente es una neuropatía la que tiene y si se va a beneficiar de este complejo B y si se va a beneficiar, medir primero cuánto es lo que tiene de vitamina B12. Eso es, hay un examen que lo podemos hacer en la sangre y que no es un examen costoso y que nos permite saber. Entonces, de poder, como ella dijo, puede. De poder se puede. ¿Qué es lo indicado? No,
0: no,
1: no es lo indicado. Lo indicado es hacer el examen primero y evaluar si efectivamente los calambres se atribuyen a eso o alguna otra alteración del equilibrio hidroelectrolítico, ¿cierto? O algún microelemento que estuviese alterado en el organismo y que, o una deshidratación, por ejemplo, o una falta de magnesio, ya que puede estar, ¿cierto?, en este momento alterando y produciendo estos calambres. Así que primero hacer los exámenes respectivos, la evaluación médica y posteriormente a ello, si se beneficia del complejo B, por supuesto se le va a indicar para que el paciente tenga este complejo B.
0: Doctor,
1: siendo las 14 horas con 30 minutos y desde ya estamos preparando el duelo entre los biónicos y el colegio médico, aquí el negrito ya está haciendo la formación en papel, porque vamos a tener una estratega de lujo.
0: A mí me tiene que llegar la formación porque yo voy a ser el árbitro.
1: El árbitro.
0: Sí.
1: Sí. Usted va. Es que yo.
0: O sea, supongo.
1: Este dibujo que está haciendo entonces, ¿qué es lo que es ahí en la mesa? ¿No era la formación?
0: No, no, no.
1: ¿No?
0: Era deformación de algo.
1: Era deformación. Ah, ya, muy bien. Oiga, entonces vamos a tener un alto comercial con interesantes consejos y al regreso. Vamos a hablar de los vapeadores.
0: Los vapeadores.
1: Los vapeadores, sí.
0: Pero tenemos que terminar la idea de la receta online.
1: Vamos a hablar de la receta online, ¿cierto? Y vamos también a hablar de algunos medicamentos que han estado en las redes sociales para bajar de peso y que para que nos empiecen a llamar y a preguntar por Festi WhatsApp, ¿cierto? A las redes sociales de la radio, porque hay muchas consultas al respecto por desinformación que está en las redes.

0: Vamos a nuestro departamento de prensa.
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10: Para que siga siendo puntual, la hora exacta en la Festival. Din don, din don, din don, din don.
11: Son las 14 horas con 33 minutos.
12: Festi Salud en Colores con el doctor Mauricio Cancino, presente aquí en los estudios de Festival. Estamos en el 57, que es el estudio de Festi Salud.
11: Festi Salud,
12: sí,
11: con pantalla en vivo, mirando al joven Lalo que está recibiendo por ventanilla,
12: sí,
11: coordinando los llamados también.
12: Y tenemos un llamado telefónico directo. Hola, buenas tardes.
13: Buenas tardes.
12: ¿Cuál es su nombre, estimado, y de dónde nos llama?
13: De Miraflores, Juan de aquí de Miraflores.
12: Juanito de Miraflores.
13: Sí, señor.
12: Bienvenido, el doctor Cancino le escucha.
13: Ya. Doctor, buenas tardes. Mire, el antígeno prostático. Soy una persona de 7 años, subir. Entonces me hicieron una resonancia magnética y posteriormente ahora me hicieron una biopsia prostática. Entonces, quiero saber el significado de todos estos exámenes del diagnóstico de aquí de la biopsia de la próstata. Dice, lóbulo derecho, enformalina, 4 fragmentos blanquecinos parduzcos cortos. Cordonales que miden entre 10 y 15 milímetros de longitud por 1 milímetro de diámetro. El lóbulo izquierdo, en formalina, 4 fragmentos blanquecinos parduzcos corporales de mide entre 10 y 6 de longitud por 1 milímetro de diámetro. Eso es lo que el examen macroscópico dice. Ahora, el diagnóstico dice próstata, lóbulo derecho, adenocarcinoma grado 3 más 3 igual 7 de Gleason, grupo grado 2, compromete el 80% de la muestra de un fragmento. Tejido prostático sin evidencia de maligna, un fragmento. Después sí, tejido prostático sin evidencia de malignidad y un fragmento. Y continúa, tejido prostático sin evidencia de malignidad, un fragmento. Ahora, en el lado izquierdo, lóbulo izquierdo, tejido prostático sin evidencia de malignidad. Continúa, tejido prostático sin evidencia de malignidad, un fragmento. Y así continúa, sin evidencia de malignidad. Eso quería saber. Ya,
11: don Juan, usted, eso fue la biopsia, ¿cierto? ¿No se ha hecho la cirugía?
13: No, ese es el resultado de la biopsia.
11: Ya, entonces
13: espero que me llame nuevamente.
11: Sí, ¿de dónde lo ven a usted?
13: En el hospital naval.
11: En el hospital naval, ya. Claro. Tiene que acercarse a preguntar al Hospital Naval a la brevedad, porque el diagnóstico que usted nos comenta es de cuidado y usted se debe acercar porque lo deben ver, ¿cierto? El médico, ¿cierto? Dentro de un periodo razonable, estamos hablando de una o dos semanas, para poder coordinar probablemente, y es muy probable, una cirugía, ¿ya? Dado el diagnóstico que usted nos acaba de leer.
13: Ya, perfecto.
11: ¿Ya? Eso es lo que yo le puedo comentar, don Juan, pero es importante que usted no espere, que no deje pasar el tiempo y se acerque a preguntar cuándo lo van a llamar, porque si el miembro del equipo de salud ve el diagnóstico que usted nos comentó, también es muy probable que pueda agilizar esto porque debe ser evaluado, ¿cierto?, con prontitud.
13: Ya, perfecto. Ya, tengo la próxima semana, tengo otro examen que me dio el médico para ver el páncreas, los riñones, los vasos, la próxima semana.
11: ¿Un escáner?
13: Un escáner puede ser.
11: Sí, es muy importante porque si están programando una cirugía, deben evaluar si existe alguna otra lesión en su organismo. Entonces, eso es lo que están buscando. ¿Ya?
13: Dice un examen de tórax alta resolución.

0: Claro.
1: adobo tejido,
0: Claro.
1: hígado, páncreas, bazo
0: ¿Sí?
1: y pelvis, cadera,
0: Claro.
1: curiosamente.
0: Entonces van a hacer un chequeo completo para evaluar si es que hay algún tipo de lesión en el organismo y eso les permite programar la cirugía y los tratamientos que se van a añadir al respecto.
1: Ya. Sí,
0: ¿Ya?
1: porque yo nunca he sentido ningún síntoma, ninguna cosa.
0: Sí.
1: Entonces, no, no, no, fue sano en realidad las cosas y no he sentido ningún síntoma de nada.
0: Claro. Una de las características de estas lesiones es que son asintomáticas. No siempre dan síntomas. Lo mismo que tenemos muchas auditoras, pasa mucho también en las lesiones que pueden generar, ¿cierto? En las mamas, por ejemplo, en la mujer, o el cervicouterino, ¿ya? En que si uno no se hace chequeos preventivos periódicos, es decir, ¿cierto? Al menos cada 6 meses, una vez al año, después de los 50 años, nadie va a encontrar esta lesión si no se busca, ¿ya? Y la forma de buscarlo son con estos examen de screening, que es estar pidiendo el antígeno prostático, haciendo imágenes y acudiendo al médico, en este caso al urólogo. Todos los hombres debemos acudir al urólogo al menos una vez al año desde los 50 años y por supuesto las mujeres de los 35 años tener sus controles ginecológicos al día.
1: Ya, perfecto. Ya, voy a ir a ese doctor.
0: A usted le agradecemos, don Juan, por comentarnos su caso. Ya les enviamos un fuerte abrazo y todo el éxito en este proceso que, como le decimos, probablemente le realice una cirugía a la brevedad.
1: Ya, perfecto. Ok, muy agradecido. Buenas tardes.
0: Buenas
2: Le vaya
0: tardes.
2: muy bien y rapidito al hospital, ¿no?
1: Gracias.
0: Sí.
2: Sí, por lo que definió ahí en los exámenes.
0: Sí, entonces aquí es importante, Negrito, recalcar eso. Muchas veces esperamos tener síntomas. Ya hay enfermedades que no necesariamente nos dan síntomas y están creciendo porque no comprometen las fibras, ¿cierto?, que producen el dolor, o en la próstata, ¿cierto?, no van a comprometer la uretra y algunas lesiones van creciendo, sobre todo las neoplasias o que son malignas, pueden comprometer más bien la cápsula y no el lumen, que es donde pasa, ¿cierto?, la orina. Entonces, generalmente ni siquiera hay síntomas urinarios, sino hasta cuando ya está muy avanzado.
2: Vamos con un llamado telefónico. Hola, buenas tardes.
3: Buenas tardes.
2: ¿Cuál es su nombre?
3: Mari.
2: Mari de...
3: Tengo recién cumplido 71 años el domingo.
0: Es muy joven, pues 71
3: No.
0: años. ¿Y usted tiene alguna enfermedad como diabetes, hipertensión?
3: No, no soy hipertensa, pero igual me dieron medicamento. Tengo una presión 12-7.
0: ¿Y qué medicamento le dieron?
3: Meformin, losartán.
0: Entonces es hipertensa. No puede
3: Ya.
0: no ser hipertensa y que le dieron losartán por darle
3: Claro,
0: losartán.
3: claro.
0: No creo que estén regalando los medicamentos,
3: En
0: ¿ah?
3: una de esas porque yo me tomo la presión y tengo 12-7.
0: Porque está tomando losartán, pues.
3: Claro.
0: Ah, ¿ve? ¿Que la pillé? Ya, entonces, es hipertensa. ¿Qué más tiene?
3: Y resistente a la insulina y tengo hipertiroidismo.
0: Ya, ¿y qué toma para la resistencia a la insulina?
3: Meformina.
0: Ya, pero esa se la dieron con el diagnóstico, no porque se la
3: Sí,
0: quisieron
3: no,
0: dar.
3: no, no, con el diagnóstico no.
0: Ah, ¿ve? Ya. Entonces, tenemos metformina, losartán. ¿De cuánto es la metformina que está tomando?
3: De 8:50, 3 veces al día.
0: 8,50. Muy bien. ¿Y a qué hora se la toma?
3: En la mañana, en la tarde y en la noche.
0: 3 metformina de 8,50.
3: Sí.
0: O sea, usted tiene diabetes mellitus. Con esa
3: No,
0: dosis.
3: no, lo que me dijo la doctora es que yo soy irresistente a la insulina.
0: Ya.
3: Es el diagnóstico.
0: Sí, está bien. Es que todo el proceso de la diabetes es por resistencia a la insulina, ¿ya?
3: Ah, ya.
0: Entonces, pero ya con los valores que usted tiene para poder controlar la glicemia, que es el valor, es cierto, de glucosa en la sangre, si
3: Sí.
0: está tomando 3 metformina de 8,50, es porque usted necesita una alta dosis de metformina para controlar la glicemia y eso ya deja de ser una prediabetes o un estado de insulinoresistencia, ¿cierto?, de prevención, sino que ya debiera usted estar en etapa de diabetes, no sé, probablemente no se lo han comunicado, ¿ya? Ya, pero
3: Me
0: tenemos
3: tomé el
0: esos dos,
3: azúcar en la
0: hipertensión,
3: mañana.
0: diabetes, y nos dijo que también tiene hipotiroidismo y está tomando levotiroxina.
3: De bocina,
0: ¿De
3: de
0: cuánto está
3: 50,
0: tomando?
3: de 50 miligramos.
0: De 50 microgramos, ya. Excelente. ¿Alguna cirugía tiene usted?
3: Sí,
0: ¿Qué cirugías tiene?
3: tengo una en el pie porque tuve un accidente
0: ¿Ya?
3: y ese problema que tengo ahora, tengo artrosis en las rodillas, pero amanezco con un dolor detrás de la

0: Rodilla terrible, no puedo ni caminar.
1: Ya, usted dice que tiene el diagnóstico de artrosis de rodilla.
0: Sí.
1: Entonces, de ahí viene el dolor de la artrosis de rodilla. La artrosis es una enfermedad degenerativa progresiva que va avanzando en el tiempo.
0: Sí.
1: Entonces, usted se hizo la resonancia magnética de su rodilla.
0: Sí, me la hicieron y me ingresaron por
1: GES.
0: crónico de artrosis.
1: Ya, usted está en el GES de la artrosis de
0: Artrosis.
1: rodilla, ¿cierto? Entonces está con analgésico, probablemente con resonancia magnética de su rodilla.
0: Sí, me la hicieron y me ingresaron por
1: GES.
0: crónico de artrosis.
1: Ya, usted está en el GES de la artrosis de
0: Artrosis.
1: rodilla,
0: Sí.
1: ¿cierto? Entonces está con analgésico, probablemente con celecoxib,
0: Sí, con eso estoy.
1: paracetamol a diario.
0: Sí, dos al día para paracetamol, si es mucho
1: ¿Ya?
0: dolor, me repito, y así.
1: Ya, y usted dice que tiene este dolor que no lo tenía previamente.
0: No, me cuesta bajar de la cama y pisar el suelo, es terrible.
1: Ya, ¿y esto empezó cuándo?
0: Hace una semana.
1: 2 semanas. ¿Y ha ido aumentando el dolor?
0: Sí, aumentando, inclusive me hago hasta masaje con una maquinita que tengo,
1: ¿Ya?
0: se me calma 2 minutos y después me vuelve, y así.
1: Ya. ¿Y usted acudió al consultorio para que le indicaran kinesioterapia?
0: Mire, tengo ahora justamente ahora la próxima semana,
1: ¿Ya?
0: por la artrosis misma.
1: ¿Sí?
0: Sí, la
1: Porque
0: próxima semana ya tengo control de eso.
1: es muy probable que sea la artrosis, ya que esté avanzando y que también se pueda añadir alguna lesión en los ligamentos, ¿cierto? O en los meniscos, y que pueda, ¿cierto?, estar comprometiendo aún más su rodilla y produciendo, ¿cierto?, este dolor.
0: Uy,
1: Ahora,
0: por
1: eso
0: favor.
1: debe ser evaluado al examen físico. Primero, hay unas pruebas que se pueden hacer al examen físico, como es la flexión, la extensión, los movimientos laterales, ¿cierto?, de la rodilla, para poder hacer una evaluación previa, y si no, habría que requerir ya nuevamente una resonancia y evaluar si hay una lesión nueva. ¿Ya? Puede haber un derrame articular y algún otro tipo de lesión que sea añadida y que esté en este momento causando este dolor. Ahora, la recomendación ya en este momento es que usted no haga actividades donde pueda levantar peso. ¿Ya? No someta a la rodilla, ¿cierto?, a la articulación a movimientos bruscos ni a levantar peso. Y ahora, si usted tiene impotencia funcional, que usted no se pueda movilizar por sí misma, ya, debe acudir a la unidad de emergencia porque hay que descartar algún tipo de lesión añadida que pudiese ser potencialmente una lesión vascular también. ¿Ya? Entonces hay personas que dicen, ah, yo tengo artrosis, me duele la rodilla, tomo medicamento y están en reposo y después pueden presentar alguna alteración, incluso vasculares.
0: Sí,
1: Entonces, si
0: eso
1: usted ya
0: lo
1: no puede mover, si el dolor se ha incrementado, ¿cierto? Es importante que pueda acudir a la unidad de emergencia o al consultorio más cercano para la evaluación médica y decidir si es algo agudo o no.
0: ya, doctor.
1: ¿Ya?
0: Ya.
2: ¿Cómo
1: Acá
2: quedó con la respuesta?
1: el negrito Collao dice que él conoce allá el lugar donde usted vive y que él por allá tenía unas amigas que son de personal de salud ahí en el consultorio. ¿Ah?
0: Este negrito collado que es terrible.
1: Sí. Dice que usted puede ir con tranquilidad a hacerse la kinesioterapia porque hace muy buena masoterapia. ¿Ve?
0: Masoterapia,
1: Masoterapia. ¿Ve? Así que vaya con tranquilidad nomás.
2: No es
1: Sí.
2: masoterapia, doctor.
1: Masoterapia.
2: Mansoterapia.
1: Ah, mire. ¿Ve?
0: Dígale que no creo.
1: Ya.
2: No sea así.
0: Ya, muchas gracias.
1: Ya, listo.
2: Chao, que
1: Un
2: esté muy
1: abrazo.
2: bien.
1: Esté muy bien.
2: Recupérese. Cuídese. Faltan 13 minutos para las 15. Cerremos el tema de la receta, doctor.
3: De la
2: Receta
3: receta
2: online.
3: electrónica.
2: Porque
3: Claro, la
2: usted dijo que
3: receta
2: se
3: online.
2: estaban, pero sacaban fotos
3: Claro, sacan fotos y cambian los datos.
2: Cambian los datos con la inteligencia artificial ahora.
3: Claro.
2: Y sacaban provecho de esto, pero incluso para venderla de manera ambulante,
3: De manera
2: medicamentos que son
3: ambulante,
2: controlados
3: mercado
2: muchas veces.
3: negro. Entonces ahora las farmacias tienen un sistema donde el químico farmacéutico revisa las recetas y corrobora si el número de serie de la receta efectivamente es el que está en el que co está correlacionado, ¿cierto?, con el mismo número ya del que corresponde.

0: al médico que la emitió, el día que la emitió, la hora que la emitió, el lugar desde donde está emitida. Entonces ahora ya no se va a poder hacer un uso fraudulento de la inteligencia artificial. ¿Se acuerdan? Don Eduardo nos comentó la semana pasada de los peligros, nos preguntaba de la inteligencia artificial. Bueno, esto es uno de los amenazas, ¿cierto?, que tenemos, pero ya se están haciendo, se está subsanando con esta normativa de que todas las recetas médicas vayan firmadas electrónicamente, especialmente las recetas
1: Las
0: retenidas
1: retenía.
0: y las recetas cheque, que son justamente para
1: ¿Pero
0: algunos
1: existe todavía la
0: fármacos.
1: receta cheque o
0: Sí, sí
1: no?
0: existe. ¿Tiene
1: Pero ahora con
0: problemas
1: este
0: con
1: sí.
0: los cheques usted?
1: No,
0: ¿No?
1: no, no.
0: Ah, ya, porque le di una
1: Afortunadamente
0: cara de
1: no.
0: susto
1: No, no,
0: cuando
1: no,
0: habló de cheque.
1: afortunadamente no, afortunadamente
0: ¿No?
1: no.
0: Todavía existe la receta cheque, son para estupefacientes, opioides.
1: Claro, los
0: Ya, por
1: opioides.
0: ejemplo, el fentanilo. Mira qué importante, la morfina se receta en receta
1: Cheque.
0: cheque. También algunos medicamentos como la
1: ¿Eso va a
0: fentermina.
1: cambiar también con lo online o no?
0: No,
1: ¿En línea?
0: se puede
1: ¿Está
0: utilizar ahora online.
1: en
0: Todo va
1: línea?
0: con receta con firma electrónica
1: Ya.
0: y es online, incluso las recetas cheque
1: Ya.
0: de medicamentos que se utilizan, ¿cierto? Como la fentermina, que se utiliza en la obesidad, ya, o el control del apetito. Se hacen recetas online, pero van con la receta, ¿cierto? Con firma
1: Ya.
0: electrónica, que es la misma firma que están usando actualmente los notarios.
1: Ya.
0: Usted cuando hoy día hace un trámite en el notario antes firmaba así con el lápiz, pero hoy no, es una firma electrónica. Y
1: Electrónica.
0: eso es una firma que no se puede copiar ni imitar, ¿cierto? Con la
1: Inteligencia
0: inteligencia
1: artificial.
0: artificial, y nos permite a nosotros también con tranquilidad poder prescribir medicamentos y tener nuestra indicación y que los pacientes, ¿cierto?, tengan la seguridad de que lo que les van a entregar en la farmacia es justamente lo que uno les ha indicado.
1: Vamos con un llamado telefónico. Hola, buenas tardes.
2: Hola, buenas tardes,
1: ¿Cuál es su
2: doctor.
1: nombre, estimado?
2: Lorenzo Godoy.
1: ¿Don Horacio, me dijo?
2: No, Lorenzo.
1: Ah, Lorenzo, don Lorenzo
2: Lorenzo.
1: Godoy. ¿De qué parte nos llama?
2: De aquí de Villa Dulce.
1: De Villa Dulce, CRAB Ampliación.
2: No, CRAB, abajo en la rotonda.
1: Ah, en la rotonda abajo de la Villa Dulce.
2: Ya.
1: Yo vivía ahí muchos años en la Villa
2: ¿Sí?
1: Dulce, CRAB.
2: Sí.
1: Ahí
2: Caso de la refinería
1: de
2: también.
1: la refinería, claro. Y Jaime
2: Su
1: Chamorro, Lupo
0: época dulce.
1: Gutiérrez, claro, cuando era niño.
0: Mire el negrito. Ya
1: Berríos.
2: no queda ni un, no queda ni un viejo ya aquí, pero ya se han
1: ¿No
2: muerto
1: quedan viejos
2: todos.
1: ya?
2: Ya.
1: ¿El de la botillería no está ya?
2: Yo, no, nada, si luego quedo yo nomás y otro por ahí.
1: Están apuntados con el dedo.
2: Claro, justamente.
1: Cuéntenos.
2: Mire, lo que pasa es que yo tengo una neuropatía hace más o menos 10 años. Y empecé desde un principio a tratármela con un neurólogo. Pero los medicamentos que me dan siempre dan lo mismo. Precabalina, antripilina, gabapentina, y nunca los medicamentos me hacían efecto. La enfermedad empezó a avanzar lentamente, lentamente. Me hicieron electromiografía, que le hacen a los pies, velocidad de conducción, que le hacen a los pies, y ahí me. Digamos, no, es una neuropatía crónica que tiene usted. Bueno, y con el tiempo esto fue avanzando más, más, más, que ya ahora no puedo caminar. Son los dolores los pies, como que estuviera pisando piedrecilla filúa, estuviera pisando tachuela filúa. Es una cosa desastrosa, una cosa intolerable. Entonces, lo que resulta es, vi como unos 10 neurólogos aquí en Villa, yo, 10 o 12 neurólogos. Y todos me dan el mismo medicamento y nunca me hizo efecto.
1: ¿Cuántos
2: Y
1: años tiene
2: digamos,
1: usted?
2: yo tengo 84, voy a cumplir 85. Tengo mi añito ya. Entonces, lo otro que no puedo sentarme porque me duelen los glúteos, o sea, me queman los glúteos también, me queman las piernas. En la noche tengo a veces despierto a las 2 de la mañana y tengo que ir a buscar un gel de hielo para ponerme ahí porque me arden demasiado.
0: Don Lorenzo, ¿usted es
2: Entonces,
0: diabético?
2: ¿epiléptico?
1: No,
2: No.
1: diabético.
2: Ah, no, no soy diabético ni tengo la presión alta, nada. Tengo 12,7 la presión, no, no
0: La
2: soy
0: única persona
2: diabético.
0: de allá de la Villa Dulce que no es diabético, pues son de allá todos tan
1: De la
0: diabéticos.
1: vía dulce grave.
0: Sí. ¿Ve? Ahí lo felicito por eso. Usted es el hombre stevia, entonces. Muy
2: yo
0: bien.
2: No trabajé, yo no trabajé en la refinería, sí. Yo compré aquí la casa.
1: Ah, compró después.
2: Claro, el 88 compré aquí.
1: Ah, sí, pues esa data de más atrás la población.
2: Claro, claro.
1: Era
2: claro,
1: refinera.
0: Claro. Ahí eran dulces de verdad.
1: Ahí eran dulces de verdad. Sí.
2: No, si los de la refinería ya no quedan ninguno.
1: No, ya quedan ninguno.
0: No quedan ninguno. Oiga, Lorenzo, yo creo que es muy importante que usted se haga un estudio de la columna vertebral. Muy importante.
2: Mire, me hicieron resonancia.
0: Eso, una resonancia de la columna vertebral, sobre todo de la región lumbar.
2: Claro, sí, no, pero primero me habían dicho que tenía una hernia.
0: Eso, pues una hernia, una discopatía, porque claro, eso es lo que puede estar produciendo que ni siquiera los medicamentos ya le hagan efecto.
2: Claro, y lo que pasa es que la resonancia que me hicieron y el escáner, la vio un doctor... que trabaja en la clínica de Germán, y me dijo, se ve algo, me dijo, se ve como una quillita y se tiene una hernia también chiquitita.
0: ¿Ya?
2: Entonces, y después me mandó a hacer otros exámenes más.
0: ¿Ya?
2: Los primeros han sido sin contraste, porque no tenía un poquito alta la creatinina.
0: ¿Sí? ¿Ya?
2: Entonces, me mandó a hacer después con contraste todo. Me dijo, ¿sabes? No tienes nada, me dijo, no se ve nada que tengas hernia o tengas una ciática que tenga esto. Lo tuyo, el problema es la neuropatía, nada más que la neuropatía. Uh-huh. Y aquí estoy, porque dice que hay tantos neurólogos que vi, incluso le hacen una cosa, fui a Santiago.
0: Ya.
2: Y fui, desgraciadamente fui cuando fue la poco antes del COVID. Después ya no pude ir más ya.
0: ¿Sí? ¿Y usted se hizo kinesioterapia, que es muy importante, claro, complementar y tener un enfrentamiento, ¿cierto?, que sea multidisciplinario, no solamente mire, con fármacos, sino que también, claro, con kinesiólogo, para hacer ciertos ejercicios que a usted le permitan fortalecer la musculatura y evitar, ¿cierto?, estos tan molestos dolores.
2: La primera vez me mandaron a hacer 20 terapias ahí en la Plaza Miraflores, frente a la Clínica Miraflores.
0: ¿Ya?
2: Claro, hice 20 terapias ahí. Después hice 10 terapias en Villa Alemana, en natación, en la piscina. Después 10 más por ahí, por un 10 norte. Otro médico me mandó ahí y después terminé en el ICT. Porque ahí y me mandaron a hacer una resonancia a los pies, porque como no puedo caminar.
0: ¿Ya?
2: Ya, pues, y según el neurólogo que vi ahí, me dijo que tenía una enfermedad que se llamaba neuroma de Morton.
0: Ya.
2: Ya, me dijo, anda a ver un reumatólogo que conozco yo. Ya, fui a verlo y me dijo, no, pues, me dijo, tú no tienes neuroma de Morton, me dijo. Ya, para salir de duda, fui a otro reumatólogo especialista en pie, que está en el edificio Pamplona, en 12 Norte. Y me dijo lo mismo, no tienes neuropatía de aborto, me dijo, lo tuyo es neuropatía. El problema es que esta cuestión, yo apenas me puedo levantar, si quizás apenas piso, pongo los pies en el suelo, los dolores son tremendos. Pero estando acostado, estando sentado, así, no me duelen los pies para nada. Y ahora empecé a sacarme del hospital, decía, porque ya la plata ya se acabó para lo particular, por trabajar. Y me llevaron a un neurocirujano.
0: Eso.
2: El miércoles tengo que ir.
0: Excelente, eso es lo que yo le quería recomendar, claro, porque usted tiene que ver un neurocirujano, ya, que sea especialista en columna. Ahí en el Frique hay un equipo, claro, de neurocirujanos de columna, ¿sabía usted?
2: Mire, qué bueno.
0: Ya, entonces ya, ahí lo van a evaluar y van a determinar si usted se va a beneficiar de una terapia, por ejemplo, una infiltración, ya, o... si hay una discopatía, ¿cierto? Una cirugía para poder, ¿cierto?, aliviar sus molestias.
2: Ya, ahora lo otro que me derivaron también, tuve que ir al Cefán a pedir una anticonsulta, en el mismo hospital me dijeron, para un fisiatra. Yo no sé lo que es un fisiatra.
0: Un fisiatra es un médico especialista que es especialista en rehabilitación. Entonces ellos trabajan con fármacos, pero también con ejercicios y el personal de salud, ¿cierto?, que está dedicado 100% como terapeuta ocupacional, por ejemplo, hacer ejercicio para que usted pueda rehabilitarse, prevenir, y que el tratamiento no necesariamente sea solamente farmacológico, se acaba el efecto del fármaco y el dolor regresa, vuelve.
2: Claro,
0: usted va a aprender a sobrellevar este cuadro también con un fisiatra. Está muy bien indicado eso.
2: Ya, perfecto. Miércoles tengo hora con el...
0: Entonces usted está muy bien encaminado, aunque su molestia, ¿cierto?, es de caminar, pero está muy bien encaminado en el proceso diagnóstico.
2: Ya, estoy con el neurocirujano y el fisiatra.
0: Sí, sí.
2: Ya, perfecto. Entonces, le agradezco ya su opinión, por lo bueno, yo no tenía idea de lo que era un fisiatra.
0: Sí, oiga, don Lorenzo, ¿sabe qué? Acá tenemos una enfermedad también acá en la radio, tenemos un problema. A propósito de la neuropatía que usted tiene, acá en la radio se sufre de negropatía.
3: ¿Qué?
0: ¿Qué otro cuadro? Y se contagia. Así que por eso yo estoy en el estudio 57 y no en el estudio 2.
2: Oye, le agradezco su consejo. Así que voy a seguir.
1: Que le vaya bien, estimado.
2: Que
1: le vaya bien, cuídese.
2: Estudiata, dije yo. Porque ven los candidatos, ven a la gente adulta, abuelo, a los abuelos.
0: Sí, pues ve. Entonces, ahí va a andar bien. Mientras no le dé a usted la negropatía, estamos bien.
1: Cuídese. Que esté bien.
2: Muchas gracias, hasta luego. Que estén bien.
1: Vamos, 5-1.
0: Pero la semana pasada.
1: No, si usted.
0: Fue 3-0. Usted
1: entró a la cancha picado, señor. Entró picado a la cancha.
0: A propósito de picado, Carlitos Williams iba saliendo de la radio, me lo encontré cuando yo venía llegando. Venía con dos paquetitos de pancito.
1: Pancito amasado.
0: Sí. Llevaba dos paquetitos, dijo que uno era para la casa.
1: Y
0: le dije, ¿y el otro? No, pues le dije, el otro dijo, no, doctor, ¿cómo quedó? Lleva uno más, decía, y mostraba uno y el otro lo tenía. Así que, si usted está en la casa, le vamos a hablar, ¿cierto? Para
1: a
0: que,
1: la
0: ¿cierto? Hacia Sandra, para que le revise inmediatamente dónde dejó el otro envase con los pancitos, porque eran dos.
1: Eran dos.
0: Yo lo vi clarito. ¿Eh?
1: Para alguna parte lo fue a dejar.
0: Ah.
1: Vamos con un Festival WhatsApp y cerramos programa.
4: Buenas tardes, Radio Festival. Mi nombre es André y la consulta es la siguiente. Soy diabética hipertensa con insulina inyectada en la noche. Y la pregunta es la siguiente. Yo estoy tomando metformina de 1000 en la mañana y en la noche. Y también me recetaron Gardense de 25 miligramos. Pero tiene contraindicaciones. Entonces, ¿cómo se puede contrarrestar las contraindicaciones de Gardense con respecto a las infecciones urinarias? Muchas gracias. Saludos desde Calbuco.
0: Desde Calbuco, mire, ven, Calbuco. El medicamento que nos nombra ya es una marca comercial de una molécula que se llama empaglifosina.
1: ¿Ya?
0: La empaglifosina es un fármaco que va a tratar la diabetes, se utiliza para la diabetes y también va a ayudar a la pérdida de peso, ya que va a actuar ya eliminando por vía urinaria, ¿ya? Uh-huh. A través de una acción en un receptor, ¿ya? Que retiene, ¿cierto?, la glucosa en la nefrona, ¿ya? Que es la unidad funcional del riñón. Este fármaco va e impide la acción de esto, entonces la glucosa se elimina por vía urinaria en vez de que el organismo la recupere, ¿ya? Entonces, al eliminar por vía urinaria la glucosa, que en la normalidad, ¿cierto?, no está presente en la vía urinaria la molécula de glucosa, puede generar la aparición de hongos. Ese es el efecto adverso que genera el uso de estos fármacos. Ahora, ¿cómo se puede contrarrestar? Que la pregunta de nuestra auditora. Optimizando la higiene, especialmente al orinar, ya utilizando toallitas húmedas o, ¿cierto?, un jarrito y hacer un lavado posturinario. Cada vez que se va.
1: Existía la molca.
0: ¿La molca?
1: ¿Se acuerda de la molca?
0: No, conozco la milca. Pero la molca, no sé cuál es la molca.
1: No, usted es médico joven.
0: ¿Ya? Son unos jarritos.
1: Los doctores, claro, ¿ya?, usaban este líquido que era como medio verdoso, amarillo verdoso.
0: ¿No? Ya, ¿no? ya.
1: Y era, claro, para hacer lavados ahí.
0: Mire, sí, pero estos son con agüita nomás. Ya. Con agüita, después de orinar, hay que hacer un lavado con un jarrito. Y si usted está comprando en el mall, en otro lugar, nunca hacer pipí u orinar, ¿cierto?, en forma apurada o apresurada, porque eso puede favorecer la aparición de estas lesiones que se generan por la aparición de hongos, tanto en el hombre como en la mujer que usa estos fármacos. Ahora, cuando se optimiza la higiene, la verdad es que generalmente tienen muy buena recepción y los pacientes no presentan estas lesiones, ¿cierto?, ni

0: se ve por el fondo que tiene ahí el volcán Calbuco.
1: El volcán Calbuco.
0: Para allá, para el sur, la región de los lagos.
1: Muy bonito por allá.
0: Esto está al sur de Puerto Montt, si no me equivoco.
1: Sí, muy, pero muy bonito. Mm. ¿Ah? Así que vamos a ir a visitarla.
0: Para ir a saber cómo está.
1: Para ir a saber cómo está. Vamos a hacer un paseo. Después de pasar por Pitama, vamos a seguir en el camino, vamos a tomar la 5 Sur y nos vamos a ir a Calbuco.
0: ¿Qué tal? ¿Ya? ¿Sabes lo que significa Calbuco?
2: ¿De qué tu
1: Del mapa de
0: Calfiuco.
1: Mire.
0: Aguas azules.
1: Aguas azules. Sí, sí. ¿Ve? Como los ojos del joven Lalo. Muy bien. Pues el joven Lalo es de la
0: U. ¿Tanto tomar la pastilla?
1: No, no. No, porque ve en la pantalla. Ah, el celular del joven Lalo tiene el escudo de la U, se reflejan sus ojos. Ah, entonces, cuando él atiende por ventanilla, le dicen, oiga, qué lindo, qué ojos tiene, ¿eh? Y el joven Lalo, ¿eh?
0: Le canta la canción.
1: ¿Cuál es la canción?
0: Qué lindo ojos tiene.
1: Porque ve. Pero parece que es porque la persiana es azul, entonces refleja. Oiga, Negrito, yo tengo que partir, pero antes quiero enviar un saludo.
0: Por favor.
1: Una querida auditora, fanática del joven Lalo, Andreita, que es de Tolima.
0: ¿De Tolima?
1: De Tolima, pero trabaja acá en Chile. Ella trabaja en una tienda tienen cierto don Andrés atento, ¿eh? Venden choclos ahí en el mall, ¿ya? Yeah. Ella atiende ahí en los choclos. Venden uno puede comprar un envase con choclitos, mantequilla, con ají, con distintos condimentos. Ella trabaja ahí y dice que nos escucha y que se mata de la risa. No, se enferma de la risa, si se mata no estaría.
0: Porque lo va a ver a usted después de la consulta.
1: Sí, claro. Yeah, y nos dijo que era fanática y que le gustaba el deporte Tolima. Yeah. Y que está muy contenta de escuchar este programa porque aprende, pero todos los programas muchísimo y toma nota, pero que se muere de ganas de venir por la ventanilla a conocer al joven Lalo y admirar los preciosos ojos azules que nos dijo que tenía.
0: Saber in situ cómo se atiende por ventanilla.
1: Eso.
0: Bueno, que venga nomás, ¿cómo se llama?
1: Andreita.
0: Andreita. ¿Ve? De Tolima.
1: De Tolima. Es.
0: ¿Conocí a otra señora? ¿Tulo cuánto? Ya me voy a acordar.
1: Ya. Muy bien. Ya, que estén muy bien, ¿eh? Nos vemos la próxima semana.
0: Chao.
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Ya son las 15 horas con 12 minutos, 15 con 12 aquí en la Festival, la radio en colores de Chile. Nos quedamos con el Lalito para el gran festival de la Number One de Chile. Bien, pues, compadre, en este día miércoles 5 de agosto del 2026, día de los Osvaldos y de Nuestra Señora de las Nieves. Hay damas que llevan por nombre Nieves. Y un muy bonito nombre. Las 15:14, felicidades.

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1: En este día miércoles 5 de agosto, 5 ya, Lalo. Chita, ¿qué pasa? Rápido el tiempo. Son las 15 ya con de 23 minutos, 15 con 23. Vamos a conocer los datos que proporciona el mercado de las pulgas. ¿Ya? ¿Algún datito le interesa? Escúchelo con atención. O si no, revisa nuestra página web después donde está cada uno de estos detalles de los servicios de festival. Dice así. Arriendo casa, tres dormitorios más dependencias, patio y estacionamiento en Quilpué. 320.000 pesos mensuales. Llamar al 99-5133-464. Se venden vinilos de rock clásicos, pop y folclore. 10.000 y 20.000 pesos. Llamando al 982-953-034. Se regalan dos sillas de ruedas para reparación. Llamar al 988-067-775. Se vende un auto Chevrolet Corsa Plus, año 2009, papeles al día, 2.350.000. Llamar al 952-340-277. Se vende un Toyota Yaris automático 2000, año, 2.850.000. Teléfono 99-499-8176. Se vende spa para pies con cuatro rodillos marca Remington, nuevo, sin uso, 15.000 pesos. Llamar al 99-9370-565. Arriendo pieza con muebles, sector de Miraflores, 200.000 pesos con media garantía. Llamar al más 569-966-23875. Estos datos están en nuestra página web www.radiofestival.cl.

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0: Así nomás, faltan 26 minutos ya para las 16 en la festival. Lalito me dice que tenemos alarma de Festi WhatsApp. ¡Aló!
1: Muy buenas tardes, lo de la radio festival, el festivalazo que estamos escuchando.
0: ¿Ya?
1: Y lo reímos mucho, mucho porque es muy divertido, Dios mío. Que me hacen una vida muy alegre y a mis cosas igual. Somos de Concón, de la Villa Primavera.
0: Ya.
1: Estamos felices con ustedes.
0: Muy bien.
1: Chao,
0: pues.
1: Que tengan una buena tarde, que el Señor les bendiga. Muchas gracias.
0: Igualmente para ustedes, gracias por su comentario, pues. Y eso se trata, ser felices por la vida. ¡Aló!
2: No, ¿cómo los vamos a molestar por las dobles tallas? No, imposible. Porque uno se mata de la risa escuchando las noticias de ustedes, ¿no?
0: ¿Ya?
2: Uno los escucha y ya empieza a reírse porque son chistosos por la risa. O sea, las noticias siempre debieran así ser alegres, no tan tristes. Les mando un abrazo grande, que Dios los bendiga, Radio Festival, mi radio amiga. Bendiciones.
0: Muchas gracias, pues. Igualmente para usted, que tenga buena tarde. ¡Aló!
3: Hola, buenas tardes. Quería enviarle un saludo a mi padre, que está de santo.
0: ¿Ya?
3: Soy su hija, Rosemary. Le mandamos un beso y un abrazo de parte de su hija y de su nieto, Brandon. Y que lo queremos mucho y que nunca nos falte en nuestras vidas. Besitos, gracias. Él siempre escucha la radio.
0: Don Osvaldo, entonces, porque está de romántico. Sí, pues Osvaldo, hoy es el día de San Osvaldo. Porque no creo que sea por el día de nuestra Señora de las Nieves. No, día de San Osvaldo. ¡Felicidades!

0: 20 minutos faltan para las 16 en la Festival de Radio El Color de Chile. La quinoa o la quinoa.
1: ¿Tienes esas dos formas de interpretar este tesoro andino de nutrición? Mucha gente consume la quinoa. Muchos le dicen quinoa. También se le puede decir quinoa con UA final. Es uno de los alimentos más antiguos y sagrados de los Andes, ¿eh? Sagrado por los incas. Cultivada desde hace más de 5.000 años. Y fue considerada por las culturas preincaicas y por los incas como un grano madre, símbolo de vida y abundancia. Mira, su resistencia a climas extremos y su alto valor nutritivo la convirtieron en un pilar de la seguridad alimentaria andina. Originaria del Perú, pero no solamente en el Perú, porque se da en Bolivia, se da en Argentina.
0: Gracias.
1: Y se da en Uruguay también. Comunidades campesinas la cultivan en terrazas y la utilizaban en rituales agrícolas, asociándolas con la fertilidad y la protección divina. Mira, alimento nutritivo rico en proteínas, aminoácidos esenciales y minerales. La quinoa es hoy reconocida mundialmente como un superalimento que conecta tradición ancestral con nutrición moderna. Y es una planta que no va a morir, dice, porque es propia de las alturas. Mira, sobre los 1.000 metros sobre el nivel del mar. Por eso que se habla de que es un tesoro andino de nutrición. La quinoa se puede mezclar, por ejemplo, con yogur. Por ejemplo, con yogur. Se puede mezclar con cuáquer. Con arroz con leche, por ejemplo. Un poquito de quinoa. Rico. Y se va a poner fortacho. Además que también, según la antigua cultura inca, dicen que era o que es afrodisíaco.

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0: Dichos refranes, chilenismos, palabras populares, su origen y significado en el decir del chileno por segunda temporada. Esta les va a encantar. ¿Cuándo no lo ha dicho usted de repente cuando tiene que hacer un trabajo en la casa y no le resulta? Cuando tiene que hacer una obra y no le resulta. Tiene que reparar algo y no le resulta. ¿Y qué le dicen por ahí? Oye, casa de herrero, cuchillo de palo.
1: ¡Qué fome!
0: Casa de herrero, cuchillo de palo. En casa de herrero, cuchillo de palo es un refrán popular que se refiere a la paradoja de que falten determinadas cosas en lugares donde deberían abundar, como tal. Es un refrán originario de España. ¡Hostia! Muy popular tanto en España como en América. En este sentido es un dicho que esconde cierta amonestación hacia aquellos que descuidan en su propio hogar las cosas con las que, fuera de él, se ganan el pan. Así se interpreta que en la casa de un herrero debería ser precisamente el lugar donde los utensilios e instrumentos deberían ser labrados en hierro. De ahí que el refrán señale la paradoja de algunas situaciones de vida. Por ejemplo, un chef que nunca cocina en casa. Casa de herrero, cuchillo de palo. El automóvil descompuesto de un mecánico o los dientes descuidados de los hijos de un odontólogo. O de un locutor que el hijo sea, bueno, de, no, para hablar, que hable mal, por ejemplo.
2: Ah, pero de color.
0: Por ejemplo, situaciones de vida. Este dicho, no obstante, tiene algunas variantes. La más antigua es en casa de herrero, cuchillo mangorrero, como dicen los españoles. Donde por cuchillo mangorrero entendemos cierto género de cuchillo tosco y mal forjado. Asimismo, hoy en día también puede oírse en casa del herrero, badil de madero. En casa del herrero, asador de palo. En casa del herrero, asador de madero. En casa de herrero, asadón de palo. O en casa del herrero, cuchara de palo. Esta última variante, sin embargo, es el resultado de una hipercorrección. Cáchate los términos que saco, Lalo, de una hipercorrección según la cual es absurdo pensar en un cuchillo fabricado con madera, pero lo existen. Antiguas tradiciones, por ejemplo orientales, utilizaban el bambú como cuchillo.
3: ¿Dónde la viste?
0: Da mucho filo y es mucho más filoso que un cuchillo de acero. ¿Sabía usted? El bambú cortado, bien cortadito y obviamente sacado ese filo necesario. Los antiguos, los originarios usaban el bambú. En Chile, nuestros originarios, por ejemplo, utilizaban el coligüe. El coligüe, que es una caña dura. El coligüe lo usaban como cuchillo, incluso como tenedor para pescar las tumbas. Los originarios. Ya, eso es cuento aparte. Bueno, esta última variante, como lo explicaba, es absurdo pensar que es una cuchara de palo, pero existe la cuchara de palo, la que la señora revuelve, por ejemplo, la carbonada en la casa, las lentejas, los garbanzos, los porotos y todo eso. Finalmente, el refrán también puede referirse a los hijos que no siguen la misma carrera de sus padres. Por ejemplo, a mí me habría encantado que mis hijas, una de ellas hubiera sido médico o enfermera o obstetra, como era un sueño, pero no, tuvieron otras aptitudes, profesora, maestra de danza, ¿cierto? Administradora. O sea, casa de herrero, cuchillo de palo. No salió ninguna enfermera. No, ligada a la salud pública. Porque esa es mi profesión. Finalmente, el refrán también puede referirse a los hijos que no siguen la misma carrera, como les decía, y que pueden cambiar algunos deberes dentro de las familias. Ojo, porque también en cosas del amor se puede aplicar esto. Casa de herrero, cuchillo de palo. Sí, vos. Es cuando, por ejemplo, él o la oficial falta sus deberes. Puede ser que se diga por justificar una satisfacción en casa de herrero, cuchillo de palo. El que entienda, entiende.

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5: Las 16 horas.
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5: Estas son las informaciones del momento en Festival. Carabineros de la CIP de la Tercera Comisaría Norte de Valparaíso realizan diligencias para dar con los sujetos que robaron 10 motocicletas desde el aparcadero municipal ubicado en la calle Décima en Placilla. Presidente José Antonio Kast y aprobación de la mega reforma. Hay un antes y un después. El mandatario celebró el despacho del proyecto. Patrullaje municipal de Valparaíso en picada contra la alcaldía. Los trabajadores, a través de una carta enviada al Consejo Municipal, expusieron las deficiencias que hoy los están afectando. Desbaratan banda de explotación sexual en contra de menores de edad en Tarapacá. Las víctimas eran traídas desde Bolivia y la PDI logró rescatar a 12 menores. Argentina rechaza disculparse con Lula por insultos de Milei y se muestra dispuesta a mantener las relaciones. El gobierno transandino respondió a la decisión de Brasil de rebajar las relaciones bilaterales. Hito para la construcción naval. El astillero chileno exportará buque de investigación para la Universidad de Estados Unidos. Es un gran desafío, pero sabemos que podremos lograrlo. Así lo mencionó el CEO de ACENAV, Fernando Rodríguez. Hombre muere al caer desde

6 estados. En Estados Unidos están en pleno proceso de primarias para definir varios cupos parlamentarios y federales de cara a las elecciones del mes de noviembre. Declaran emergencia agrícola en la región de la Araucanía tras afectación por sistema frontal. La temperatura del momento en el centro de Viña del Mar es de 15 grados termómetro, la sensación térmica idem, humedad 72%, viento de 8 kilómetros por hora. Los cielos están nublados. Leve llovizna, nos informan, probabilidad de precipitaciones 10%. Las 16 horas 4 minutos, más noticias en cualquier momento en Festival.

0: Ya son las 16:07, 16:07 en la Festival La Radio en Colores de Chile con el Lalito en la sala de sonidos, equipo completo porque en el departamento de prensa está ¿quién? Gabriel Covelli. Para las noticias del mundo mundial en el departamento de prensa. Y Gabriel justamente cuando venía llegando nos contaba que está lloviznando, leve llovizna. Bueno, los pronósticos del tiempo hablaban de que podríamos tener precipitaciones durante la noche y madrugada, hasta el amanecer de mañana. Y después ya volveríamos a la calma durante el día. Sería una cosa de noche.
1: ¡Qué fome!
0: ¿Por qué que fome, Lalito? Por tanta lluvia, tanta agua que tenemos. Sí, porque la tierra parece esponja la cuestión. Tú pisás y sale agua.

Entonces, ese es el problema de muchas personas que están sufriendo con estos frentes de mal tiempo. Afortunadamente, entre comillas, afortunadamente el frente que viene ahora no es tan intenso, no es tan fuerte. Vamos a tener precipitaciones débiles. Esperemos que así sea. Porque de agua ya tenemos alergia.

0: Ya son las 16:12 aquí en Festival La Radio en Colores de Chile, de Viña del Mar, para la región de Valparaíso, para el país y para el mundo mundial. Y fíjate que vamos a mandar un saludito, Lalo, para Concepción. Por allá está Laurita. Laurita, escuchando
1: Hola.
0: Festival vía online. Pertenece a una escuela de folclore, la escuela Cristian Marín Sanles, un destacado cuequero allá de la ciudad de Concepción. Y está junto a su linda familia, que es la mami Cala, sus hijos Black, Kitty y Tomás. Pero son una familia bien especial, ¿eh? Cala es la mami, como buena mamita, tranquila, y en este mes de agosto. Sus hijos, el Black, súper encachado, guapo. La Kitty,
2: ¡hola, papurri!
0: La Kitty es, ¿cómo le podríamos decir? La que mete bulla en la familia. La inquieta de la familia. La malula de la familia. Y el Tomás, un muchacho guapo que tiene arrastre total entre sus congéneres.
3: Espectacular.
0: Porque es una familia de gatitos, a propósito del mes de agosto. A propósito de ellos, la familia de estos gatitos, que son la mami Cala, la gata mayor, hijos Black, Kitty y Tomás. El Tomás me gustó. Ese tiene pinta de ser comunicador social. Tiene harto arrastre el hombre. Así que saludos para Lau, por allá en la octava región del país, trabajando en una escuela, la escuela Cristian Marín Sales de Concepción, un cuequero destacado y muy conocido en esa zona, por supuesto. Así que un saludo a la distancia desde Viña del Mar, directamente a la región del Biobío.

0: Bella la canción, sí, güey. Son de las 16:17 aquí en la Radio Colores de Chile con el Lalo en la sala de sonido. Hoy es el Día Mundial de la Lactancia Materna. Qué bonito esto. Es bonito, encanta cuando vemos a una mamita dando de mamar a su bebé.
1: Qué lindo, qué maravilloso.
0: Hay algunos por ahí que se molestan con esto. No, ¿por qué?
2: ¡Qué fome!
0: Todos hemos estado en brazos de una mujer sirviéndonos el vital elemento que proviene de su propio cuerpo, la leche materna. Hoy es el Día Mundial de la Lactancia Materna. Y a propósito de celebrarse la Semana Mundial de la Lactancia Materna, es una semana completa que se celebra a través del mundo entero, proclamada así oficialmente por la Organización Mundial de la Salud y la UNICEF, por allá en 1992. Lo cierto es que la lactancia materna exclusiva es el mejor alimento que se puede dar a un bebé recién nacido y hasta los 6 meses de vida. Claro que hay algunos que mamamos, pero hasta como los 3 años. Cuando se inicia la alimentación complementaria, protege al bebé de infecciones como gastroenteritis, infecciones de las vías respiratorias, otitis, infecciones urinarias y muchas otras cosas que pueden afectar a los bebés, sobre todo las inmunitarias. También está demostrado que protege la lactancia frente al síndrome de muerte súbita del lactante. Toda madre está capacitada para amamantar a su bebé, de una manera natural, obviamente. Lo natural sobrevive en la eternidad, dice por ahí una frase. La leche materna es importante, porque hay algunas mamás que dicen, ¡ay, voy a estar dando leche! No. Y buscan leche en tarro. Salvo que tengan alguna complicación de salud, la mamá, alguna afectación, claro. Se puede utilizar la famosa leche en tarro, pero si tiene leche para darle, dele hasta cuando el cabro se llene de leche. Aprovechelo, disfrútelo. A veces es complicado porque se hacen heridas, porque los cabros en vez de chupar muerden. Eso pasa, le pasa a muchas mujeres. Y los pezones se afectan, se hacen heridas y todo eso, y es complicado. Pero dar leche materna, ese es un milagro de todos los días. Felicitaciones a las madres que están amamantando.

0: 4 de cada 10 niños están jugando con sus padres en casa. El resto salió inyectado a través del parabrisas en un accidente de tránsito. Que sus hijos no sean parte de esta cifra.
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Perdido en la luna, faltan 27 minutos para las 17 horas y Lalito atendiendo por ventanilla, dos chiquillas simpáticas, buenas mozas que están ahí siendo atendidas profesionalmente como corresponde por un empleado de esta radio festival. Él lo dijo, yo no he dicho nada, por si acaso. Están grabando las chiquillas, mira, están grabando, están sacando incluso esta fotografía por si hay demanda después.

0: Ave María, señor. Faltan 23 minutos para las 17. La lista de órdenes en la sala de sonidos de Festival La Radio Color de Chile.
1: ¡Hola, tío!
0: Hola, sobrino, ¿cómo estamos? Con muchas ganas, con mucha energía, obviamente.
1: ¡Eso, eso, eso!
0: Me imagino. ¡Me imagino! Yo me acuerdo que antiguamente hiciste la cimarra alguna vez, Lalo, ¿no? ¿No? Sí, la hiciste, pero para callar.
1: ¡Tío, tío!
0: Que no se va nadie. Sí, a mí me encanta hacer la cimarra. ¿Sabes para dónde me iba? Para la playa, para la Caleta Barca. O me venía a la plaza aquí de Viña, en esos tiempos. Y, ¿no? Sí, la hiciste, pero para callar.
1: ¡Tío, tío!
0: Que no se va nadie. Sí, a mí me encanta hacer la cimarra. ¿Sabes para dónde me iba? Para la playa, para la Caleta Barca. O me venía a la plaza aquí de Viña, en esos tiempos. Y, de buzo y maletín de cuero. Y nos paseamos por la Avenida Libertad, para el fondo, y después para acá, y después para la casa, para Chorrillo, para allá. Vivíamos en la Quinta Clavo nosotros. Por eso que tuve varios pasares por escuela. De todas donde me pillaban haciendo la cimarra, me echaban.
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2: Se necesitan urgente atención 2 donantes de sangre del grupo 0RH negativo, 0RH positivo, BRH negativo o BRH positivo. Es para Karina Saavedra Stay. Los donantes voluntarios dirigirse al Banco de Sangre del Hospital Clínico Viña del Mar. Más información también puede ser en el más 569-616-88635. Se lo repito, más 569-616-88635. Billetera perdida también en Viña, con documentos que pertenecen a don Arnoldo Enríquez. Todavía no aparecen. Quien la encontró, por favor, la puede venir a dejar aquí a nuestra emisora. Se encontró una tarjeta de banco que pertenece a Soledad Gutiérrez. Para recuperarla, señora o señorita Soledad, tiene que comunicarse al 99-85-63-356. Se necesita ubicar a don Víctor Esquivel. ¿Alguien ubica a don Víctor Esquivel? De Miraflores Alto. Tiene que llamar al más 569-981-19696. Don Víctor Esquivel. Más 569-981-19696. Ahí tiene que comunicarse. Desde ya, muchas gracias si alguien lo encuentra por ahí, ¿ya? Faltan 17 minutos para las 5. ¡Oh!

0: ¿Quién anda loco por su amor, Lalo? ¡Cuenta, po, cuenta! Oye, tenía una noticia por acá sobre las diablas. ¿Te acuerdas de las diablas, Lalo?
1: Eso.
0: No, pues si estoy hablando profesionalmente por las diablas. Las chiquillas que son 13º lugar en el ranking mundial. Risas, camaradería, alegría y mucha ansiedad. Así se podría describir el ambiente que hubo en la despedida oficial
1: lindo,
0: de las diablas.
1: ¡Qué maravilloso!
0: Sí, con la selección chilena femenina de hockey césped, por Lalo. ¿En qué diabla estáis pensando, bandido? Ah, te fui a la de la calle Álvarez. Portal Lalo. ¿Hay diabla ahí, Lalo?
2: No sé, por lo que me han contado.
0: Ah, por lo que te han contado. Vamos a ver, po. Bueno, en el centro de entrenamiento de hockey césped, en el Parque Estadio Nacional, se le dio el adiós a las jugadoras que representarán a nuestro país desde del próximo sábado 15 de agosto, día en que van a debutar ante las anfitrionas, que son las número uno, las nacionales. Además, jugarán ante Australia, que son el octavo lugar, y Japón, número 15. ¡Ah, son equipitos, mamá! Y están integradas las chilenas en el grupo A. La cita estuvieron presentes distintos dirigentes del deporte chileno, incluida obviamente la ministra del deporte, Natalia Ducó.
3: ¡Que los vayan bien! ¡Eso!
0: ¡Que les vaya súper, chiquilla! Este grupo de jugadoras que con mucho esfuerzo también trabajan, entrenan y viajan ahora representando a nuestro país. ¡Que les vaya bien a las diablitas, pues! ¡Que lo pasen súper bien en esta representando a nuestro país, a su Chile querido! Con su camiseta y su bandera pegada en el pecho. Bien, felicitación. Voy a gritar un viva Chile por ustedes, chiquillos.

8 minutos para las 17, ¿eh? 8 para las 17, aquí en la festiva con el Lalito y en la sala de... Estoy preocupado, Lalo. El dólar cierra al alza mientras el mercado aguarda señales sobre las negociaciones en Medio Oriente. ¡Pucho!

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11: 17 horas.
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11: Estas son las informaciones del momento en Festival. Detectives de la Brigada Investigadora de Robos Valparaíso detuvieron a un tercer imputado por el violento robo que afectó a un repartidor en Placilla. La ministra de Salud, May Chomalí, confirmó que el gobierno solicitará el cierre de la empresa de químicos Panimex que se incendió durante la noche en la comuna de Quilicura, región metropolitana. Una vivienda ubicada en la calle Pocuro con Alessandri en el Cerro Merced de Valparaíso resultó destruida a raíz de un incendio. Un grupo de 60 diputados envió una carta al presidente José Antonio Kast solicitando evaluar indultos para funcionarios de carabineros y fuerzas armadas condenados por hechos del estallido social. Asociación de Municipios de la provincia de Petorca insiste en que se declare zona de catástrofe y que se extienda la aplicación general de la ficha FIBE. Contraloría oficia al municipio de La Cruz tras revelarse audio en que la alcaldesa se refiere al hallazgo de un fundo con plantaciones de marihuana, señalando que, comillas, mi rol no es perseguir la delincuencia, cierre de comillas. Valparaíso inicia estudio para conocer actual estado del arco británico y definir los ejes para su conservación. Viña del Mar se prepara para celebrar el Día del Niño y la Niña este domingo 9 de agosto con actividades gratuitas que se van a concentrar principalmente en el parque y anfiteatro de La Quinta Vergara. En reunión de la FIFA, en Rabat, Gianni Infantino desmiente rumores de prometer la final del Mundial 2030 a Marruecos a cambio de apoyo, tras críticas por intentar vender la Copa del Mundo a privados. Agentes de la policía española desarticularon una célula del cartel de Jalisco, Nueva Generación en Cataluña, arrestando a 13 personas y decomisando 2,5 toneladas de metanfetamina. La temperatura del momento en el centro de Viña del Mar es de 15 grados termómetro, sensación térmica 14 grados. La humedad 76%, viento de 6 kilómetros por hora, probabilidad de precipitaciones para las próximas horas de un 15%, cielos nublados. Las 17 horas con 3 minutos, más noticias en cualquier momento en Festival.

0: Mira, son las 17 ya con 7 minutos, 17 con 7. Estaba leyendo otra información. Dice,
1: ¿qué?
0: El tercero mejor de Sudamérica. Fíjate que Chile alcanza el puesto 51 en el ranking de los mejores países para reubicarse.
1: ¿Cómo dijo?
0: Si no me creí. El estudio destaca su desempeño financiero.
1: ¡Ja!
0: Ya. Aunque muestra desafíos en seguridad y condiciones para el asentamiento. Chile se posicionó como el tercer mejor país sudamericano para reubicarse de acuerdo con el Índice Global de Reubicación Rumavi 2026, que analizó, fíjate, mira, Lalo, analizó a 192 países y territorios a partir de variables como estabilidad financiera,
1: disculpa que me ría,
0: calidad de vida,
1: ya,
0: seguridad, sí, y oportunidades para asentarse.
1: ¿Y?
0: No estoy en la isla de la fantasía, por si acaso.

0: Era así, ¿no? Oye, un hombre, un hombre, fíjate, Lalo, ganó 1 millón de euros. ¿A cómo está el euro? Para que saquen la cuenta, Lalo. 1054 pesos con un centavo. Es el valor del euro.
1: ¿Qué?
0: Y este tipo ganó 1 millón de euros en la lotería italiana. Pero le vino un collao. Botó el boleto. Empresa recolectora de basuras en Italia. Porque allá también tienen, botan basura los italianos. Increíble. La empresa de basura italiana, recolectora de la basura, lo ayudó a recuperarlo. Porque el tipo, en serio, una vez que obtuvo la información de cuál había sido el boleto premiado,
2: era mi boleto.
1: ¡Tío, tío!
0: ¿Y qué hiciste con el boleto?
2: Lo boté a la basura.
0: Conche. Porque ella también dicen conche, todo eso.
3: A ver, llora.
0: Y también dicen eso. Y fueron a la empresa de basuras a informar lo que había sucedido, por el desastre, el accidente. Y me vas a creer que dentro de toda la basura en el camión recolector, antes de irse al compostaje y toda la cuestión, recuperaron el boleto de la lotería. 1 millón de euros. 1 millón de euros. Y a mí se me pierde una luca y me desespero.

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1: Tenemos promociones en Festival. A ver, ¿qué es lo que tenemos? El Hospital Gustavo Frique está invitando a cooperar. A cooperar en la campaña del mes de la niñez. Consta que, ¿de qué? Recolección de libros y lápices para colorear. Esta campaña está dirigida a los niños, niñas y adolescentes de 2 a 15 años hospitalizados en áreas pediátricas del hospital. La recepción será desde este 3 hasta el 28 de agosto en el hall, primer nivel de calle del nuevo Hospital Gustavo Frique. Bingo en beneficio de Marcela Tapia Ruiz para la compra de una cama clínica. El evento se realizará el sábado 29 de agosto a las 16 horas en la sede del Atlantic Arena, ubicada en Avenida Pacífico, Gómez Carreño. Más información en el teléfono 984-374-224. Perdón. ¡Estornudé, po! Ya estoy sintiendo alergia a trabajar tanto. No. Y por acá tengo otra información. El Club Deportivo de Miraflores Alto invita a celebrar el Día del Niño. Habrá diversión. Juegos, peluquero gratis para los niños. ¡Ah, vamos a ir a cortar el pelo! Ah, pero para niños. Manicure para las niñas, juegos inflables, tacataca, ping-pong y muchas sorpresas. Esto va a ser este domingo 9 desde las 14 horas. Tengo por acá la talla niñata en beneficio de la reconstrucción de la parroquia San José Obrero de Villa Dulce Crab. Este sábado 8 de agosto, lotería, juegos, música en vivo para cantar y bailar a beneficio de la reconstrucción de la parroquia San José de Villa Dulce Crab, en la Junta de Vecinos número 75, Villa Dulce Crab. La venta de entradas en la misma parroquia, en secretaría o en la Junta de Vecinos, ¿ya? Anima este evento el padre Nahuel Cura. Pedrito, saludos para el curita. ¿Qué más tenemos por acá? Tengo promoción hasta las 10 de la noche. Telotería. Este viernes 7 de agosto, desde las 17 horas, en el gimnasio del Colegio Canal Bigle. Valor de la entrada, 2.000 pesos. Incluye té o café, un trozo de queque, un cartón de lotería. Hay algunos cartones que vienen con los números en romano, ¿eh? Lo que pasa es que esos son los que usa el director, el Pato Orellana. En el Colegio Canal Bigle, organiza el Centro de Padres y Apoderados, los talleres deportivos y artísticos del Colegio Canal Bigle. Dentro de los juegos de lotería, cada cartón va a costar 500 pesos largos. 500 pesitos, ¿ya? Y el cartón de lota excluye el juego final. De lotería va a estar súper entretenido el Pato Orellana. Es más entretenido para animar estos eventos. Tengo otro. Caporales San Pablo, filial Viña del Mar, bloque Catarí, completada en beneficio. Tu aporte nos impulsa a seguir representando con orgullo nuestra cultura y tradición. ¿Cuándo? Sábado 8 de agosto, este sábado 8 de agosto y el domingo 9 de agosto, completada. Completos italianos, complipleto, ¡ah, qué bueno! El vegano, champlipleto. Vegano. Valor 2.500 pesos. Bueno, los completos. Con tu apoyo podemos seguir llevando el arte y la pasión del caporal a cada escenario, inspirando y deleitando a nuestra gente. Súmate y sé parte de este sueño. Mira qué bonito, ¿eh? Pasión que se baila, cultura que se vive. Los caporales San Pablo, filial Viña del Mar, bloque Catarí, este sábado. ¡Gran completada! ¡Gran!

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0: Ya faltan 23. Oye, Pedrito Arenas, 23 minutos para las 6, entre paréntesis. Estaba dando la mitad de la hora nomás por la luz. Pedrito Araya, oyente de la festival, nos contaba que un taco interminable. ¿Qué? Por la subida Alessandri.
1: ¡Qué fome!
0: Desde el Hospital Naval en dirección a Gómez Carreño. Taco, pero dice que lleva más de 40... Bueno, a esta altura, una hora por lo menos. Y ni siquiera llego a los departamentos que están a la altura de la nueva Granadilla, nos contaba en su momento. Taco, pero realmente... Bueno, esto es de todos los días ahí en la subida Alessandria. Esto es por un tema ahí de la rotonda Santa Julia. De ahí viene todo y la entrada a Gómez Carreño. Son los tacos que se producen ahí en la avenida Alessandria. Así que lo único que uno tiene que hacer, paciencia, porque de repente uno ve que los conductores de los vehículos particulares, que son los que más hay, demás, empiezan a tocar la bocina, juego de luces, bajan el
2: vino, ¡Vamos a ver!
0: Echan su improperio al que va al lado, hacen gesto con la mano, levantan deditos y cosas. ¿Para qué? Si cuando está en un taco, metido en un taco de estos que son... Ni les cuento cómo se ve la avenida Alessandri de subida, puras luces rojas, como si fuera arbolito de Navidad, la cuestión por arriba. Por las largas e interminables filas de autos, microbuses y demás. Claro, de esto de repente se debe a que un auto quedó en pana, una micro quedó en pana, que hay un accidente, o simplemente congestión vehicular.
1: ¡Qué fome!
0: El parque automotriz está muy elevado en la zona.
3: Eso nadie lo
0: desconoce, y no es solamente en Viña del Mar, ocurre en muchas partes. Entonces, ¿qué hay que hacer? Paciencia. Porque Pedrito Araya, por ejemplo, iba por la avenida Alessandri, por arriba llegó, dice, feliz a la altura de la Feria Caupolicán, se bajó, compró papas, compró zanahoria, compró cebolla, compró algunos engañitos para la casa, y el auto está donde mismo todavía.
4: ¡Pero que estamos a rular y empezó el verano!

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0: Leíamos por acá algo que es súper interesante y está ocurriendo en muchas personas. Los nuevos hábitos más dañinos para nuestra mente.
1: ¿Qué?
0: El primero, el que causa más daño, dormir con el celular junto a la cama. Reduce la calidad de sueño. Dormir con el celular junto a la cama. Porque yo creo que e incluso algunos lo dejan enchufado en la noche, cargando. Si esa cuestión se carga en una hora, se cargará todo. Cuando está casi cero, yo creo, calculo. Pero si no se carga completo, desenchúfelo y déjelo en el velador. Déjelo en el velador, pero no en la cama, porque reduce la calidad del sueño. Dice, cambiar constantemente entre múltiples tareas debilita la concentración y memoria cuando uno hace muchas cosas. Estoy hablando de otro tipo de tareas, Lalo.
1: ¿Qué?
0: Permanecer aislado socialmente acelera el deterioro cognitivo. ¿No? Socialmente aislado, es malo. Tiene que convivir con la sociedad. Aunque no le guste su compañero de trabajo, aunque no le guste, no sé, por el núcleo donde usted se desarrolla profesionalmente, tiene que convivir, le hace bien.
2: ¿A quién le importa?
0: Ya no te sigo contando ni una cuestión más. Pues. Consumir contenido corto durante horas disminuye la capacidad de atención. Vivir pegado a las notificaciones en el celular aumenta el estrés y la distracción.
1: Eso.
0: ¿Se ha fijado que de repente hay personas, oye, lo que es el vicio, suena una alarma, hace un pip en el celular y corren a buscarlo? Y abren y empiezan a buscar. Y ven. Deje el celular. Cuando llega a la casa, por ejemplo, converse con la familia. Qué bonito conversar con la familia. Qué bonito. Me encanta eso. Que llegue a su casa. Saluda a su esposa, saluda a sus hijos. ¿Cómo le fue en el estudio? ¿Cómo le fue en la casa? ¿Cómo ha estado la casa? ¡Gorda! ¿Cómo ha estado la casa?
3: ¡Y vos!
0: No sé, pues, ¿cómo quiera decirle a ella? No, yo paso de largo y me acuesto al tiro. Pero esa convivencia hace muy bien, relaja.
1: ¿En qué tomó?
0: Pasar demasiado tiempo. Tener familia. Pasar demasiado tiempo sin luz, por ejemplo, sin luz natural, altera el estado de ánimo y el sueño. Pasar demasiado tiempo sin luz natural. La luz artificial nos hace mal, nos consume mentalmente. Por eso uno siempre tiene que, cuando está en la casa, en la oficina, en el trabajo, siempre con luz natural, es bueno después caminar un poco. Un par de metros no va a caminar, distraerse, hace muy bien. Y si va a la orilla de playa, mejor todavía. Claro que con el tiempo como está, no es muy bueno. Estar en ambientes con aire contaminado favorece la
4: Gracias.
0: Favorece la inflamación cerebral. Eso es muy malo, estar en ambientes con aire contaminado. Quienes trabajan cerca, no sé, de esteros es complicado. Que trabajan cerca de fábricas, más complicado. Hay que tener ojo también con eso porque hay que ayudarse a sanarse mentalmente, que es tan simple como tomar aire y botarlo mal. Así de simple. Pero eso de compartir con la familia me gustó.

¡Bárbara! Sí, bonita la canción. Faltan 6 minutos ya para las 18. Nos vamos porque viene con unas ansias de trabajar y entretener y disfrutar de una tarde y noche súper, súper entretenida. Claudio Bustamante, que ya está preparado el osito regalón, el osito encantador, para hacer felices a tantos oyentes que se acompañan del festival en la noche. Muy bien, que esté muy bien. Lalito Órdenes se retira ya, llega el gatito. Gabriel y Cobelli continúan en la sala de sonido y les tengo una sorpresa. Mañana, el mismo equipo. ¡Vamos!

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0: 18 horas.
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0: Un conductor de microbús quedó detenido en Valparaíso tras dar positivo en narcotest tras operativo de tolerancia cero. La Cámara de Diputados aprobó y despachó al Senado el proyecto que modifica el sistema de admisión escolar, introduciendo un mecanismo de elección mutua para colegios con alta demanda. Exministra Ángela Vivanco declara por trama bielorrusa, tranquila y preparada para responder lo que se me pregunte, dijo la ex jueza. Un individuo fue arrestado por carabineros de La Ligua, sospechoso del robo de accesorios de vehículos y daños. CADEM, solo un 32% identifica a Claudio Alvarado como vocero e Iván Poduje destaca como el mejor comunicador del gobierno. Un hombre de 37 años fue asesinado en la comuna de San Pedro de La Paz, región del Biobío. Había salido recientemente de prisión. La segunda sala del Tribunal de Disciplina de la ANFP decidió revocar la severa sanción que se pesaba sobre Deportes Limache, la cual impedía inscribir nuevos jugadores en el presente mercado de pases. Un hombre de nacionalidad venezolana falleció este miércoles mientras se encontraba robando cables de cobre en el Cerro Chuño de Arica. Medios de Perú reportaron que un escalador chileno de 21 años murió mientras realizaba un ascenso al monte Huascarán, la montaña más alta del Perú. Una mujer ha sido detenida después de que 4 personas fueron apuñaladas en la famosa zona de Covent Garden en Londres. 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

0: y los cielos lloraron. ¡Oh, Dios! Que nos siga llorando de nuevo otra vez los cielos.
1: ¡Yo no aguanto más!
0: Han llorado mucho. Han llorado mucho. Pero hoy día podría caer agüita a la noche, ¿no? Es que nos sacamos todos los premiados, gatito. Y esta madrugada también es probable. Vamos a ver. Pero va a ser poquito. Mire, con que cerremos la boca unos 10 minutos está bien. ¿Cómo les va? Buenas tardes. Gusto en saludarles. Bienvenidas, bienvenidos. Cambio en el equipo. Se va con su traje de invierno. Buena chaqueta, buen jersey, buenos pantalones ahí, una gorrita. Que le vaya bien, joven Lalo, ¿eh? Cuídese. Recuerde que es el día del niño. Hay que ir a festejar.
2: ¡Tanto color que le dan al niño!
0: Déjele saludo. Déjele saludo a la joven Lalo. Se nos va, joven Lalo. Y llega gatito Alexis.
3: ¡Hola, papurri!
0: El más niño de la radio, ¿o no? Un servidor Claudio Bustamante, quien, bueno, también tengo mi niño. ¡Claro que sí! 6:08 p.m. Bean Outlet Park, junto a nosotros, día miércoles. ¿Quién no me avisó que era miércoles para ir a la feria?
1: ¡Está loco, tío!
0: Pucha, ahí nos quedamos. Con las ganas que tenía de comerme una...
2: ¡Tío, invíteme al pescado frito, tío!
0: ¡Esa, una melusa de ojos azules!
4: ¡Oh! ¡Quiero choclos! ¡Quiero manzanas! ¡Quiero todo barato!
0: Estaba media pasadita, sí. ¡Bueno! Sí. Bienvenidos a los recuerdos bonitos en festival.

0: para. ¡Uy, qué buen tema de Polanca! No es de los más conocidos, pero es muy bueno. Sí, pam, para, Polanca. Ahí estaba, ¿no? 6 de la tarde con 11 minutos, 6:11. Eso, la burra se te arranca. Polanca. ¿A quién saludamos hoy día? A Osvaldo, pues claro, Osvaldito. ¿Cómo le dicen a Osvaldo? ¿Waldo? ¿No? No hay sistema, Wal. Ah, no. Saludos para nuestro Wal.
1: Ah, que no se puede trabajar así, se cayó el sistema.
0: No, sí. Ahora estamos impecables. Ahora estamos impecables. Nos cambiamos de compañía. Sí, pues. ¿O no? ¿Cómo te ha funcionado bien el nuevo internet, o no? Sí, exactamente.
2: La Biblia no le entrega una señal.
0: Mire, si cuando una compañía no funciona hay que cambiarse al tiro. Hoy estamos
3: hablando. Estoy indignada.
0: No, no sea así. Estamos hablando de compañías de teléfono.
3: ¡Esto es una trampa!
0: De internet. De cable. ¿Ah? Sí. A propósito, por aquí. Ah, están ofreciendo un trío. Pero bueno. Hay que ver. Problema como pago. 6:12 en festival.

0: Uy.
1: Amiga mía. ¡Oh, qué lindo! Hoy esta canción remueve, ¿eh? Sí, pero a vos parece que ya te removieron mucho. No, no tanto. Amiga, pues, amiga.
0: Uy.
1: Y amiga.
2: Andalán.
1: Este es como la incondicional de los inmigrantes. A ese nivel, ¿eh? Oh. Vosé no puede cantar, no puede estar en un concierto si no canta amiga. Qué morena amiga, qué ocho cuatro. Amiga tiene que cantar. Lo crucifican si es que no canta ese. Igual que Luis Miguel con la incondicional. Imagínense 25.000 personas cantando ahí a mí o con Luis Miguel. Tú la misma siempre tú. Ya, pero no voy a cantar yo ahora. No me pagan para eso.
3: Ordinario.
1: Con suerte me pagan para hablar. Aló, buenas noches. Hola.
4: Hola, Claudito. Hola, gatito. ¿Cómo están?
1: Bien, pues.
4: Tengan cuidado con el frío, que está muy helado. Tienen que abrigar.
1: Sí.
4: Quiero contarle un chiste. ¿Qué le dijo el poste, el ojo poste? Pórtate bien. Saludos.
5: Pórtate bien.
4: A todos los de la radio. Besito, besito en la frente.
1: Pórtate
4: bien. A Claudio Bustamante. El osito travieso. Y el gatito. ¿Qué más quiero? El gatito.
1: Bien, pues.
4: Gracias por todo. Bendiciones. Y un saludo a mi esposo. Si pueden tocar el disco. Veneno Bravo. Cartas amarillas.
1: Las cartas. ¡Oh, es que es muy bueno!
4: Por favor, gracias.
1: Bueno. Ya.
4: Recuerditos tan bonitos.
1: Ya. Oye, ¿y qué le dijo un cable a otro cable? Un cable a ti.

0: Kelly.
1: Qué lindo, qué maravilloso.
0: Soñé que volvía a amanecer. Soñé con otoños ya lejanos. Mi luz se ha apagado. Mi noche ha llegado. Busqué tu mirada y no la hallé. Oh.
2: Claudito, se me apagó el fuego.
0: Primero el califón y ahora el fuego. Ay, señor. Y mis brazos vacíos se cerraban, aferrándose a la nada, intentando detener mi juventud.
3: ¡Ay, caramba!
0: ¿Cuál? Ah, güey. 6:25. Vamos al Festi WhatsApp. 569-537-293-25. ¿Quién pidió esta hermosura de tema? Zoila pidió ese tema. ¡Qué maravilla! ¡Qué maravilla! Las cartas amarillas. ¿Quién no ha tenido esas cartas amarillas? Uno las lee y las relee. Oh, y ya están amarillas las cartas. Claro que sí.
2: Estamos hasta el LOL.
0: Más que la hincha del Everton la que las envió. Hola, buenas noches. Hola.
4: ¿Cómo estamos, Claudito Bustamante? Hola, ¿cómo está, Gatito? Maestro. Alexis Gatica.
2: Hola, Alexis
4: Sebastián Gatica. Un abrazo a los dos.
0: Sebastián.
4: Oiga, Claudito, no Dígame. Sé, te parece que te pusieron el bocina de la locución Viña Marina de la festival.
0: No.
4: El bocina, ¿qué? El mejor locutor de la mañana y de la tarde.
0: No.
4: Te mando mis congratulations. Y bueno, la verdad que empezamos con los recuerdos. Y les quiero desear que, bueno, que manden unas buenas canciones nomás. ¿Ah? Un abrazo, mi bocina de la locución chilena.
0: El bolsillo. No, ese título me lo ganó el negro, porque ahí le dicen así.
5: Pórtate bien, negro collado.
0: Oh, bien. Oh, va, apareció la chica él.
2: ¿Y quién es?
0: Es ella, ¿no? Yo pensaba que todavía andaba en Brasil. Creo que fue al carnaval.

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0: Buena, es Baretta. ¿Se acuerda usted de Baretta? El detective Baretta. Era muy, uy, qué tiempos aquellos. Yo era un niño de pecho. No, muy niño. Sí. Baretta. Aunque a mí me gustaba Columbo. Columbo. Columbo.
1: Ay.
0: Sí. Tenía una prima que le gustaba Magnum. Y a otra que le gustaba el pelado Coya.
1: Ay.
0: Denis Zavala.
1: Por tu culpa estoy perdido.
0: No. Estamos hablando de Coya. Otro. 25 minutos para las 19 horas. En Festival La Radio en Colores de Chile. Ya, denle nomás. Buenas noches. Oye, sí.
2: Hola, Claudio.
0: Sí, hola, ¿cómo estás?
2: Hola, Claudito Bustamante. Hola, Gatito Alessi, periodista de turno. Que tengan una linda tarde. Aquí Rosita Citena saluda. Escuchando los lindos recuerdos, como siempre. Así que eso, pues, mi niño, quería saludarlo. Ahora estoy saludando tempranito.
0: Eso
2: así
0: me
2: que
0: parece.
2: Espero que estén bien. Y aquí vamos a seguir escuchando las lindas canciones.
0: Gracias, Rosita.
2: Eso, pues, les mando un abrazo, hartos cariños, muchas bendiciones para ustedes. Y hartos besitos. Y que estén muy bien. Aquí vamos a seguir escuchando la radio.
0: Provecho en la oncecita. Oh, qué rico. La hora de once, la hora del taco, maestro. Mary Bello en Facebook. Buenas tardes, Claudito. Porfi, saludos a mi hija.
2: Claudio.
0: Alison Mancilla Bello. Mira, Alison. Qué lindo nombre. Que hoy cumple 38 años. Gracias. Oye, saludos a... Que le cumpleaños a Alison, gatito, bien. Alison Mancilla Bello.
3: Que comienza.
0: Eso. Oh, y una Lola de 38 años. Espectacular. Es tu cumpleaños, Alison. Bien, muchas felicidades, que lo pase muy bien. Sí, y saludos para Mary Bello, 24 minutos. Que lo pase igual que su apellido, Bello.

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0: ¡Ay! Ahí estaba Sandro. Blanca María. Bien. El eléctrico. Oh. ¿Cómo fue? 20 minutos. Perdón. Sandro. Sandro las electrifica. Sandro el gitano. Sandro de América, le decía. Claro que sí. Ahí está. Sandro. En Festival 20 minutos para las 7. 20 para las 7 en Facebook. Lucy Solís. Saludos cordiales, Claudito Bustamante. Linda tarde. Quiero enviarle un saludo a Ay Juan. Que se recupere pronto. Espero no lo pille la lluvia, Claudito. ¿A quién? ¿A mí?
1: ¡No! ¡Señor Jesús!
0: Oye, lo único que falta es que me pille la lluvia. No, si me pilló. La lluvia me pilló hace rato y me pilló esa grande. Y gruesa, man.
2: Gruesa.
0: No, es el día que llovió más, esa me pilló porque no había Didi, no había micro, no había colectivo, no había nada, maestro. No sabía seguir. Un kilómetro caminé. Un kilómetro, Mire, primero iba, pero llegaba a salir vapor de la ropa de lo tórrido que iba, enojado. Pero fíjese que la lluvia como que te va botando las malas energías. Claro, porque dije, ¿cómo tan quemado las micros, colectivos? Llamaba a los Didi, no pescaba nada, le ponía más plata tampoco, el Uber, nadie. Mi señora con el auto malo, me decía. Oiga.
3: Que no se puede trabajar así, se cayó el sistema.
0: Tres cuadras y ya me fui despejando. Dije, ya, Clau, disfruta la lluvia. Y ahí me fui disfrutando la lluvia. Claro que sí. Me mojé hasta... A ver.
4: ¡Ay, caramba!
0: Usted se imagina. Rosita Osandón. Buenas
5: tardes.
0: O incluso aquel. Buenas tardes, Claudito. Linda y bendecida tarde. Otra tarde junto a usted, escuchando los recuerdos lindos. Volver a nuestra añorada juventud. Ay. Eso solo lo saben hacer ustedes, dice. Gracias. Y a su locutor favorito de las tardes. Ese me imagino que soy yo, pues. Ya, muy bien, Rosita. Muchas gracias. Un abrazo. 17 minutos para las 19 horas. Complacido de estar con ustedes. Esto va para ti, Rosita.

0: Jim Kelly. Ah, qué lindo. Tengo que ser una Jim Kelly, nos dijeron. 15 minutos para las 7. Ahora sí, Festi WhatsApp. Buenas tardes.
1: Hola. Hola, Claudito. Hola, gatito bello. La Clau desde Santiago. ¿Cómo están? Espero que todo bien. Yo acá, como siempre, acompañándome de ustedes. Mientras estoy en un taco, pero aquí en la avenida Manquehue, que unos tacos eterno, es como los tacos que se dan al Manay en Libertad, claro, donde está el molo. Así,
0: qué terrible, desagradable.
1: Así que nada, necesitando la paciencia.
0: Pucha, Clau.
1: Bueno. Oiga, chiquillo, hay una canción que la encuentran por ahí, que es de Don Johnson. ¿Se acuerdan del actor de
0: Miami
1: Vice?
0: Sí, exactamente.
1: La canción se llama Tell It Like It. Es buena la canción, a ver si es que la pueden programar.
0: Perfecto.
1: Un abrazo para los dos guapetones, que estén muy bien. Un besito a la Clau. Chau, chau.
0: Para otra que suenen los besitos. Bien, Clau. Ella es hermana de César, ¿no? Bien. Saludos, César. Y ahí, sí, Don Johnson, Miami Vice. Espectacular. Oye, qué desagradable estar entre dos. Ya. Maté la talla, ya.
2: Ya. Bueno.
0: 14 para las 7. Qué desagradable estar en un taco. Lo único taco bueno es estar entre dos. Pero me salió mordida la talla. Alguna vez me tenía que pasar. ¿Ya?
2: ¡Qué bruto focalizado!
0: Son las horas extras que me están haciendo.
2: Estamos hasta el lore.
0: Estragos. ¿Ya? ¿Se lo
2: anda con sueño?
0: ¿Se lo tocamos o no? Ah, no, sí. Aquí está Don Johnson.
3: ¡Tócamela!

0: Ahí estaba Don Johnson de Miami Vice. Qué bueno. Otra, también eran detectives, ¿cierto? Sí, me acuerdo. Miami Vice. Qué bueno. Qué buena escala. El auto fantástico, ¿se acuerda? El auto fantástico. O el helicóptero. ¿Cómo era? Lobo del aire, maestro. Qué buenas series. Oye, qué me gustaban esas series. El auto fantástico, el auto que hablaba. Claro. Y todavía no inventan un auto que hable. Sí, sí, o lobo del aire. Ya íbamos en el helicóptero. Oh. Pues me llegó a doler la espalda. Es que los asientos no son tan cómodos ese helicóptero. Lobo del aire, lobo del aire. Pero donde me volvía loco era con Baywatch. Los guardianes de la bahía, maestro. Uy, cuántas historias en homenaje de ellas. Y ellos, los guardianes de la bahía. ¿Con quién era? El Pamela Anderson.
1: Uy.
0: Ya, no voy a decir mucho porque están en la casa escuchando. Pero Pamela.
1: Estoy indignada.
0: Pamela Anderson. Oh. Y el David. Ese mismo.
2: ¿Cómo dijo?
0: Qué tremendo. Los guardianes de la bahía.
1: Farson.
0: Sí. Aquí nosotros hicimos una versión local. Se llamaba Los Guarenes de la Bahía. Vamos al Festi WhatsApp. Saludos para Pamela Flanderson. Ah, no, ese era otro. Buenas noches, buenas tardes. Kelly.
3: Mi querida Radio Festival.
0: Qué bonito.
3: Primero que todo, le envío a ustedes un saludo.
0: Ya.
3: Gracias a esta emisora que nos da alegría, nos pone al tanto de las noticias. Así que los saludo. También quiero enviar un saludo a mi papá y a mi hijo que están tomando tecito. Bueno, yo ya recién llegando del trabajo, mi hijo de la universidad. Así que
0: qué maravilla.
3: Qué mejor escucharlo a ustedes.
0: Y estas canciones.
3: Así que saludo a mi hijo Cano, a mi papito y a Branco.
0: Branco,
3: y a mi nuera.
0: ¿Cómo
3: así
0: se llama
3: que gracias. Ojalá que me puedan colocar un tema de Charles Aznavour. Buenas noches, gracias.
0: Charles Aznavour. Qué lindos temas tiene Charles Aznavour. ¿Cuál vaya a colocar? La Bohemia. ¿Sí? La Bohemia. Sí, lindas canciones. Lindas canciones. Aquí está, un clásico de Charles Aznavour. La Bohemia. A nosotros no nos gusta mucho, pero bueno.
2: Ándala.
0: A nosotros.
2: ¡Salud, compadre!

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0: 19 horas un minuto.
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0: Estas son las informaciones. La Seremi de Salud de Valparaíso intensificó la fiscalización de juguetes para verificar el cumplimiento de la normativa sanitaria a días de la celebración del Día del Niño. Este miércoles, el séptimo tribunal oral en lo penal declaró culpable a José Pablo Peñafielo Sandón por agredir sexualmente a 8 mujeres de la comunidad sorda habitantes de la región metropolitana. La Cámara aprobó proyecto para reformar sistema de admisión escolar, trasladándolo al Senado. Gobernador regional Rodrigo Mundaca, tras encuentro empresarial en Valparaíso, generamos un promedio de 5.000 empleos al año. Capacitan 130 carabineros de la región de Valparaíso en fiscalización de quemas agrícolas y forestales. Finalizaron las obras de mejoramiento en 5 viviendas del Comité de Vivienda de Cerro Concepción en Valparaíso. Un total de 700 kilos de madera recuperada en Codelco, División Ventana, se transformaron en nuevo mobiliario para el humedal Los Maitenes Campiche. El Departamento de Salud Municipal de La Calera invita al Festival Comunal de la Lactancia Materna Loctapalosa 2026, que se llevará a cabo este jueves a las 14:30 horas en el Salón Municipal. Alcalde de Limache gestiona con el gobernador Mundaca el financiamiento para la construcción de Puente Colón. Mediante una nota verbal enviada a Naciones Unidas, el gobierno oficializó la salida de Chile del movimiento de países no alineados tras 55 años en la agrupación. 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

0: ¡Oh, qué lindo! Ahí estaban los Hollies. ¡Oh, los Hollies! ¡Qué wey! ¡Grande los Hollies! Las 19 horas, 7 minutos en Festival con Viña Outlet Park. Sí, sí, sí. Ahora estamos en... Mira, es como que empezáramos nuestro programa habitual. La segunda parte. El maestro sigue en rodaje, pero el sábado vuelve.
1: ¡Ay, deberíamos... Juan!
0: 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Bien. Oye, vamos al Festi WhatsApp.
1: Ok.
0: ¿Sí? Festi WhatsApp, ya. Buenas noches. Buenas tardes.
2: Hola, Tayo. Hola, hola, Gatito. Hola, colega Covelli.
0: Colega.
2: César, hola, acá de Santiago.
0: Buenas, César.
2: Oye, como dice Claudio, conmigo de la semana, ya mañana ir a hacer la rodilla de la semana o el tobillo de la semana.
0: El peroné.
2: Que tengan una muy buena tarde. Harto ánimo a la gente allá, si viene el frente de mal tiempo nuevamente.
0: Sí, pero
2: y chiquitín. Me gustaría pedirle una canción de una cantante colombiana que falleció hace unos años ya, que se llamaba Soraya. Y la canción se llama Quédate.
0: Oye,
2: así que quédate la sintonía de festival. Un abrazo, que estén muy bien.
0: Buena, buena, Antonio Bodanovic. Antonio Bodanovic, así esos juegos de palabras. Soraya. Tuvimos el honor, el gusto de conocerla personalmente. Cuando vino al Festival de la Canción de Viña del Mar, fue muy amable con la prensa, muy llana, muy... podíamos conversar, hacer

acercarnos a ella, consultarle, qué sé yo. Qué linda. Murió de cáncer. Una chica maravillosa, maravillosa. Y con gran talento, con gran talento. Imagínense, ¿dónde llegó Shakira? A mi juicio ella tenía talento similar. Nos quedamos con ella. Quédate. Bueno, ya.

0: Quédate, qué lindo Soraya, maravilloso, maravilloso Soraya. Se volvió cristiana después, claro. Claro que sí, Soraya. Oye, tenía unos quebraditos muy lindos, ¿ah? Son como gallito, ¿ah? Como los de Vicentico, pero ahí. No, lo hacía muy bien, muy bien. 19 horas 15 minutos. A ver, tengo por acá varios escritos. Amigos lindos, los quiero, dice. Besos para Claudito y para ti, gatito. Amén.
1: Claudio.
0: Y diré congestión para que no me agarre pa'l fideo el tallito. La Claudia de los de los tacos. Sí. No, diga taco nomás, sigo diciendo la misma talla. Hasta que se aburran.
2: Repetido.
0: Oh, oiga, en la Red TV dice, desde las 15 dan esas series. Las antiguas. Mujer Bionic. Oh, la Mujer Bionica, maestro.
1: Uy.
0: ¿Cómo es? Lindsay Buckner. La Mujer Bionica. Ángeles de Charlie. Oh, el auto fantástico. Lobo del aire. Starkey Hutch. Oh, esa sí que no me acordaba de esa. Qué bueno. Las calles de San Francisco, ¿se acuerdan? Clau, ¿ah? Saludos para ti, Clau. Un abrazo, Claudita. Gracias, gracias. A ver, ¿qué dice por acá? Hola, sería posible. Ya. Hola, buenas tardes, ¿me podrían tocar? Ya. No, más rato. Sí que no. Hoy hay partidos de Copa Chile. Juegan en Playa Ancha, Santiago Wanderers y Unión La Calera. Vamos, Wanderito. Hoy el clásico, un clásico. Wanderers Calera, Puerto Seco y Puerto de acá. Claro. Fin del primer tiempo, gana la visita 3-0 al local. Gana Unión La Calera. Oh, parece que Wanderito entró con suplentes o con los zapatos cambiados. También juega Unión San Felipe y la U de Chile. Y gana la visita 1-0 al local. O sea, la U de Chile. Finalizaron los primeros 45 minutos en ambos partidos. ¿Cómo está el partido, Jaime? ¿Cómo está?
1: Yo quiero Chayanne.
3: El partido está de meta y ponga.
0: Perfecto, perfecto. Gracias. Con estos resultados clasifican a la siguiente ronda el grupo de la Universidad de Chile con 13 puntos. Unión La Calera estaría clasificando con 11 puntos. Eliminados Unión San Felipe y Wanderito. Hoy Wanderito 3 puntos. Bueno. Saludos para Katy Soleagurto, que está en la sintonía. También le gusta Soraya a ella. Oh, Soraya, maravilloso. Saludos para todos. Nos escuchan en Quillota, en Villa Alemana, en Belloto, en Quilpue. Ahí está Paolita Alejandra también. Escuchando en una radio chiquitita. Es de estas
1: Estoy
0: radio,
1: indignada.
0: Estas radios así como antiguas, pero modernas. Bien. Sí, pues tienen... Para, ¿cómo tienen para...? ¿Cómo se dice? Bluetooth. Exactamente. Bluetooth. Bluetooth. Ya. Bueno, 7:20. Un abrazo para ella. Y para todos los que están en sintonía. Hoy acá hay un temazo, maestro, de José Vélez. Tiramos la moneda para arriba. Cara o cruz. Oh.
1: Ay, caramba.
0: Saludos para ustedes.

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0: Eso, acá la Cruz Maestro con ¿quién era? José Vélez, qué lindas canciones. Oh, lindas, maravillosas canciones, evocaciones en festival. Más 569-537-293-25. Echámosla. Oye, Cruz. Aló, buenas noches.
1: Hola, hola, hola, Claudio. Muy buenas noches. ¿Qué tal? Aquí estamos.
0: Me robaron la
1: Oiga, manera. Ando en el plan de Valparaíso y hay una cantidad de vehículos. ¡Qué increíble!
2: ¡Ladrón!
1: Son las calles las mismas y vehículos. Se ha triplicado el parque automotriz. Oiga,
0: por lo
1: qué
0: bajo.
1: Ganas de volar, ¿ah? ¿Eh? O sea, en algún modo, no hacer otra cosa.
0: Vos mal.
1: Oiga, Claudito, me gustaría escuchar una canción del recuerdo en este rato. No sé si la tendrán. Dice algo así. La felicidad que me da tu amor. Algo así. Ya, Claudio, chao.
0: Mira, no estoy seguro, pero parece que se llama La felicidad. ¿Ese era? ¿Qué la cantaban, Palito? Palito Ortega.
3: ¡Ay!
0: ¿Cómo? ¿Qué? No puedo decir. Ponga, no, porque va a sonar feo. Traemos y vamos a emitir, a difundir, a irradiar a Palito. Oye, ¿no podría ponerse otro apodo, Palito? Digo yo, pues, Palito. Más con ese apellido.

0: Vamos a nuestro departamento de prensa.
1: Dos personas fallecidas y dos lesionados dejó un violento accidente de tránsito en pleno centro de Viña del Mar. 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

0: pam, para, papa. ¿Quién era esa? ¿Cuándo? Tami Sal, amigo, está el pam. Tan, taran, taran. 28 minutos para las 20 horas. Qué lindo es recordar. Qué lindo es recordar, maestro.
1: Qué lindo, qué maravilloso.
0: Sí. Hoy estamos. Ya, pero recordé. Hola, buenas noches. Oye, se agarraron una senadora, alguna de un lado y otra de otro lado. Estaba viendo el cabrón.
2: El escándalo de la semana.
0: Pero bien, no nos metemos nosotros. Qué pelea nomás. Y mientras nosotros disfrutamos de estos recuerdos. Buenas noches. Hola, buenas tardes. ¿Con quién hablamos?
3: Tengan ustedes muy buenas tardes.
0: Eso, maestro.
3: Radio Festival. De acá de la República de Blayanza, Patricia, Ricardo y Tonacito, como siempre.
0: Uy, qué bien, don Ricardo.
3: Escuchando los gratos recuerdos, chicos. Oh. Día a día. Y van pasando los años, y van pasando los días. Ahora que estamos más viejos, pasan más rápido los días, pero bueno,
0: pasarán los años. La vida.
3: Y ustedes lo hacen grato día a día a la tarde, chiquillos. Así que eso se agradece, Claudito y Gatito.
0: Qué bien.
3: Y saludo, dice la Patricia, a todos los enfermitos que están ahora pasándola. Cuando yo estuve también en el hospital, de ahí no me daba salud a mi radio.
0: Pues me
3: que ahora estamos de aniversario junto a unos chavales.
0: ¿Y usted del hospital mandaba
3: audio? Patricia, quisiera pedir un temita de Piero, si es posible, Claudito.
0: Sí.
3: Y muchas gracias, por una vez más.
0: Bien.
3: Que lleguen bien a sus casas, chicos.
0: Gracias, don Ricardo.
3: Gracias.
0: Y saludos para la Tatito. ¿Ah? ¿Eso era? No me acuerdo. Hay quien lo invitó a comer una cazuela, ¿se acuerda? Cazuela. Una prieta. Y chunchules.
1: Gruesa.
0: Joven Lalo dijo que se apuntaba con los chunchules.
4: El hombre es chancho, lo que le den para comer.
0: Huelen rico los chunchules, yo nunca he comido, pero huelen exquisito. En las parrilladas, pues, maestro. No, yo las pido sin chunchules, pero de que huelen, huelen. Joven Lalo se apuntó con los chunchules. A mí con Gatito, denos una cazuelita. Oh, la apriete igual, guárdelas por... ¡Pan lunes! ¡25 minutos para las 20 en festival! Mira, aquí está. ¿Algo de Piero dijo, no? Sí, pues, maestro. Piero el argentino.

0: Eso, el gran Piero, llegando llegaste.
1: Aquí estoy.
0: Eso, Piero, qué grandes temas. Manso y tranquilo, dice Piero. Qué lindos temas tiene. O ese, tengo la piel cansada. No tan solo la piel. Pero el lunes. El lunes se me quita. 20 minutos para las 20.
2: ¿Cuánto da?
0: Falta tanto todavía. Vamos al. Sí, vamos al Festival Chao. Buenas noches, hola. Hola, hola. ¿Cómo están?
3: Buenas tardes. Quiero saludar a todos los funcionarios de Radio Festival. La radio bonita de la quinta región, que nos da alegría.
0: En colores.
3: Mañana, tarde y noche, haciéndonos muy felices.
0: De noche
3: y de
0: mañana.
3: Quiero pedir un gran favor. Si es posible que tocan, pongan la canción de Rafael, como han pasado los años. Soy Luis y le dedico esta canción en este momento, que está presente conmigo aquí mi señora Margarita. Muchas gracias y que tengan una buena tarde. Chao.
0: Perfecto, perfecto. Es un tema no tan conocido de Rafael, pero muy bonito. ¿Lo tiene por ahí, maestro? Sí, y se lo dedica a la señora. Mira. Yo también he dedicado este tema. Cuando me miro al espejo.
1: Esto es una trampa.

0: qué lindo tema. Qué lindo tema. Oiga, déjense de pelear. Oye, las senadoras están, siguen discutiendo ahí hace una hora. Ya, déjense de pelear. Ya, 15 mil. Segundo round. Ah, hay que ponerle el...
1: Oh, ya. Fuera los secos.
0: Exactamente. Oye.
1: Golpe.
0: Vale.
2: El escándalo de la semana.
0: Oh, ya. 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Kelly, hoy cómo han pasado los años.
3: ¡Ay, caramba!
0: Sí, esa es la del
1: estamos
0: espejo.
1: Estamos hasta el LOL.
0: 14 para las 20. Hola, buenas noches. Kelly, qué lindo tema para dedicarle a su señora. Sí, bonito. O al marido. Hola, buenas noches.
4: Hola, Alexi Gatito. Claudito, Osito, Gominola.
0: No, hoy Gominola es otro.
4: Osito de Claudito.
0: Travieso nomás.
4: Sí, Radio Festival. Muchas gracias por existir siempre. Quería mandarle un saludo al gran tío Lalo.
0: ¿Tío Lalo?
4: Enfermito. A ver si le pueden decir o si está escuchando.
0: El tío Lalo.
4: Menta o fruta. Elija, Lalito. Claudio Ligón con miel.
0: Dijo que escogía el chicle de plátano. También había. Ay, señor. Saludos para el tío Lalo. Oye, por acá dice Anita y tú. Y tu burra. Hola, Claudio. Buenas noches.
5: Claudio.
0: Buenas tardes, dice. Te sigo escuchando. Está muy buena la música. Como siempre. Mira, no te alcancé a escribir ayer, pero los escucho aunque no alcance a escribir. Qué bonito. Saludos, gatito Alexis, y un fuerte abrazo. Te quiero pedir si puedes tocar alguna canción de las madres. Oh, hoy está de aniversario mi mamita, dice. Que los debe estar escuchando desde el cielo. Era fanática del festival, ¿ya? Era una fiel auditora de la festival. Que tengan un buen regreso a casa. Mi mamita se llamaba Teresa Garrido. Anita Iturra nos escribe al Messenger este sentido y homenaje a su señora madre. Auditora, pero acérrima de festival. Hoy día en otro plano la queremos recordar igual con todo el cariño de los regalones del diablo. ¡Viva Festival! Ya, ahí está.

0: Grande Camilo, madre, ahí para nuestra amiga Anita Iturra y para su mamita, que bueno, está en otro plano ya, y el recuerdo para ella, Teresa Garrido. Madre, qué lindo tema el de Camilo, ¿eh?
1: Eso.
0: Nos pidió algo para las madres. Teníamos el cantante de las madres, pero ese es otro.
2: ¿Y quién es?
0: ¿No era Vicky Valdés? El que le decían el cantante de las madres. O sea, de nuevo este...
1: ¡Ande, Sertetana!
0: Salía muy seguido en Sao Gigante.
2: ¡Cállate, viejo!
0: ¡Ya! ¡Hola! Oye, vamos... Vamos a otro Festi WhatsApp mientras las senadoras siguen peleando. Hola, ¿con quién hablamos?
3: Hola, don Claudio y don Gatito, hola. ¿Cómo les va? Yo llegué hace un ratito a la casa pensando que iba a tomar once, a ir a relajarme. Y me encuentro con la sorpresa de que
0: Anubis.
3: La Anubis dejó la barra. El Fede hace un par de horas salió a trabajar como a las 12 y se quedó en la tarde solo. El Apolo se quedó en la oficina del Fede y el Anubis acá en el comedor. Para que no lo molestara, porque si le daba la locura lo iba a molestar. Llego... Un macetero de una planta en el piso, unos lápices en el piso, sí. mi ¿cómo se es esta cosa? En un paquete
0: Claudio.
3: De cera en el piso, me arrigiaba el paquete de cera, la cera tira por todos lados, estaba la embarra. No lo reté así porque me dije ya es un cachorro, así que no lo voy a retar. Nosotros cuando la Polo era chiquitito, no tuvimos tantos dramas más que morder unos muebles, porque en esa época era época de pandemia. Y como estuvimos 24/7 en la casa, el Apolo estaba 24/7 viéndolo, pero como la Anubis ya no estamos en pandemia, tenemos que trabajar, se queda unas horas solo, bueno, se te va a tener que ir unas horas solo y esto iba a pasar, pues, eventualmente. Pero bueno, así son los cachorros.
1: ¡Ay,
3: caramba! Y ya le voy a contar el chiste fome, porque ya voy a tomar oncecita, porque ya terminé de limpiar todo y ya quiero relajarme un poco.
1: ¡A comer!
0: Relájese nomás.
3: ¿Cómo va la relación entre tú y tu esposo? Estamos en tratamiento. ¿Y cómo así? Él trata y yo miento. Trumps. Espero que voy a alegrarme un poquito en la tarde, aunque sea fome el chiste. Bueno, muchas gracias a nosotros por alegrarnos la tarde y acompañarnos hartos, porque
0: mucha
3: que nos acompaña. Y bueno, porque están muy bien, abracitos a la distancia y ya uno de estos días a ver si nos vamos a ver un ratito en la tarde y Fede le va a entregar su audífono.
0: Ya, perfecto. Me avisa nomás y estamos listos. Oye, con este chiste salvaste la semana, ¿eh? Bueno, estamos en tratamiento. Él trata y yo miento, dice. Por Dios, ¿no? Cinco minutos para las 20. Ya, nos vamos entonces, pero de los recuerdos. Junto a Viña Outlet Park, junto a Gatito Alexis en la sala de sonidos. Bien, Gatito. Un servidor, Claudio Bustamante, acá en las palabras.
1: Claudio.
0: El próximo programa sigue con nosotros mismos. Ya vienen las noticias.
4: ¡Pero tío!
0: Espéreme un cachito, ¿ah? ¿Quién va ganando en la pelea?
2: La que le está perrito.

Esperamos haber cumplido con vuestro requerimiento. La cita es para mañana de 18 a 20 horas, siempre por Festival, la radio en colores de Chile.

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